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2: Condiciones de mayormente soleado hoy, máxima llega a 93, la mínima en 75. Para mañana, miércoles, parcialmente nublado, máxima 93, mínima 76. El jueves, parcialmente nublado también, máxima 94, mínima 76. Y para el viernes, 89 la máxima, mínima 74. El sábado, máxima 91, mínima 75 y parcialmente nublado. Para La Invasora, con el pronóstico del tiempo, Juan Martín Ovalle, el padrino de La Invasora.
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10: Comenzamos la semana con un día parcialmente nublado, máxima llegando a 92, mínima de 73. Para mañana martes, parcialmente nublado también, máxima 93, mínima 75. El miércoles, mismas condiciones, parcialmente nublado, máxima 93, mínima 75. Condiciones similares el jueves, con parcialmente nublado, máxima 93, mínima 76. Posibilidad de lluvias está en estos días en un 20%. Para La Invasora, con el pronóstico del tiempo, Juan Martino Valle, el padrino de La Invasora.
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1: Condiciones de mayormente soleado hoy, máxima llega a 93, la mínima en 75. Para mañana, miércoles, parcialmente nublado, máxima 93, mínima 76. El jueves, parcialmente nublado también, máxima 94, mínima 76. Y para el viernes, 89 la máxima, mínima 74. El sábado, máxima 91, mínima 75 y parcialmente nublado. Para la Invasora, con el pronóstico del tiempo, Juan Martino Valle, el padrino de la Invasora.
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1: Comenzamos la semana con un día parcialmente nublado, máxima llegando a 92, mínima en 73. Para mañana martes, parcialmente nublado también, máxima 93, mínima 75. El miércoles, mismas condiciones, parcialmente nublado, máxima 93, mínima 75. Condiciones similares el jueves, con parcialmente nublado, máxima 93, mínima 76. Posibilidad de lluvias está en estos días en un 20%. Para La Invasora, con el pronóstico del tiempo, Juan Martín Ovalle, el padrino de La Invasora.
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0: 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Y ahora, el pronóstico del tiempo en La Invasora.
1: Condiciones de mayormente soleado hoy, máxima llega a 93, la mínima en 75. Para mañana, miércoles, parcialmente nublado, máxima 93, mínima 76. El jueves, parcialmente nublado también, máxima 94, mínima 76. Y para el viernes, 89 la máxima, mínima 74. El sábado, máxima 91, mínima 75 y parcialmente nublado. Para La Invasora, con el pronóstico del tiempo, Juan Martín. Martino Valle, el padrino de La Invasora.
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1: Comenzamos la semana con un día parcialmente nublado, máxima llegando a 92, mínima en 73. Para mañana martes, parcialmente nublado también, máxima 93, mínima 75. El miércoles, mismas condiciones, parcialmente nublado, máxima 93, mínima 75. Condiciones similares el jueves, con parcialmente nublado, máxima 93, mínima 76. Posibilidad de lluvias está en estos días en un 20%. Para La Invasora, con el pronóstico del tiempo, Juan Martín Ovalle, el padrino de La Invasora.
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1: Comenzamos la semana con un día parcialmente nublado, máxima llegando a 92, mínima en 73. Para mañana, martes, parcialmente nublado también, máxima 93, mínima 75. El miércoles, mismas condiciones, parcialmente nublado, máxima 93, mínima 75. En condiciones similares el jueves, con parcialmente nublado, máxima 93, mínima 76. Posibilidad de lluvias está en estos días en un 20%. Para La Invasora, con el pronóstico del tiempo, Juan Martino Valle, el padrino de La Invasora.
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0: 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Y ahora, el pronóstico del tiempo en La Invasora.
1: Comenzamos la semana con un día parcialmente nublado, máxima llegando a 92, mínima en 73. Para mañana, martes, parcialmente nublado también, máxima 93, mínima 75. El miércoles, mismas condiciones, parcialmente nublado, máxima 93, mínima 75. Condiciones similares el jueves, con parcialmente nublado, máxima 93, mínima 76. Posibilidad de lluvias está en estos días en un 20%. Para La Invasora, con el pronóstico del tiempo, Juan Martín Ovalle, el padrino de La Invasora.
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1: Comenzamos la semana con un día parcialmente nublado, máxima llegando a 92, mínima en 73. Para mañana martes, parcialmente nublado también, máxima 93, mínima 75. El miércoles, mismas condiciones, parcialmente nublado, máxima 93, mínima 75. Condiciones similares el jueves, con parcialmente nublado, máxima 93, mínima 76. Posibilidad de lluvias está en estos días en un 20%. Para La Invasora, con el pronóstico del tiempo, Juan Martín Ovalle, el padrino de La Invasora.
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1: ¿Dónde estás?
2: Ella trabaja conmigo, somos amigos, no se cree, hombre.
1: No digo
2: que usted es un viejo estúpido, baboso.
1: Si no me dices tú, ahorita voy al apartamento y la bota que me diga, yo soy de Culiacán.
2: No te creas el hacer, güey. Haciendo un cotorreo la mecha de enchufada, güey.
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0: 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Y ahora, el pronóstico del tiempo en La Invasora.
1: Comenzamos la semana con un día parcialmente nublado, máxima llegando a 92, mínima en 73. Para mañana martes, parcialmente nublado también, máxima 93, mínima 75. El miércoles, mismas condiciones, parcialmente nublado, máxima 93, mínima 75. Condiciones similares el jueves, con parcialmente nublado, máxima 93, mínima 76. Posibilidad de lluvias está en estos días en un 20%. Para La Invasora, con el pronóstico del tiempo, Juan Martino Valle, el padrino de La Invasora.
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1: Vamos a regresar con experto en finanzas a continuación, muchachos, para preguntarle qué onda con el dinero. ¿Cómo le vamos a hacer para salir?
2: El dinero es una mentalidad nomás.
1: ¿Cómo?
2: Está aquí en la mente, es un chip. ¿Cómo poder cambiar un chip negativo a uno positivo?
1: ¿Cómo,
2: y vivir toda tu perra vida sin deudas? Por eso le vamos a dar la bienvenida al ratito.
3: Ay.
2: Cuando regresemos a mi compa.
1: A regresar.
2: Carlos Guamán.
1: O sea, después.
2: Porque él sí sabe.
4: Un amor.

0: Hay que cambiar la mentalidad de pobre, de gente que se endeuda, de que quiere comprarse todo porque tiene una tarjeta de plástico y ahí le puede ensartar lo que le dé su gana. Pero hay que vivir sin deudas mejor.
1: Niño.
0: Pero, ¿cómo se puede cambiar el chip de la mentalidad? Vamos a darle la bienvenida a un experto en finanzas, porque él...
2: Es un avión, ¿no?
0: Él no es un estadio de fútbol. Él no es un equipo de básquetbol. Él no es un tren ni un tráiler.
2: Es un container.
0: No, tampoco. Más bien un refri, pero no. Tampoco es un refrigerador. Tiene cuerpo de eso, pero no es. Él es... ¡Súper Guamá!
3: Carlitos, hay que tener la mentalidad positiva para poder salir adelante, porque con esa mentalidad, como va a quedar campeón del mundo México,
2: ¡vamos!
3: Dicen, ahí va a estar.
2: Oye, Carlitos,
3: le recomiendo que vean la de México 86, está muy buena.
2: Claro, esa, está perrona.
1: La quiero ver, la han recomendado muchísimo.
2: Ya la vi dos veces.
3: Sí, está muy buena, y así hay que tener esa mentalidad positiva, así como fue este amigo Luna, dijo, voy a traerla. El Mundial a México aquí otra vez, por segunda vez, así hay que traer esa mentalidad positiva, pero para su casa, para sus finanzas, porque hay mucha gente dice, no, yo simplemente vengo a trabajar este país, y dice, yo siempre voy a andar limpiando casas, yo siempre voy a estar de jardinero, cambio, este por el lado del que anda chambeando, otro simplemente dice, yo quiero solo estar con las deudas, yo no puedo salir de esto, y se la llevan así como que tienen una nubecita por aquí, y que todo día le está lloviendo y no salen con las ganas de salir.
2: Oye, Carlitos,
3: adelante. Tenemos que cambiar.
2: Entiendo lo de ser positivo y todo el rollo, pero ¿qué tal si me levanto y lo digo, ay, sí, hoy voy a... y luego me vuelvo a acostar a dormir?
0: Ay, qué chido, qué
2: digo,
0: sabroso.
2: Ya pensé positivo, entonces voy a salir de deudas así.
3: No, porque ahí viene el asunto de la acción.
2: Okay.
3: Si tú eres positivo más la acción, los resultados van a dar.
2: Okay.
3: Pero si no hay acción, el asunto, pues tú podrás ser muy positivo. Es más, ni el COVID te pega si tú nomás lo tienes. El asunto es ser positivo. No, tienes que ponerte el asunto para que vayas actuando y vayas poniendo. Y ahora sí le pones un plan de ataque.
0: A ver.
3: Ok. Porque el asunto sí, porque hay mucha gente que anda motivado y tú lo ves en la calle y dices, ¿qué onda, campeón? Eso, ¿cómo hacer todo? Como el nuevo técnico de la América que va a estar, el señor Almada va a hacer esto. Ese.
2: Ah,
3: la coincidencia, en el 2016 fue técnico del Barcelona Sporting Club de Ecuador y quedó campeón. Y ahora estamos en el 26.
2: No, pero no me toques esa nacha que me acaban de vacunar, Carlitos Guamán.
1: Lo extrañamos.
2: Tenemos a Carlos Guamán, experto en finanzas.
1: Carlos
2: dice
1: Guamán
2: que para salir de deudas hay que cambiar el chip, lo entiendo. Pero ¿qué tal si, por ejemplo, tú sí quieres, pero tu pareja no? O sea, porque a veces también...
1: Sí, es la
2: que,
1: diferente.
2: La que te, ¿qué te decía la Chayo? Ay, Andrés, ya.
0: Ya. Ser realista, nunca.
3: Es que ese es el asunto, por si la Chayo cambió el chip, pero el problema es que el feo tenía el long play, entonces tuvieron que cambiarle a la situación para más difícil. Ya estaba difícil conseguir uno de esos discos que estén dando vueltas.
1: Oye, Carlitos.
3: Entonces, pero sí se puede. Pero nomás que hay que buscarle la forma correcta cómo entrarle. Pero es donde viene la comunicación entre la pareja para que puedan entrar y que estén todos bien sintonizados, porque si no, están bailando en diferentes son, y ahí por eso que quedan todo bien feo la situación. Pero sí que no hay la comunicación entre pareja, por decir, uno dice, yo quiero ir al mundial a ver todos los partidos, dice, no, miremoslo en la casa, entonces ahí va donde va la situación, pero dice, pero solo se vive una vez, y el mundial solo está una vez en Estados Unidos, y ahí entonces donde viene la situación, pero la comunicación y es lo que tiene que ver para que todo pueda salir en pareja. Pareja, y no vaya a haber esas discusiones, porque ahorita en este asunto del mundial, en estos próximos 30 y tantos días, van a haber unas cadenas de divorcio, pero...
1: Cálmate.
2: Sí.
1: Oye, Carlitos, que imagínate que todavía no tienes este chip, pero tienes hijos que son muy gastalones. ¿Cómo le podemos cambiar el chip a los niños? Porque luego hay niños que los llevas a una tienda y quieren todo, y si no le compras hacen un super berrinche, y luego hasta que no les compras las cosas los niños no se calman.
3: Si es que muchos no han conocido la técnica de la chancla, ¿no? Cuando se acuerda, antes nomás solo sacaban la chancla y... Y ahí estaba, y calmado el asunto. Pero ahora el detalle es que todo empieza en su casa. Si usted tiene que saberle educar a sus hijos, explicarle cómo funciona el dinero, cómo funciona toda la situación, porque simplemente si usted no le dice nada, el niño piensa que usted puede comprar todo lo que usted quiera, porque dice, saca la tarjetita y paga y paga y paga.
2: ¿Sí?
3: Y que vamos al mall, que vamos a la Target, que compra en Amazon.
2: Mi papá rico, dicen mi papá rico.
3: Hay que educar a esos niños, ¿sí o no,
1: Fer? Mi papá el millonario. Claro. Sí.
2: Dicen mi papá, mi mamá es millonaria. Carlitos, ¿dónde la bandera te puede seguir en redes sociales? Llamarte si tienen preguntas de finanzas, que ya están comentando varias, por favor.
3: Claro que sí, me pueden seguir en Instagram bajo

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4: Buenos días. Estas son noticias del este de Texas.
5: A medida que aumentan las temperaturas y más habitantes del este de Texas acuden a los lagos, Guardacaza y Pesca de Texas están intensificando los patrullajes e instando a visitantes a priorizar la seguridad en el agua. Este recordatorio surge mientras autoridades investigan un posible caso de ahogamiento en el lago Tyler tras rescatar a una mujer del agua el domingo por la tarde. El Guardacaza y Pesca de Texas, Todd Long, señaló que mantendrán una mayor presencia en los lagos durante todo el verano, especialmente en festividades importantes como el Día de la Independencia. En otra nota local, cuento que autoridades ofrecen hasta $1,000 por información sobre la matanza ilegal y el abandono de un caimán en el condado de Rusk. Según la organización Operation Game Thief, se encontró un caimán muerto de 7 pies, unos 2,1 metros de longitud, con una herida de bala en la parte superior de la cabeza, detrás de los ojos. Las autoridades informaron que el animal había sido abatido ilegalmente y abandonado. Finalmente, le cuento que la policía de Tyler acudió a un robo ocurrido el lunes en un complejo de apartamentos. El incidente tuvo lugar en Liberty Arms Apartments en North Broadway Avenue. Según la sargento Bianca Smedley, tres sospechosos fueron arrestados. La víctima del incidente era un menor de edad. Informó la policía, se observó una fuerte presencia policial en el complejo poco antes de las 4 p.m. Para enterarse más, vea los noticieros de CBS Canal 19. Les ha informado Juan Martín Ovalle para La Invasora, siempre informando a la comunidad.
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5: Comenzamos la semana con un día parcialmente nublado, máxima llegando a 92, mínima en 73. Para mañana martes, parcialmente nublado también, máxima 93, mínima 75. El miércoles, mismas condiciones, parcialmente nublado, máxima 93, mínima 75. En condiciones similares el jueves, con parcialmente nublado, máxima 93, mínima 76. Posibilidad de lluvias está en estos días en un 20%. Para La Invasora, con el pronóstico del tiempo, Juan Martín Ovalle, el padrino de La Invasora.
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0: una nueva, 1-855-370-3100. A ver, tenemos al Chucky, ese es mi Chucky.
1: Chucky Lozano, Chucky Lozano. Oh,
2: no. ¿Qué pasó?
0: ¿Qué onda, Chucky?
1: A ver, Chucky, ¿cuál quieres que te ponga, don Tela?
3: Mátasela, papi.
0: Bring it on.
1: Pónsela dura, güey.
2: Mira, este don difunto no me va a poder quemar esta.
3: ¿Cuál?
1: Esta.
2: La de Caifanes, la de Viento.
3: Ah,
2: Viento.
3: Qué rolón.
0: Nunca la he escuchado esta.
1: Ni yo.

0: sucedido, neta?
1: Jamás en la vida.
0: Ay, no te creo.
1: ¿Eh?
0: No te creo.
2: Te digo el que la tártara.
0: Sí. Esa canción es bien famosa en México.
3: Uy, sí, no, sí.
0: ¿Neta que sí?
1: Famosísimo.
3: ¿Con quién la va a matar, don Tela? ¿Con quién la va a matar?
2: Ah, no, anda negra Tomás.
4: Come on, guys. Canciones viejas horribles se matan con lo nuevo.

0: nosotros, ese es mi Esteban. Esteban.
1: Esteban. Esteban.
2: Contesta.
3: Hola, buenos días.
1: Hola,
3: buenos
1: chulo. Días. A ver, mátasela, don Tela, papito.
3: La canción de cómo fue enamorarme de ti de los Bukis.
0: Qué bonita, es un himno, güey.

0: artista, ¿eh?
1: Karim,
0: qué artista. Lo que toque.
1: Lo máximo.
2: Yo sí. Lo imito, dicen que yo soy el mejor imitador de Karim León.
3: Y en los calzones.
4: Estás

0: vamos con Don Tela, te la mata. Cualquier canción viejita con una nueva. 1-855-370-3100. A ver, tenemos a Manny con nosotros. Hola, Manny.
1: Manny, Manito. Manuel.
2: ¿O estás cantando rap?
1: Chulo, Manuel. Mátala a Don Tela.
2: Está clavando con la Staple.
3: Que me mate la de Gali Galeano, Frío de Ausencia.
0: ¿Qué no es la de Y me bebí tu recuerdo, el éxito de Gali Galeano? Y me bebí tu recuerdo.
2: No, esta es.
0: A ver.

0: No, güey, la de y me bebí tu recuerdo. Pensé yo que ese era el éxito.
1: Nunca la vi, lo vi.
0: ¿Eh?
1: Tú te andas bebiendo los recuerdos de tus compas, ¿verdad, güey?
2: Come on, guy.
3: A ver, ¿con cuál se la va a matar, don Tela?
2: Give me good music.
1: Y me debía el recuerdo de tu ausencia.
2: Esa música no funciona. Buenas canciones. Mejor.

0: Y nada más, ¿cómo iniciarías tú?
1: Buenas noches, ¿cómo están? Vamos a cantar esta canción bien bonita. ¡Te came good! Y ya está ahí.
0: Y a la gente.
1: Uy, media hora después. ¡Ah, está buena!
2: A ver, tenemos a Fer con nosotros. ¡Hola, Fernando! ¡Qué meteo!
1: Sí, güey, la gente, ¿no?
3: ¡Ey, ey, ey!
1: ¿Qué tienes, güey? No te enojes.
3: ¿Qué onda? ¿Qué onda? ¿Qué onda? ¿Cómo andan?
0: Bien. Dos, matas de la dontela, chulo.
2: ¿Cuál quieres?
1: Asustas, güey.
3: Aviéntale una cualquiera de Ariel Camacho para que se muera.
1: Ay, Ariel Camacho, la que pegó cuando falleció.
2: Sí.
1: Híjole, está bien buena, güey.
2: A ver, ahí te va esa.
0: ¿Cuál es?
4: Yo volveré.
2: ¿What is this?
4: Oh, qué difícil es.
2: Oh, my.
4: Vivir sin tu amor.
2: Ah. Oh, me voy a dormir.
0: No se
4: vuelve vida mía.
2: What is this?
4: La fuerza, mi
2: tiene
4: vida,
2: muchas. Tiene muchas.
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1: ¿Eso
2: ¿Qué es esto?
1: Es llamando a Miguel y el
0: Verdader.
2: Mejor los dos de la S. Que andar Ariel Camacho.
1: Bien perrón en los dos de la S.
0: No, también. No hable así.
2: Sí.
0: Pobrecito.
1: Familia. Yaquecita con los dos de la S.
2: Murió en un accidente, ¿no? Ariel Camacho.
1: Hey. Sí. Así como a muchos artistas han muerto en las carreteras de México.
2: Sí, en un accidente de México.
0: No,
2: qué
0: feo.
2: ¿Y que lo mataron?
1: Casi.
0: Ay, no, ojalá, no.
1: Una
0: no,
1: vez
0: no,
1: casi no, pierdo la vida en una curva ahí en Sinaloa.
0: ¿Es en serio?
2: ¿Qué pasó?
1: La neta iba con unos compas también pisteando en la curva entre Los Mochis y Guasave. Se llama la Isla del Huituzi.
0: Sí.
1: Y hay una curva bien peligrosa que si no te pones trucha,
2: sí,
1: te puede agarrar a que 70 kilómetros y te das la mano.
2: ¿Y qué tal el espinazo
1: arriba
2: del diablo?
1: Tú sin pariente.
2: Entre Durango y Sinaloa, ese está
1: también,
2: está bueno.
1: Pero tiene

0: Pues dale.
1: Mátasela, don Tela, carnal. ¿Cuál quieres?
2: ¿Cuál quieres,
3: devuélveme a mi chica, hombres G.
2: Ah, esa me gusta.
4: ¿Qué dijo? ¿Qué dijo?
2: La de devuélveme a mi chica de los hombres G.
4: ¿Cómo, güey? ¿Algo?
2: Estoy llorando en mi habitación.
4: No, ni conozco.
0: ¿Cuál es?
2: Ahí va.
0: ¿Cuál es?

0: Y hasta se volvió del mata. Por eso.
1: Matada, aplastada.
2: ¿Quién la cantaba esa?
1: Parruco,
0: Parruco. Pero no, Parruco después de eso se arrepintió.
3: Sí, claro. Bien
0: y se dedicó a la iglesia.
2: Después de que hizo 700 millones de dólares.
0: Sí. Ya después de eso
2: hasta
0: digo,
2: en China, Japón, Indonesia, donde quiera.
3: Y vuelta al mundo y la canta todavía.
2: ¿Todavía?
0: Después de una oración.
1: Arrepentido, pero la canta.
4: Sube la mano y la botella pa' arriba. Vamos y la tenemos prendida. Vamos a darle hasta que se haga de día.
0: Esa canción promueve cosas de
2: hombre. Te aventas
3: una. A ver, mira, tenemos a Kiko.
0: Hola, Kiko.
5: Hola, Kiko.
6: Hola, ¿cómo estamos?
5: Acúchalo con tu mamá, Kiko.
3: ¿Cuál quieres que te mate, don Tela?
0: Kiko.
6: Oye, papá, ¿sí te acuerdas de mí, pelón? Soy el que le firmaste la gorra en el concierto de Javi.
3: ¡Ah, sí, cómo no, primo! ¡Qué gusto saludarte, mi Kiko!
2: ¡Qué piñero es!
3: ¿Tú hubo en el partido?
6: ¿Sabes quién?
3: ¿Qué te pareció el partido, papi? 5-1, ¿eh?
2: A ver, pelón.
0: ¿Cómo era?
2: ¿Cómo es este güey? A ver, pelón.
3: No, espérate, no.
2: A ver si te acuerdas de él, ¿cómo
3: ese,
2: es?
3: Ese lo ganamos 2-1, 2-1. Sí. Quijadón.
2: Pero el vato
0: no, ¿cómo
2: ese
0: era, Kiko? Y no digas cachetón. Kiko.
6: A ver, dime.
3: Ok, mira, tenía dos manos, dos piernas.
0: Sí.
6: Hoy no más.
3: Y barbón.
0: Ah,
3: barbón.
0: ¿Sí se acuerda de ti?
2: No, el de la barba,
0: Kiko.
2: Sí, el de la barba.
3: El
2: sí,
3: de la barba.
6: Sí, sí, es cierto.
3: Ahí está.
6: Sí, es cierto.
3: Ahí está, para que veas.
0: Tenía dos ojos. Y tiene uno, dice, ¿sí es cierto?
2: Dice el pelón que tenías unos labios bien jugosos.
0: Dice que besabas sí, bien rico.
3: Muy dulces, claro. ¿Qué onda, Kike? ¿Cuál quieres que te mate, don Tela?
1: Ay, cuando quiera.
6: En la de Libros Tontos. De
2: Bronco.
3: No manches, rol.
7: Madrugada es.
3: Y don Tela.

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0: Soy listo, Pau.
1: Oigan, ¿qué creen?
0: A ver.
1: Fíjense que el sobrino de Hugo Sánchez habló. Habló de Javier Aguirre y dijo: este es el peor entrenador que hemos tenido en la historia de México.
2: ¿Qué?
1: No sirve para nada.
2: ¿Neta?
1: Sáquenlo. Dice, de verdad, ya se les olvidó que con él fue el peor resultado en la historia de México contra Estados Unidos en un mundial.
0: No, no, dice, no fue el peor. El peor ha sido ahora con el Tata Martino, ¿eh? Que ni siquiera clasificamos a la siguiente ronda, pa.
1: Y bueno, él prosigue con este comentario.
2: Sí,
1: lo vuelven a traer. Es fracasado. Es mediocre. Solo aquí en México pasa eso.
0: Ok.
1: Dice, ¿cómo es posible que nos pongan a alguien que no sirve para nada? Oh my God, oh my goodness. ¿Qué pantalones de dar esas declaraciones?
0: Hay que tener... Sí, pero no. O sea, sí, a mí me duele mucho el 2-0, el famoso 2-0, donde nos sacó Estados Unidos. ¿Cuándo Estados Unidos eran nuestros hijos? O sea, literal, no nos ganaban un partido.
2: Pero a Estados Unidos le han invertido mucha lana en entrenamiento y en técnica.
0: Sí, bueno, y ahora también están de la
2: ahora
0: patada.
2: Los ganan.
0: Pero en aquel entonces nada que ver, güey. ¿Y cómo fuimos a perder 2-0? Y deja tú, güey, era para pasar al quinto partido, güey.
1: Pero tú crees que entonces el Vasco es la mejor opción que tenemos, porque él dice,
0: creo que hay mejores opciones.
1: Ya quítenlo y pongan a Rafa Márquez. Él es lo que está diciendo.
0: Bueno,
1: de verdad, lo deberían de sacar y déjanlo. A Rafa Márquez.
0: A Rafa le falta experiencia todavía.
1: Sí.
0: Como entrenador.
2: Como asistente todavía sí.
0: Sí, como asistente está bien. Creo yo, mejores opciones.
1: Hugo Sánchez.
0: El Turco Mohamed. Hugo Sánchez, pero denle procesos, tal vez.
2: ¿Por qué
0: y no sé,
2: Piojo?
0: Hugo. No, el Turco Mohamed.
2: No, el Piojo.
0: El Piojo Herrera también. Podría ser el Piojo Herrera.
1: Ponga un poco Ponky.
0: O, de plano, ya si me agarras muy encarrerado, Pau.
1: No. ¡Jardiné! ¡Jardiné!
0: ¿Por qué te los buenos? No te merecíamos, Jardiné.
2: ¿Cómo se llama el que le gustaba a tu vieja, la sargento? El que director de la Chivas.
0: El Almeida, güey.
2: Ay, Matías Almeida.
0: Matías Almeida.
2: Ese,
0: ya va a regresar, güey, a Monterrey, a Rayados.
2: El que lo metan de director técnico.
1: Pues ojalá.
2: Tiene carácter el Vasco.
1: La verdad, el Vasco nos haga ganar el mundial.
0: No, pero el Vasco tiene experiencia. O sea,
1: movimientos estelares.
0: Creo que va a ser un buen mundial. Yo
1: pues
0: creo
1: ojalá
0: eso.
1: Que sí.

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4: ¿Qué tal? Muy buenos días, les saluda Eli Venegas y este es el breve informativo del bueno, la mala y el feo. Trump acusa a Irán de derribar un helicóptero estadounidense y promete represalias. El presidente Donald Trump aseguró este martes que Irán derribó un helicóptero militar estadounidense que operaba en las cercanías del Estrecho de Hormuz y advirtió que Washington responderá al incidente pese a que no se reportaron víctimas. A través de su red Truth Social, Trump afirmó que el helicóptero Apache fue alcanzado mientras realizaba labores de patrullaje en una de las rutas marítimas más estratégicas para el comercio mundial de petróleo. Vance reafirma diálogo de negociación con Irán pese a diferencias con Israel. El vicepresidente J.D. Vance defendió los esfuerzos de la administración de Donald Trump para alcanzar un acuerdo con Irán y aseguró que Washington continuará las negociaciones aunque Israel no esté de acuerdo. Israel puede estar de acuerdo o no, pero fundamentalmente creemos que esto es lo mejor para Estados Unidos, señaló el vicepresidente al ser cuestionado sobre el avance de las conversaciones con Teherán durante una entrevista exclusiva con Fox News. Y demanda federal busca frenar polémico evento de la UFC en la Casa Blanca por el cumpleaños de Trump. Un grupo de ciudadanos presentó una demanda federal para intentar impedir la realización de un evento de la UFC programado en los jardines de la Casa Blanca, una iniciativa promovida por el presidente Donald Trump como parte de las celebraciones del 250 aniversario de la independencia del país. Hasta que llegamos con el breve informativo del bueno, la mala y el feo, les informó Eli Venegas. En redes sociales, Eli Venegas Radio. Excelente día.
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5: Oiga, vamos a regresar, chavos, con los chistes estúpidos. Así que si tienes uno, sácatelo de volada, ¿eh?
6: Sácate el chiste. 1-855-370-3100.
5: Chistes estúpidos.
6: El mejor.
5: Ya que se acabe el miércoles, güey. Ya estuvo.
2: Ya que se acabe toda la semana.
5: No, que sea jueves.
2: Que se acabe ya el todo el fútbol.
5: No, ¿cómo que?

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1: Vamos con los chistes estúpidos. 1-855-370-3100. Doña Cuca.
2: ¿Qué pasó, mi mamá?
3: Doña Cuca.
2: Se está retorciendo ahorita ahí en el cielo.
1: Y don Toño, don Toño.
2: Ay,
1: también.
2: No, pobrecito.
4: ¿Y Toño? ¿En el infierno o en el cielo?
2: Mi papá está fermentado ahorita.
3: No, está en el cielo.
1: Lo tienes todavía así en un botecito con...
2: Los gusanos todavía están tirando party. Se lo comieron y se emborracharon.
4: El feo, cuando murió su papá, de lo alcohólico que era, no sabía si enterrarlo o ponerlo en un botecito con cloroformo. No.
2: A la rodilla, lo hubiera usado.
1: Pues ándale que el feo nace. Nace.
2: ¿Nazi?
1: Naces. Oh, naces. Ahí estaba la cosa esa ahí. En...
2: Nomás se movía.
1: Y decía, decía
2: como un hígado.
1: Sí. Y don Toño le fue a traer unos hot dogs. Ah, estilo Sonora. Recién parida, doña Cuca.
3: Qué conveniente.
1: Te traje tus hot dogs. Para que te alivianes, vieja, del parto que tuviste del. ¿Qué fue sí, eso?
2: Ya tuviste al chamaco hace una hora y no has barrido ni has limpiado.
3: No reacciona.
1: ¿Fue parto? ¿Qué fue eso?
2: Un aborto.
1: No, ay, no sé, dice, no sé. Ay, no sé, Toño.
2: Ay, por cierto. Hizo del baño.
1: Dice, por cierto. ¿Cómo le vamos a poner al. A eso. A eso. Y el feita ahí. Oye, ¿y si le ponemos el chavo del 8? ¿El chavo por qué? Pues porque fue sin querer queriendo.
2: No, y eso no es nada, me quiso hacer perdedizo en el Seguro Social, pero agarré un taxi y me fui a la casa.
3: Oh, no. ¿Qué le dice un bosque argentino a otro bosque argentino?
1: Ah, bueno, ¿qué le dijo?
3: Le dice, bosque.
1: ¿Y vos qué?
3: ¿Y vos qué haces?
2: Esta es una historia verídica.
3: Cuéntala de argentino.
2: No, estos son Don Terra y Don Tela.
3: ¿Cómo se escucharía Don Terra argentino?
5: ¿Qué haces vos? ¿Vos qué haces vos tú?
2: No me va a salir. Acababa Don Telaraño de abrir un negocio. Puso una tienda de abarrotes.
3: Ah, esos son buenos negocios.
2: Sí. Y le dio trabajo a un terramicino.
1: Híjole.
2: Pero había un pedo.
1: Saco a conclusión que había un...
2: Todo. Tenían que abrir a las 8 de la mañana.
1: Híjole.
2: Y pues se acomodar todo el pedo. Siempre don terramicino llegaba bien tarde, allá como a las 10. Y le dice un día a don Telaraño:
5: tenemos que hablar, terramicino.
3: Sí.
5: ¿De qué tú? Lo que pasa es que todos los días llegas tarde.
2: ¿Qué sé?
5: ¿Por qué lo estás haciendo? Quiero que vengas temprano, porque la gente se nos va a la clientela. Entonces, ¿qué vas a hacer al respecto?
2: Mira, te voy a decir algo. Si no quieres que llegue tarde,
3: sí.
2: No abras tan temprano.
3: Qué conveniente.
1: A ver, tenemos a Adriana. Hola, Adriana, cuenta tu chiste, por favor.
6: Hola, buenos días.
3: Buenos días.
2: ¿Cómo estás, Adriana? Ay, qué bonito nombre, Adriana.
6: Sí, hola. Pero para poder que este chiste salga, necesito que me ayuden.
1: A ver, échale.
2: En colaboración, okay. Actores. Yo, mire, ¿qué soy? Un estúpido.
6: Mire, por ejemplo, voy a empezar yo. Al que vende pollo se le dice pollero, ¿verdad?
1: Ah, muy bien.
6: Ver, pelón. Y al que vende carne,
3: carnicero.
6: A ver, feo, al que vende gas,
2: gasero.
6: A ver, Pau, al que vende elotes,
3: elotero.
6: A ver, pelón, el que vende básculas,
1: vasco. Ah, no, pues el que vende báscula.
2: Adri, él vende pesas. Ay, casi nos tuerce.
1: No, chaval. A ver, ya tenemos a Jairo. Jairo, cuenta tu chiste estúpido.
7: Había un pollito que se llamaba Rosito y se comió solo, güey.
1: Ah,
3: qué cute.
2: Es
1: Se comió solo.
2: Es cruel.
0: 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Y esto.
3: Oigan, se viene la pregunta difícil.
1: ¿Qué pasó?
3: Venga. Y esta se me hace de las más difíciles que hemos hecho. Si ustedes pudieran elegir una película, la mejor.
1: Una.
3: De todos los tiempos, ¿cuál sería? Guay de Rito.
1: Una sola nada más.
3: Una nada más.
1: Uy, está difícil, ¿eh?
3: Ahorita, a ver, llámenos, díganos cuál y recomiéndonosla. 1-855-370-3100.
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0: Buenos días. Estas son noticias del este de Texas.
9: Una acusación formal federal recientemente hecha pública ha revelado nuevos detalles sobre el caso relacionado con la operación del FBI llevada a cabo la semana pasada en un negocio de la zona de Tyler. El documento indica que Virginia Gámez, Ponce Valdivia, Keila Valdivia, Arturo Alcántar Pérez y una cuarta persona cuyo nombre aparece actualmente omitido están acusados de conspiración para transportar inmigrantes sin documentos, tráfico de documentos de identificación falsos y conspiración para cometer lavado de dinero. En otra nota local le cuento que un hombre de Jacksonville fue condenado a cadena perpetua sin posibilidad de libertad condicional por un cuádruple homicidio ocurrido en 2021. Jesse Pawlowski se declaró culpable el lunes ante el tribunal del segundo distrito en el Palacio de Justicia del Condado Cherokee en relación con las muertes de John Clinton, de 18 años, Jeff Gerla, de 47, Amy Heike, de 39 y Amanda Bain, de 39, según confirmó su abogado Bobby Mees. Finalmente le cuento que la policía incautó más de 100 gramos de lo que se presume es metanfetamina durante una parada de tráfico en Palestine. Según el Departamento de Policía de Palestina, agentes detuvieron una camioneta Chevrolet modelo 2011 poco después de las 6 p.m. del sábado en la calle West Oak. El conductor del vehículo fue identificado como Jeff Griggs, de 54 años y residente de Gilmer. Para enterarse más, vea los noticieros de CBS Canal 19. Les ha informado Juan Martín Ovalle para La Invasora. 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
1: Condiciones de parcialmente nublado hoy. La máxima llega a 93, la mínima es 76. Para mañana jueves esperamos también un día parcialmente nublado, máxima 95, mínima 76. Condiciones similares para el día viernes, máxima 92, mínima 75. Y el sábado parcialmente nublado, máxima 95. Tormentas pronosticadas por la tarde del domingo con máxima 88. Para La Invasora, con el pronóstico del tiempo, Juan Martín Ovalle, el padrino de La Invasora.
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10: Oigan, se viene la pregunta turbo ultra mega difícil.
11: Venga.
10: Si ustedes pudieran elegir una película en el mundo, una nada más, que es la mejor de todos los tiempos, ¿cuál sería?
12: Está bien difícil.
10: A ver, cuéntenos 1 855

0: pregunta difícil.
1: A ver, venga, venga.
0: Y sí se me hace muy difícil porque yo amo el cine, me puedo considerar un poco cinéfila. Y hay películas que te hacen llorar, que te hacen reír, que te hacen reflexionar, de ciencia ficción, de todas las de horror, ¿no?
1: Te llevan a otro mundo.
0: Lado.
1: Sí.
0: A universos que ni siquiera existen. La verdad, o puede que sí existan y uno no sabe.
2: No sabe.
0: Porque luego películas del pasado te muestran cosas que luego sí pasan. Oh my God, oh my goodness.
2: Que van a pasar en el presente.
0: Pero si pudieras elegir una película la mejor de todos los tiempos, que no haya otra en este mundo que sea mejor que esa, ¿cuál sería? 1-855-370-3100.
1: Yo creo que para mí en lo personal la mejor, y que la puedo ver una y otra vez y todo el rollo, yo creo que sería la de Volver al Futuro.
0: Ay, yo no la he visto, pelón.
2: Son tres, ¿no?
0: Ya te he dicho mil veces, tenemos que verla. La voy a ver.
1: ¿Para cuándo?
0: Para cuando tenga tiempo.
2: La uno.
1: La uno, la dos, la tres.
2: Tres nomás. ¿Son cuatro?
1: Hay tres nada más,
2: Feito. Son tres.
1: Es más, y de hecho, la dos y la tres, o sea, la uno fue tan grande en los ochentas, que la dos y la tres se le dijo a Steven Spielberg, grábalas una tras otra.
0: Sí.
1: O sea, se acababa la dos y ya salía el tráiler de la tres.
0: No manches.
1: Cuando no se estilaba. Ándale.
0: ¿No?
1: Pero no se estilaba eso en los ochentas. O sea, ¿estás de acuerdo? Se acababa y se acababa la película.
0: Sí.
1: Pero fue tan grande la película y el éxito también.
2: Qué machín.
1: Es más, y los escritores les han dicho, ¿qué? ¿Y para cuándo un remake o algo? Pues ya sabes, está de moda que todo lo viejito regresa.
2: Güey,
1: y ellos dijeron,
0: todo lo
1: no.
0: viejito regresa.
2: Dijeron, ibas al cine, se acaba la película y enseguida seguía el tráiler de la tres, de la que seguía.
1: En la dos, sí.
2: Ay,
1: en la uno no.
2: Qué perro.
0: Es que así le hacen en Marvel. En Marvel tú ves la película, te esperas
2: Marvel?
0: Una hora de cortos.
1: Sí.
0: Y después te sale el tráiler de la siguiente película que van a sacar.
1: Claro. Las de Avengers, Iron Man, Capitán América, Hulk.
0: Como tú.
2: La mía nunca sacaron nada de que seguía nada de nada. Porque era basada en hechos reales. Encuentros cercanos del tercer tipo. Close Encounters of the Third Kind back
1: cierto,
2: in 1980.
1: La vi para, para. Dije, a ver, ¿de qué tanto me
2: late for you to see. You gotta see it at the moment.
1: Está chido.
2: That
0: está
2: chida. Está chida.
1: Está padre.
2: Pero si la hubieras visto en ese tiempo, cuando salió, en los 80, te hubieras puesto a pensar muchas cosas.
1: Feo, salió en el 79,
2: ¿no? Yo la vi en el 77. Perdón, 77. Yo fui en Juárez, sí. En Juárez, Chihuahua, la vi. En el Cinema Juárez.
1: Y yo la vi este año.
0: Otra vez.
1: Y se veía bien. O sea,
0: son las buenas películas. Que aunque son bien viejas, todavía se siguen viendo bien los
1: años
0: efectos.
1: Y se veía chido.
2: Era mucha tecnología para ese tiempo.
1: La verdad, sí, güey, mi respeto.
2: Y ahora...
1: O sea, la nave, los aliens también.
2: Todo lo que pasó.
1: O sea, para una película que tienes más de 50... Yo ni nacía todavía.
0: Yo no la he visto, la voy a ver.
1: Y dije, estuvo chido.
0: La tuya no.
1: Oye, el vato se vuelve loco, ¿no?
2: Sí.
1: Mete tierra a la
2: casa. No le digas.
1: Que
0: no me la cuentes.
2: Está bien buena, güey.
0: La voy a ver.
1: Y deja tú lo que él ve, otras personas también coinciden.
0: No manches.
2: Y no lo va a hacer.
0: Tú y yo coincidimos que estamos viendo a Don Tela, ¿verdad? O es un...
2: Es un ánima.
0: Ah, okay.
2: Yo lo veo nomás porque yo sí puedo ver ánima.
3: Yo no estoy aquí, hagan de cuenta que no estoy.
2: No, ya sí, hicimos cuentas.
1: Ya desde hace mucho.
0: Oye, a mí me gustan mucho las películas de la Segunda Guerra Mundial.
1: Ok.
0: Hay una que se llama La Lista de Schindler.
1: Ah, ¿cómo no?
0: Que me parece...
1: También de Steven Spielberg.
0: No, un peliculón, me hace llorar, te hace reflexionar, es a blanco y negro, es espectacular. Si la pueden ver, se la super recomiendo, verla en familia.
2: ¿Por qué te gustan esas películas?
0: Oye, me gustan todas las películas que son verídicas, o sea, o que tienen
2: como
0: algo
2: el holocausto de los judíos con Hitler.
0: Todo eso.
2: Pero te recomiendo la de The Great Escape, El Gran Escape. A ti que te vas a
0: volver loca.
2: Sí, está bien machín.
0: La voy a buscar.
1: Oye, pero ¿sabes que acabamos de coincidir los tres?
0: ¿De qué?
1: Y diferentes generaciones en que las de Steven Spielberg son las que nos gustan. Encuentro cercano al tercer tipo.
2: Spielberg.
1: La de Schindler's List y la de Back to the Future. ¿Qué pedo?
0: Oye, Spielberg es muy ganador.
1: ¿Qué rollo
0: la
1: con
0: verdad?
1: Spielberg?
2: Pues es que el vato es una pregonería.
0: La verdad que sí.
2: ¿Qué ibas a decirme?
0: No,
2: me estás viendo.
3: El único detalle.
2: A mí me crió Steven Spielberg. Él me hizo.
3: Spielberg es el papá del feyo.
2: A mí me hizo, ¿eh?
1: Sí.
2: Oye, voy a hacer algo raro.
0: También hay otra de la Segunda Guerra Mundial que se me hace muy buena, que se llama El Pianista.
2: Oh,
0: no sé si la han visto.
1: Ahora, no,
2: yo no la chaya.
0: No, dicen
2: que está
0: peliculón.
2: Bien machín.
0: te hace reflexionar, te mueve todo y te hace valorar lo que tienes en la vida, porque uno se anda quejando, ay, que quisiera esto y el otro y el otro, y esas películas te dan un cachetadón.
1: Órale.
2: Yo tengo un compa judío que me debía una lana.
0: Sí.
2: Machín. Y cuando vi una película del Holocausto y la historia de por qué los judíos y cómo los trataba Hitler y cuántos mató,
1: ya no le querías cobrar.
2: Como que sí, como que me dio quién sabe qué, dije.
0: No, pobre. Neta,
2: güey, pero tiene un chorro de lana.
1: No, es que sí, sí pasaron por algo terrible.
0: Pero
1: ve
0: cómo salieron y ahorita son potencia. No, o sea, no, los son los dueños. Son millonarios.
3: Son el pueblo de Dios.
0: Así es.
2: Los consentidos de Dios.
1: Tenemos a Ángel, Angelito.
4: Arriba los Diablos Rojos del Toluca.
1: Saludos, papi. Arriba el AME. Arriba el AME, perro.
2: No le digas así al Chucho.
0: ¿Qué película, querido? Dices, wow, es la mejor que existe de todos los tiempos.
4: Mira, no especificaron qué género de película.
0: La que
4: no,
0: sea,
4: no,
0: mi
2: la
0: amor.
2: Que sea, la que sea. Pero no llores.
4: Para mí una de las más que la neta sí marcó una algo es la de... Se llama, es la saga de El Despertar del Diablo.
1: Ay, güey.
2: Pero en inglés.
0: Su máquina.
1: El Despertar del Diablo.
4: En inglés se llama The Hill Have Eyes, pero no tiene, no tiene sentido si la traduzco en español.
1: Sí,
4: mira,
1: la vi.
4: Película, sí, esas películas es de una comunidad que debido a una explosión de una fábrica de químicos, deforman su genética.
2: Aquí en Estados Unidos, sí.
4: Sí, y se vuelven caníbales.
0: Ok.
1: Sí.
2: Pero tienen un dios, miedo. Tienen un dios ellos.
1: No.
2: Es un monstruo, ¿no?
4: No,
1: no. Esa gente creo que vivían en una trail, algo así, ¿no, Ángel?
2: Sí, pura gente de esta chimuela.
4: Sí.
0: Yo no le he visto.
4: Es una comunidad.
1: No te gusta.
4: No pueden salir porque la gente se burla de ellos.
1: Pues hoy nomás el título. Pobrecitos. El Despertar del Diablo.
2: Ay. No, pero no, no.
1: Sí, no, no la
0: pero sí fue muy popular, no la escuché, porque hay películas de terror que son muy populares. El Exorcista, la del Aro.
1: De Hills Have Eyes hicieron, creo, una saga de cuántas películas, Ángel.
2: No, nomás eran dos, ¿no?
1: No,
4: pero son como cuatro.
2: ¿Neta?
0: Sí,
2: era,
0: miedo.
2: Era gente que tiene hijos con sus hijos y todo eso. Son gente que se mezcla con su propia sangre y salen todos de fuera.
1: ¿Sabes qué? Más que miedo, Pau.
0: Sí.
1: Son de una generación. Este tipo de películas que se llaman como gory. Gory, exacto.
0: Sí, no.
1: Sangrientas, así que se comen los. Si una cosa es miedo y otra cosa ya es.
0: Sí, ya es canibalía.
1: Tripas y la frega. A ver, ya tenemos a Ricardo. ¡Hola, Ricardo!
0: Tripas en los tacos,
2: ¿verdad? Pelón comí humanos.
0: Ricardo.
1: Hola, Ricardo.
2: De aquí para abajo.
5: Buenos días.
0: Hola, papito. A ver, dinos cuál es tu película favorita de todos los tiempos. Una, la number one.
5: La number one sería la de Acopalipto.
0: Apocalipto.
2: Ay, güey, me contrataron.
1: No, él dijo Acopalipto. ¿Y ese?
2: ¿Cuál es borracho?
1: ¿Cuál es, Ricardo? ¿Cuál es esa?
2: Con la
0: Apocalipto.
2: Chupitos. Y con la Carmen Salinas. Acopalipto.
5: La del hombre ese que es, pues es en otras palabras es la caída de la civilización maya.
0: Sí.
2: Apocalipto, ¿no te acuerdas?
1: No, sí, Apocalipto sí, pero no Acopalipto, como dijo Ricardo.
0: De Mel Gibson,
1: Sí, buena, muy buena.
0: Sí.
1: Muy buena.
2: Oye, ahí viene la Pasión de Cristo 2, dicen también. Uh-huh. De Mel Gibson.
1: Sí.
0: Oye, dicen que esta de Apocalipto ganó mejor Oscar al mejor sonido. ¿Ves que eran así como el...
1: No, muy perrona.
0: ¡Holo!
1: A mí también me gustó bastante. Súper entretenida. Y lo interesante, Ricardo, que cuando la grabaron, hablaban solo maya los personajes. O sea, no le hicieron de que hablaban inglés. O
0: no.
2: Hicieron
1: bien auténtica. Bien auténtica.
0: Buena película. Give me fire, Ricardo.
1: La de La Pasión de Cristo, que la hizo en...
0: No manches. La Pasión de Cristo está bien fuerte.
1: ¿En hebreo? ¿Hablan hebreo, no? ¿En La Pasión de Cristo?
6: Se
1: dice
6: en arameo.
1: En arameo.
0: No, está cañona. La Pasión de Cristo, me digo, ¿qué película es la mejor de todos los tiempos para ti? 1-855-370-3100.
1: Hay una donde sale un aclamado actor, locutor, autor de libros. Raúl el Pelón.
2: Sí, ¿cómo se llama la película?
1: Los tres entierros de Melquíades Estrada.
2: Sí,
1: no se la pierdan.
2: Sí, pero ¿quién fue el mero mero?
1: Hola, ¿qué tal?
2: ¿Cómo se llama?
1: Fue Tommy Lee Jones.
2: Tommy Lee Jones.
0: Oh my God. Sí.

0: ¿Qué creen?
1: ¿Qué pasó?
0: Que se viene la pregunta difícil. A ver. Para mí es la más difícil del planeta entero.
2: ¿Por qué?
0: Porque me encanta el cine. El cine es lo máximo. Ver una buena movie con palomitas de cucharita. ¡Ay, plan perfecto! Si pudieran elegir.
1: Cucharita. Así me encanta que me tengan así.
0: Yo sé que entre ustedes se tienen de cucharita. Mi pregunta es: ¿quién va adelante?
2: El pelón.
1: No, nos turneamos. Relevos australianos.
2: Oye, Pau, cuando vas al cine, ¿le echas jalapeños?
0: A veces le puedo echar jalapeños.
2: ¿Verdad que les echan vinagre y jalapeños?
0: ¿Sabes qué? Me gusta cuando combino la dulce con la salada.
2: Rico. Ay, me voy a poner miel.
0: Qué rico. Oigan, si solo pudieran elegir una película como la mejor de todos los tiempos.
1: Está difícil.
0: ¿Cuál sería? Una, 1-855-370-3100.
1: Tenemos a Georgie. Ese es mi Georgie. Jorge.
3: Georgie.
0: ¿Qué onda, papito? ¿Qué movie?
3: La de Terminator.
1: Ah, con Arnold Schwarzenegger. Sí, cómo no. Está perrona, Jordi.
2: Esa la grabaron en ahí en Vallarta, ¿no?
1: No, allá. Aquí en Los Ángeles, güey.
2: Puerto Vallarta, ¿no?
1: ¿Sabe?
2: Ah, no, el Predator. La misma.
3: De cuando llegó.
1: Sí.
3: Llegó un puro rin encueradito ahí.
1: Es verdad.
0: ¿Eh? Oye, la escena que parte, se acuerda.
2: ¿Qué
0: la
2: pedo?
0: Escena que lo impactó.
2: Ay,
0: Terminator.
1: No, es que imagínate. Y luego se metió a un Bikers Club, ¿te acuerdas, Jorge?
2: ¿Encuerado?
1: Sí. Encuerado, güey. Y sí. le dijo al vato: necesito tu ropa y tu moto. Y el vato:
0: oye.
1: Y comienzan los trancazos, güey.
0: Schwarzenegger era un éxito en esa época porque nadie tenía su cuerpo. ¿No? Y todo el mundo. ¿Quería ser como él, Jorge?
3: No, hay otra película.
0: Así no lo veía y decía, uy.
2: Qué toda madre, qué bueno.
3: Hay otra, ahí les va.
1: ¿Cuál, güey?
3: ¿Sí se acuerdan de un video en internet que de un viejillo que andaba en el monte y un burro andaba atrás de él? Queriéndoselo poner de.
1: No, ya este güey anda de loco. A ver, ya tenemos a Marco con nosotros. Hola, Marquito.
2: Está enferma, nos llama. Este show para gente así. ¿O
0: hola,
2: qué?
0: Chulo.
2: ¿Por qué no llama esa gente?
0: ¿Qué movie, mi amor?
2: Bueno.
4: Lo que el viento se llevó.
2: Ay, güey. Hoy tú eres de mi edad, ¿verdad, güey?
1: Lo que
2: tú
1: el
2: eres
1: viento
2: de los 50.
4: Sí, es de la.
0: Sí, de los 40.
2: No, pero este vato es de los
4: 50.
1: 50.
4: Es la primera película de largometraje que se hizo.
1: Oye, carnal, dice
2: en inglés
1: que
2: es ganadora
1: de 10 Oscars de la. ¿Qué?
4: Exacto.
2: Ahí te va el nombre del actor principal. Clark Gable.
4: Es la mejor película que ha habido.
1: ¿De qué se trata, mi hermano? Yo, para la gente que no la hemos visto, así
0: qué bonita.
1: Los más modernos.
4: Es una historia de amor en la guerra civil de los Estados Unidos.
2: ¡Órale! Machín.
0: Sí, ahorita ya estoy viendo la
4: portada. Buena. Es la primera película de largometraje que se hizo.
0: Oye, chulo, pero dice que dura casi 4 horas.
1: No manches.
5: Sí, era un largometraje.
2: Sí. Era muy largometraje.
4: Buenísima.
2: Largosísima.
4: Muy buena. Te la recomiendo y no va a haber una película como ella.
2: Una vez que la miren, vato, les cambia toda la perspectiva de las películas.
6: Sí. ¿Qué no es
2: ya no les van a gustar las nuevas?
6: ¿Qué no es en la que salió el pelón esta? Lo que el viento se llevó.
2: No, el pelón salió en la. Se llevó los libros.
0: No, lo que el libro se llevó.
1: Se llevó mi pelo, güey, ya no volverá.
0: No. Wow, qué bonito es el cine, la neta.
1: Ah, sí, hay que ir.
0: La verdad, vean películas.
2: En la casa, ya en el cine ya
0: también
2: no.
0: También el cine

0: pasó? ¿Por qué se dio este fenómeno? Ahorita les platico todos los detalles.
1: ¿Sería?
2: Si ustedes quieren verse espectaculares, hacer ejercicio.
1: No, por favor, no.
2: De agrapa.
1: No tengo tiempo.
2: Con esto va a cambiar su vida, su cuerpo y su mentalidad.
1: ¿Y sin hacer nada o qué?
2: No, claro que tienes que hacer.
1: Parado en una máquina ahí que sola.
2: Tienes que hacer ejercicio, chido. Andrés Maldonado. No.
1: Se están tomando medidas extras de seguridad porque dicen que va a haber un secuestro ahora con los partidos de fútbol.
0: No. ¿Quién amenazó?
1: Neymar y Vinicius Jr.
0: No.
1: Corren peligro. Sí. ¿De qué se trata? Al regresar les cuento.
3: Ay, qué miedo. Sí,
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1: A ver, vamos a regresar con Oti Entra, chavos. ¿Y qué creen? Se acaba de ver la aurora boreal, este fenómeno natural, en Ciudad de México.
2: ¿Qué no se mira nomás en Alaska y Escandinavia?
1: Sí, bueno, no sé dónde es Escandinavia.
2: ¿Cómo se llama ese lugar?
1: Sí, güey, en Islandia.
2: Ahí, ahí, Escandinavia.
1: ¿Pero por qué se vio en Ciudad de México? Ahorita les platico los detalles, ¿eh?
3: ¿Qué creen, chavos? Les voy a contar en Noti Entra que si ustedes mueven su cuerpo de esta forma, ¿cómo? Van a verse sabrosos, saludables, y no hay tanto esfuerzo, feo, es de agrapa y bien rápido.
2: Oh, my God, ¿cómo? Quiero saber cómo.
3: Ahorita se los cuento.
2: Autoridades mundialistas y casi todo el mundo se están preparando porque supuestamente va a haber un secuestro.
1: Pero
2: dos jugadores muy importantes del fútbol.
1: ¿Qué?
2: Vinicius Junior.
1: Vini, claro, del Real Madrid, güey.
2: Y Neymar.
1: No.
2: Podrían ser secuestrados.
1: ¿Pero por qué? ¿Dónde? ¿Cuándo?
2: Ahorita te cuento, déjame leo la noticia.

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2: ¿Quién le gustaría ver las auroras boreales?
1: Yo, es mi sueño.
2: ¿Neta, Pau?
1: Ay, te lo juro.
2: Te las perdiste.
1: Desde niña. ¿Nombre? Es uno de mi wish list, que híjole, pronto las voy a cumplir.
2: Dios quiera y sí.
1: Vas a ver qué es.
2: ¿Qué crees?
1: ¿Qué pasó?
2: Se vieron, las auroras boreales son un fenómeno como ahorita estábamos platicando. Para la gente que nos acaba de sintonizar y no saben qué pedo, las auroras boreales son tormentas solares.
1: Sí.
2: Es, cuando ocurre una tormenta solar, esos rayos o esa luz, esa energía, llega hasta el planeta Tierra. Y debido a nuestra capa de ozono.
1: No, es natural. Nada más es visual.
2: Sí. Debido a nuestra capa de ozono, choca con la capa de ozono y esos rayos se esparcen hacia el polo norte y polo sur. Y son más visibles en estos puntos de la Tierra.
3: Por el magnetismo.
2: Por lo que es la oscuridad, la lejanía, la cercanía también al. De los polos al océano, etcétera, etcétera, ¿no? Pero acaba de pasar un fenómeno y en un área donde no es muy común. Y estamos hablando de nada más y nada menos que Ciudad de México.
1: ¡No te creo!
2: Sí, Pau.
1: No,
2: sí,
1: así no puede es. Ser. ¿En dónde? Ni se puede ver
2: Ciudad de México.
1: Contaminación.
2: Mira, estamos hablando de que normalmente Alaska, ok, Islandia, bueno, Finlandia,
3: ahí no hay tanta
2: Rusia, o sea, se ve en Noruega, en Suecia se ve también.
1: En Canadá.
2: Países nórdicos, o sea, muy, muy, muy hacia arriba, ¿no? Canadá, sí, claro. Pero ahora también se vio en lugares como en Ciudad de México.
1: ¿Cómo es posible
2: el
1: eso?
2: El espectáculo perrón.
1: Me muero.
2: Y
1: qué padre.
2: Ya está esto documentado en la historia como uno de los episodios más extraordinarios relacionados con este fenómeno en territorio nacional.
3: Eso
2: en territorio
3: quiere decir que la
2: mexicano.
3: Capa de ozono se está destruyendo.
2: ¿Tú crees, Feito?
3: Y ya pueden entrar los rayos solares con cierta magnitud por muchas áreas.
2: ¿Será?
3: La última vez que yo los vi con estos ojitos que se van a tragar los gusanos, chin chin pasino. La neta.
2: La última vez que tú los viste.
3: Yo los vi en el 2006.
2: Ok.
3: Volando de Burbank a San José, California.
2: Sí, señor.
3: En el, desde el avión, güey. Ajá. Se miraban hacia abajo pasando por el océano. Te lo juro, güey.
2: ¿Neta?
3: Yo decía, ¿qué pedo?
1: Padre.
3: ¿Por qué es eso? Eran de un color azulote, así como.
2: Oye, ¿tú qué viste esas auroras en el qué? ¿2006? Yo creo que también viste estas, veo. Fueron el 14 de noviembre.
1: ¿14 de noviembre?
2: 14 de noviembre fueron.
1: ¿Cómo?
2: De
1: 1789. ¡Nah!
3: ¡No
1: seas
3: estúpido!
1: ¡Neta!
3: ¡Neta!
1: ¡Ay, tu razón se acuerda!
3: Me afectó un ojo.
2: El feo sí.
1: Bueno.
2: Bueno. A ver, el virreinato este, güey.
1: Yo les quiero decir, ¿ustedes quieren ser saludables?
3: ¡Sí!
1: Gracias, feo.
2: ¿Está preguntando los puercos? ¡Marranos!
1: Por favor, nada más contesten que sí, aunque no lo sientan.
2: No, pero es que
1: ¿ustedes
2: no
1: quieren ser saludables?
2: ¡Me dijeron que gritara sí! ¡Soy un acarreado!
1: ¿Quieren tener core power?
3: ¡Sí!
1: Si quieren, porque no lo tienen. ¿Ustedes quieren prestar dinero?
3: ¡Sí!
2: ¡No!
1: Oigan,
3: ¡sí!
1: Si quieren tener un core power, sentirse saludables, felices, que digan, oh my God, oh my goodness, hoy va a ser un buen día, tienen que hacer esto que les voy a decir tú todos los días.
2: A ver.
1: ¡Media hora!
2: ¡Media hora!
1: ¡Media hora! Dale a tu cuerpo alegría, Macarena, y te vas a ver espectacular tu corazón y todo. ¿Qué tienen que hacer?
2: ¿Qué?
1: ¡Caminar!
2: ¡Caminar!
1: Maniwis, ponte tus audífonos.
2: Muy bien.
1: ¡Póntelos! ¡Ponte la música que te gusta!

0: Mira, Peito, te va a mejorar la salud del corazón.
1: ¡Qué chido!
0: Tu corazoncito va a tener mejor circulación. No vas a enfermarte. Vas a evitar presión alta, derrames cerebrales.
1: Eso es lo que quiero.
0: Algo maravilloso. Nuestro corazón es súper importante que lo cuidemos. ¿Y cómo lo cuidamos? Claro, con ejercicio cardiovascular, que es caminar. Otra cosa, si tú sientes que dices, ay, esta llantita no la tenía antes. Sí. Ay, este flotador sí me ayuda en la alberca, pero nunca voy. Te va a ayudar a caminar, bajar de peso, mi vida. Porque, ¿qué vas a hacer? Vas a aumentar el gasto calórico diario. Y esto va a ayudar a que tengas un peso saludable.
1: El corazón es el motorcito.
0: Claro, feo. De tu
1: que
0: vida.
1: No hay otro motor en la tierra como el corazón del ser humano.
0: Sí.
1: Que trabaja hasta más de 100 años sin cesar.
0: Sí. Sin parar.
1: Y es una hermosura el corazón.
0: Y más el tuyo. Tu corazón es más bonito.
1: Pero tiene mucho colesterol.
0: Pero fíjense que nos va a ayudar a quemar grasa.
2: ¡Órale!
0: Muchas veces hay muchas personas que se salen a correr y hay expertos y médicos que dicen, caminar rápido te quema más grasa que correr.
1: ¿De veras?
0: Te lo juro que yes.
2: Oye, ¿a ti te encanta correr, Pau?
0: A mí me encanta correr.
2: ¿Sigues corriendo o...?
0: Sí, corro.
2: ¿O mejor caminas?
0: No, corro. A veces si hay mucho calor, no me gusta correr porque como no cargo agua, me gusta correr sin nada en las manos. Tendría que correr con agua.
1: ¿Y el celular?
0: No, me compré una como cangurerita y ahí me meto el teléfono.
1: Pero sí me cuesta.
0: No, esa no es cangurera.
2: No, yo no tengo
0: Esa es longa. Oigan, otra cosa que te ayuda a caminar 30 minutos al día es a liberar el estrés, stress free. La neta, hoy en día el estrés está a la máxima potencia.
2: Sí.
0: Uno anda de malas, uno anda enojado. ¿Por qué? Porque la chamba, que porque la casa, que porque
1: ay,
0: los hijos.
1: Sí.
0: Pues caminar te quita el estrés, mi vida. Liberas endorfinas, pura sustancia química de bienestar. Y por último, vas a dormir como bebé, mi amor.
2: Ah, no manches.
0: Como bebecito, dormir es espectacular.
1: Como
0: pelón.
1: Bebé.
0: Te ayuda a recuperarte, a ser joven y saludable, a que tu cuerpo se regenere.
2: Qué chido.
0: Es súper importante descansar. Por lo tanto, con esto vas a tener salud general y la longevidad a la máxima
1: así.
0: Potencia. Vas a ser bien longevo.
1: Así me decían a mí cuando me iba a dormir. Mira cómo bebé. Y ahora mira cómo bebes.
0: Ay, Intentamos
3: callarlos, apagarlos, correrlos y nada.
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1: Esta persona dijo algo que puso a las autoridades en jaque.
2: ¡Qué feo!
1: Y en estado de alerta.
0: ¿Qué?
2: Uy.
1: Internacionalmente hablando y futbolísticamente también. Esta persona dijo que se va a llevar a cabo un secuestro
2: no.
1: el 24 de mayo. Normalmente no me gusta dar noticias de este estilo.
2: Espérame.
0: ¿Por qué?
2: ¿El 24 de mayo?
1: Sí, perdón, el 24 de junio.
2: ¡Ah!
1: Ya ves, por eso.
0: Por eso no
1: por
0: le
1: eso
0: gusta.
1: No me gusta darlas. Porque son tan serias que hasta me equivoco.
2: Dije, ya pasó el secuestro entonces.
0: No, imagínate.
2: ¿Cómo?
1: Y dijo, esto va a ser tan peculiar que la gente no la va a poder creer. Y ahorita las autoridades están en alerta máxima. Vinicius Junior.
0: Vinicius.
1: Y Neymar Junior. El 24 de junio.
0: Ay, no.
1: Dijo esta persona.
0: Sí.
1: Van a ser secuestrados.
2: ¿Qué?
1: Y van a ser
2: los
1: llevados
2: dos.
1: Fuera de este lugar.
0: No, cállate.
1: Sí.
0: No.
1: Sí.
0: No.
1: Dice que va a ser durante un evento muy fuerte. Y está hablando del evento futbolero más grande del mundo que se lleva a cabo cada 4 años. Esta mujer ya tiene fama de predecir este tipo de eventos.
0: Se ve ya bien coherente y todo. Cállale a YouTube @ bueno mala feo para que la vean.
2: Sí, se ve
0: bien fidedigna de información, de que
2: no,
0: si
2: claro,
0: dice algo le crees, ¿eh?
2: Se ve muy confiable, ¿verdad?
0: Eso.
2: Claro.
1: Yo no voy a participar en burlas,
2: sí,
1: ni
2: como
1: mucho menos.
2: Como que fumó peyote, ¿no? La
0: ¿sabes a quién se parece? A la que le hace Aknike Mac, ella.
2: Sí, casi.
0: Se dan un aire, son primas.
1: Para que se lo sepan y dejen de jugar. Esta es una vidente con mucha reputación en Brasil.
0: En su casa.
2: ¡Órale!
1: Y dijo que los van a levantar.
0: O sea, a lo mejor así de cargándolos.
1: Los van a abducir.
2: ¿Cómo?
1: ¿Cómo se dice eso?
0: Sí. ¿Lo dijiste bien?
1: Abducir, sí, sí. Va a haber una audición.
0: Ya no lo dijiste bien.
1: Y si se puede, mientras estén en el campo de fútbol, van a ser abducidos y levantados por una nave extraterrestre. Los alienígenas van a venir por ellos y les van a llevar a cabo un estudio, porque son unos fenómenos del fútbol. Pero ella lo dijo.
2: Los aliens los van a estudiar.
1: Sí.
0: No manches. Oye, Feo, si se va a llevar a los fenómenos, ¿se puede llevar a Don Tela?
1: No, ya Don Tela no existe. Es un
0: ente.
1: Ella está en el YouTube.
5: No me los eches porque sí me andan llevando.
1: Arroba bueno mala feo. La credibilidad.
2: ¿La acuerdas de palabra?
1: Ya la tiene.
0: Es ella.
1: No le entendí porque habla portugués.
6: Pero eso
1: fue noticia de ella.
2: Muy buena, pero muy buena. Seria. La verdad.
1: Felicítenme. Felicítenme por ser periodista.
0: Saludos a todos los que se están quitándole la gaña. Mujer, cocínele al marido. Hágale unos ricos huevos. O hágale como al pelón, huevos con chorizo. O como el feo, huevos estrellados.

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1: ¿Qué tal? Muy buenos días, les saluda Eli Venegas y este es el breve informativo del bueno, la mala y el feo. Cerca de 40 fallecidos y 4 millones de niños sin escuela deja hasta el momento el sismo de 7.8 en Filipinas. Las autoridades de Filipinas confirmaron este martes el fallecimiento de 38 personas a causa del terremoto de magnitud 7.8 que azotó la víspera de la isla sureña de Mindanao, mientras continúan las labores de búsqueda de desaparecidos y evaluación de daños, con 4 millones de niños sin acceso a la escuela. Según datos del Consejo Nacional para la Reducción y Gestión del Riesgo de Desastres, 4 personas permanecen sin localizar y más de 470 resultaron heridas por el sismo, que afectó de forma directa a unos 145 mil ciudadanos o cerca de 33 mil familias. La NASA presenta tripulación de la misión Artemis 3, otro paso hacia el regreso a la Luna. La NASA presentó este martes a los 4 astronautas que integrarán la misión Artemis 3, prevista para 2027 y considerada el próximo gran paso en el programa que busca llevar nuevamente astronautas a la Luna, más de medio siglo después de la histórica misión Apolo 17. La tripulación estará formada por los especialistas de misión Andrew Douglas, ingeniero, y Frank Rubio, médico de aviación de origen salvadoreño. El italiano Luca Parmitano, de la Agencia Espacial Italiana, ejercerá como piloto, mientras que Randy Brensnick, excomandante de la Estación Espacial Internacional, liderará la misión como comandante. Y hombre es asesinado tras rastrear su camioneta robada en Houston, acusado estaba en libertad condicional. Un hombre de 56 años murió el sábado en Houston, Texas, luego de intentar recuperar una camioneta que presuntamente había sido robada horas antes. Las autoridades acusaron a London Hogan, un residente que se encontraba bajo libertad condicional por el asesinato de la víctima. La oficina del sheriff del condado de Harris informó que la víctima, identificada como Luis Heredia, logró localizar el vehículo robado mediante un sistema de rastreo GPS. Hasta aquí llegamos con el breve informativo del bueno, la mala y el feo. Les informó Eli Venegas. En redes sociales, Eli Venegas Radio. Excelente día.
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3: Ya vamos a regresar a continuación con el triste video viral.
4: ¿Qué pasó? ¿De qué?
3: Uno como hombre le echa ganitas. Deja tú como hombre enamorado, como hombre romántico.
4: ¿Ganitas de qué?
3: Dices tú, voy a pedirle matrimonio, no. Quiero unirme. Cute. En matrimonio.
5: Qué chido.
3: Con
5: qué,
3: esta hermosa
4: qué
3: mujer.
4: Qué cute.
3: Este vato en el video viral le pidió matrimonio a su novia en público. ¿Y qué le dijeron?
4: Obvio, yes, mi amor, I love you forever and ever. ¿No? No te pases.
5: ¿Qué pasó?
3: No, no le dijeron eso, papá.
4: No.
3: ¿Qué fue lo que pasó? Ahorita regresamos. No se pierdan el video viral, caigan en la YouTube. Estamos en vivo, arroba bueno, mala, feo.
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4: ¿Ala?
2: ¿Qué? 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

0: días. Estas son noticias del este de Texas.
1: Una amistad de la familia de la mujer de White House que falleció ahogada el pasado fin de semana en el lago Tyler ha organizado una colecta de fondos para su hijo. Shelley Snow, de 35 años y residente de White House, falleció en un hospital tras ser trasladada allí debido a un posible ahogamiento ocurrido el domingo en el lago Tyler. El departamento de policía de Tyler está investigando el caso. En otra nota local le cuento que documentos de arresto han identificado a tres personas acusadas de robar a un menor a punta de pistola en un complejo de apartamentos en Tyler el lunes por la tarde. Jermilla Mackey, Tyvion Cumby y Markiston Deshun Hill fueron ingresados en la cárcel del condado Smith bajo cargos de robo agravado en relación con un incidente ocurrido en los apartamentos Liberty Arms ubicados en el 2601 de North Broadway Avenue, según las declaraciones juradas de arresto. Documentos señalan que los tres apuntaron con armas de fuego a la víctima y le robaron aproximadamente $380. La policía identificó a la víctima como un menor de edad. Un testigo confirmó haber visto a varias personas portando un rifle y una pistola. Finalmente le cuento que el Distrito Escolar Independiente de Longview ha puesto en marcha oficialmente su propio departamento de policía. El lunes, Benjamin Kemper prestó juramento como el primer jefe de policía del distrito durante una ceremonia con gran asistencia celebrada en la sala de juntas del Centro de Apoyo Educativo de Longview ISD.
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1: Condiciones de parcialmente nublado hoy. La máxima llega a 93, la mínima es 76. Para mañana jueves esperamos también un día parcialmente nublado, máxima 95, mínima 76. Condiciones similares para el día viernes, máxima 92, mínima 76.

0: 25 y el sábado parcialmente nublado, máxima 95. Tormentas pronosticadas por la tarde del domingo con máxima 88. Para la invasora, con el pronóstico del tiempo, Juan Martín Ovalle, el padrino de la invasora.
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0: regresé, así no.
1: Así no, ¿qué?
0: Así no,
2: así
0: mujer.
2: No, ¿qué, güey?
0: Ahorita vamos a regresar con el video viral. Quiero llorar.
1: No, quiere llorar, quiere llorar.
0: Quiero llorar.
1: Quiere llorar.
2: ¿Por qué, güey?
1: Quiero llorar. No llores.
2: Eres una niña.
0: Una niña, este es maizado.
2: Sí, cierto.
1: Y así va la canción. Quiero. Si las gotas de lluvia fueran de caramelo. Ya no llores.
2: Yo todos cacharía con
0: quiero
2: la boca.
0: Llorar. Quiero llorar, muchachos, porque este vato dijo: le voy a pedir matrimonio.
1: Sí.
0: Me voy a rendir. Ah. Pero sí. ¿Estás de acuerdo? Te hincas y todo. A su novia, en público me lo humillaron a mi compañero.
1: Ay, no, por no baboso. Les hagan eso a
0: ¿qué
1: los
0: pasó?
1: Hombres.
0: Cáiganle a YouTube, estamos en vivo, @ bueno mala feo para que vean el video y ahorita nos comemos ese pollito.
1: Ay,
0: ya que ese jueves

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1: Chavos, a ver, uno enamorado,
2: 8-5-5.
1: Como vato, dices tú, ¿sabes qué? Voy a pedirle matrimonio, me quiero casar, ya te ves con esa persona.
3: ¡Qué hermosos! Que vivan los hombres que se toman el tiempo de planear algo para su mujer. Bravo. Un aplauso.
1: ¿Qué feo, qué?
3: El feo no aplaudió porque él no lo planeó, pero...
2: ¿Para qué? Si se va a hacer, se va a hacer. Si va a durar, va a durar. No por eso te garantiza que habrá eternidad.
3: Pero no es porque dure, feo, es simplemente nada más.
2: Show,
3: porque
2: ¡es show!
3: ¿Quieres que tu mujer recuerde este momento?
2: ¿Quieres salir ahí que la gente los mire?
3: No,
2: que
3: yo, bueno, eso no es privado. Pero es algo bonito para la mujer decir, mira sí, lo que se esforzó por mí, por
1: es
3: el
1: un buen
3: amor.
1: Detalle, claro.
3: Sí. Se lo cuentas a tus hijos.
2: Ah, qué bonito.
3: Mira, yo a tu mamá hice esto y el otro.
2: No les puedes pensar de comer.
1: No, yo estoy de acuerdo con eso. Sí. Creo yo que es uno de los momentos más especiales de tu vida.
3: Claro.
1: ¿No?
2: ¿Neta?
3: Sí, feo, es importante.
2: ¿Y por qué me arrepiento entonces?
3: Para este baboso.
1: Pues este vato lo planeó.
2: Sí, güey.
1: En el video viral, ¿quieren verlo? Conéctense a YouTube, @ bueno mala feo. ¿Qué creen? Este vato lo planeó, lo pensó, lo agendó. Es más, hasta dijo, grábenme.
2: Lo ridiculizó el desgraciado, yo creo.
3: No, mira, es que qué bonito que lo planeen. Un aplauso de verdad a todos los hombres que se esfuerzan y hacen sorpresas y eso.
1: Claro. Aquí lo hemos platicado, y por ejemplo, tú, Pao, a ti te gustaría que te pidieran, pero de una manera bonita, especial,
3: sí, claro,
1: ¿no?
3: Algo bonito, algo para recordar un momento especial, ¿no? No que sea así como, hey, ¿qué onda? ¿Sí o no? ¿Se va a hacer la carnita asada?
2: ¿Cómo yo?
1: ¿Cómo le dijiste a la Chayo?
3: Sin agraviar a alguien que lo hizo así.
2: Estábamos sentados ahí en el jondita.
1: Ajá.
2: Y luego estábamos agasajando, y entonces, ¿qué?
3: Ay, ay, ay.
2: ¿Entonces qué pedo? ¿Nos casamos o qué pedo?
3: Oye, así y digo, después de eso ya le diste el anillo.
2: Pues sí. No, yo no, mi hermana.
1: Sí. Ay, no más este vato.
2: Una patrocinadora. Y ella se ofreció, mi hermana me dijo, sí, carnalito, yo te lo compro, no te preocupes. Y vino en un morojón bien grandote con su marido y pidieron la mano de la Chayo. Y traí unos anillotes. Ay, dije, me hubieras dado el dinero, yo le compro a esta vieja, ni sabe de diamante, le dije.
3: Tu hermana, qué linda. Pero ese acto de que hizo la hermana,
1: claro,
3: por ejemplo,
1: algo bonito.
3: Ir, comprar el anillo, buscarlo, tomarse el tiempo y todo eso, eso es beautiful.
1: Pues, muchachos, en el video viral, este pobre vato.
3: ¿Qué le hicieron?
1: En público, en un estadio, Pau. Lleno de gente.
2: Por eso les digo.
1: Deja tú, hay estadios que tú los puedes rentar, está vacío y no hay pedo.
3: Ay, sí, pero ¿no? ¿Cuánto te sale a rentar un estadio? No manches.
1: Si le echas ganitas, si quieres, acá, imagínate en el Azteca, ahí, que tú seas muy ferviente de acá de la América, lo que sea. Se pueden hacer muchas cosas.
3: El pelón contando cómo le gustaría que le pidieran matrimonio.
1: Claro, qué bonito.
3: Ya escuchaste, Juanito.
1: Y lo, que se inquiló que Israel Reyes, ¿te quieres casar con?
2: Ah, sí. ¿Qué,
3: qué bonitos ojos tienes debajo de esas dos cejas, Israel?
1: Levántate, Malagón.
3: Ay,
1: ¿qué hubo? Ay, ¿qué hubo?
2: Ya suéltame.
1: Sí. Sí, me caso contigo, papi.
3: Pues este vato,
1: este vato en el estadio, lleno de gente, muchachos, se hinca y ándale que...
4: ¡Intrusión!
1: Ahí el del sonido.
2: El DJ.
1: ¡Un aplauso! Ahí le están pidiendo matrimonio. Esto fue, pasó en Grecia, entonces por eso habla
4: gente. Casas.
1: A ver, ahí...
2: Se le acercó
1: la Chávez y le dijo. Salió corriendo.
3: No.
2: Es que la está ridiculizando.
3: No.
1: La gente le aplaudió.
2: ¡Qué bueno!
1: Le dijeron que no.
3: No.
1: Enfrente de todo mundo me lo dejaron allá, mi compita, como salero.
3: Yo tengo esta idea. Yo, Paola.
1: A ver.
3: Si no te quieres casar con él, nada más ahí, porque no se sienta malito, le dices, ay, sí, gracias, saliendo, le dices,
1: no, lo siento,
3: pobrecito, imagínate, para que sepa, para que no lo humillen, para que no, vean ahorita el chavo,
2: por ridículo,
3: pobre chavo. Todo el mundo, o sea, se fue llorando, no, la chava se
2: ¿él lloró?
3: ¿No viste que se le dio?
2: Ay, qué ridículo.
1: No, si se va a hacer, que se haga, y si no, que no se haga.
3: Ay, pobrecitos, pero yo siento horrible.
1: El día que alguien te ofrezca matrimonio, no pienses en eso,
2: No, no.
1: La neta.
3: No, o sea.
1: Es peor, te lo digo.
2: Dijo que sí, al rato te andan quemando, y dijo que sí, y ahora que no.
3: Ay, es que, ¿sabes qué? Siento bien feo, porque ya no hay tantos caballeros que hagan este tipo de cosas. De que
1: entonces,
3: se
1: por lástima, le vas a decir que sí.
3: Es que sabes que enfrente toda la
1: gente. Se siente peor, la verdad.
3: O haces algo, pero no le dices no y corres. O sea, depárate. O sea, haces algo para que para él no sea un mal momento.
2: Después te digo.
4: Tienes un problema con decir que no.
3: Ay, ya sé. Ay, pero sí, qué pedo. Siento que está horrible que un hombre haga tanto esfuerzo y que tú le hagas no y te eches a correr. O sea,
4: pero es que
3: él,
4: no.
3: Espérate, él ha compartido tiempo contigo, es tu pareja. Mínimo, no lo trates así. O sea, no lo hagas sentir tan mal, no lo ridiculices enfrente de la gente. Haz algo para que el golpe no sea tan intenso.
2: Él fue el que pidió la ridiculización. Él empezó. Te pones enfrente de la gente, eso es privado. Nos casábamos, planeamos y bla, bla, bla. Pero ahí te quieres poner el sonido.
3: A ver, ustedes creen.
1: Por menso no.
2: Por estúpido.
1: Por romántico.
3: ¿Ustedes saben si la mujer les va a decir que sí? O sea, ustedes, así real, cuando
2: ya
3: dicen,
2: se siente.
3: Le voy a pedir matrimonio, sí. Obvio me va a decir
2: mira,
3: que sí.
2: Se siente.
1: Eso sí se siente, como dice el feo. Pero también hay muchas personas, quién sabe, a lo mejor el vato simplemente estaban en un mal momento.
2: Sí,
1: quería arreglar la situación de alguna manera. Quieres amarrar a la morra, ya la sientes medio lejana.
2: Vato estúpido.
1: Hay tantas situaciones. Pero, a ver, paisano, comadre, pobrecito. Toda la gente que está conectado en YouTube, arroba bueno mala feo, comenten, ustedes han visto a alguien que le dijeron que no. A la pedida de matrimonio.
3: Ay, no. Y que se super esforzaron.
1: Bueno. Los vamos a leer.
2: Se arroba salvaron.
1: Bueno, mala feo. Porque qué bueno.

0: ver, venimos del video viral donde, señores, soldado caído.
1: ¿Por qué?
0: Murió caído. Un romántico.
2: Pobrecito.
0: Y acaba de nacer un mujeriego.
1: Vato ridículo.
2: No, es ridículo.
0: ¿Así nos hacen? ¿Sí? No. Este vato pidió matrimonio. Se arrodilló. Sacó el anillo en un estadio lleno de gente.
1: Y luego el que anuncia, ¡ey, pongan atención, por favor!
2: ¡Pobrecito!
0: A ver, todos los que están volteando a la derecha, volteando a la izquierda. Nadie lo pelaba, pero todo el mundo se ve. A ver, ¿dónde? Y todos viéndolo a él.
1: ¡Qué pedo!
2: Pobrecito.
0: Y la novia, bueno, la novia, la futura le dijo.
2: ¿La esposa?
0: Le dijo que no.
2: Pobrecito.
0: ¡Qué gacho!
2: No, no les hagas.
1: ¿Para qué esos momentos así de tanto show? No.
2: Pero yo,
1: está igual que el hermano de Edwin Cass.
2: Sí.
1: Que vino el vato a pedirle matrimonio ahí en un concierto, ¿te acuerdas?
0: No.
1: ¿No salió?
0: No me acuerdo.
2: Sí.
1: El hermano de Edwin Cass.
0: Ajá, ¿y luego?
1: Y dijo que sí, pero ¿para qué hacen eso? ¿Por qué no le pide el camerino en su casa?
2: Es que hay mujeres que les gusta que sea un espectáculo. Y hay otras que les gusta lo privado y todo. Digo, aquí tú como pareja debes de saber qué quiere tu mujer. Pero...
1: pues este güey no sabía.
2: No, lo que a mí me parece raro es a lo mejor tener una relación larga o algo así. Y él por algo se aventó a pedirle matrimonio.
0: Sí, claro.
2: No creo que así de la nada la conoce y le voy a pedir matrimonio. O sea,
0: a ver, estamos en vivo en YouTube, no. @ bueno mala feo. ¿Ustedes han visto que alguien le pida matrimonio a alguien y le dijeron que no? Carlos comenta, dice, la pregunta aquí es ¿por qué ella está con alguien que no se quiere casar?
2: Sí, pobrecito.
0: Eso está bien gacho.
1: Exacto.
2: Es que sí debe de doler muchísimo. Cierto. Dice, aquí estamos con la bella Anita a través de YouTube, @ bueno mala feo. Dice, mi marido me llevó a escoger mi anillo, nos sentamos y me pidió mi mano de matrimonio. No fue como toda mujer sueña, pero valoro mucho el simple hecho de que quiera pasar el resto de su vida conmigo.
0: Ok.
2: Pero para él es romántico, a lo mejor para él es, elige el anillo que tú quieras, mi amor. O sea, es un esfuerzo. Sí. También comprar un anillo es un súper esfuerzo, están carísimos.
0: Sí, bueno, el que yo le compré a mi hija la sargento fue en pagos, en abono.
2: Sí, no importa, pero es lo estás pagando, no sí. Te lo regalan.
0: Ahora, llegué y le digo, ya le hicimos toda la faramalla del anillo y todo el rollo, y le digo, ok, y ahí te va el bill.
2: Nah.
0: Sí, para
1: que lo
0: sí, pues es que ella se encarga de los bills, entonces para que lo pagues.
2: No digas eso.
0: A ver, tenemos. Sí, eso fue así.
2: ¿Literal?
0: Pues claro. ¿Cómo va a ser? Dice 119 Andrade, dice, yo le pedí matrimonio a mi esposa en Disneylandia.
2: ¡Ah, qué bonito!
0: ¡Qué padre!
1: Está chido, pero
2: oigan,
1: si no junta
0: y Nicky y todo.
2: Acabo
0: qué chido.
2: De ver un video que justo un chavo se pone en un área donde, según esto, no puede estar para pedirle matrimonio a su mujer.
0: Sí, lo vi.
2: Y llega uno del parque de diversiones y le dice, párate y vete. Le dice, por favor, déjame, le doy el anillo. No. Párate y vete. Y le arruinó toda la sorpresa.
0: Sí, lo vi.
2: Que es pagar el viaje, pagar la entrada del lugar, las orejitas.
0: Qué bueno por ridículo.
1: ¿Lo sacaron?
2: Ay, sí, no lo dejó pedir matrimonio.
0: Wow.
2: O sea, cinco le dijo, vete. No, pero ya, vete, no, aquí no. Y la chava se quedó como, ay,
1: pues
2: y
1: está
2: ya.
1: Bien. ¿Cómo se va a haber casado con él?
0: Tenemos a Jonathan. ¡Hola, Jonathan!
3: Buenos días, les tengo una bien buena, chavos, pero antes que nada, saludos al mero jefe, que es Don Telaraño, el
1: don
3: mero
1: Tela,
3: jefe de jefe.
1: ¿Qué hablan?
0: Siempre he sido el jefe. I have always been the boss.
3: Ay, no, ok, chavos.
2: A ver,
3: hace 5 años le platicaba yo al chavo que me contestó, esta sí le va a pegar un regañadón, Don Tela. Ahí va. 5 años yo trabajaba en un rancho de vacas en el estado de Indiana, ¿verdad?
2: Sí.
1: Viste matrimonio en una vaca.
3: Los dueños son de Holanda.
0: ¡Órale!
1: ¡Ay, holandés!
3: Una hija.
0: Menonitas.
3: Y la hija holandés estaba un chavo del estado de Guanajuato. Entonces, se hace cuenta que la hija vino de vacaciones con el papá de Holanda.
0: La güerita.
3: Y la hija le dijo al chavo, me gusta este chavo. El chavo no hablaba inglés, no hablaba nada, jefe. Y le dijo a la morra, ¿sabes qué? La morra se fue para México a estudiar español, carnal, y regresó para acá hablando español con el muchacho.
2: Oh.
3: El muchacho se salió del rancho porque tenía miedo que la morra, no sé, pero el vato dijo, no, dice, yo soy muy poco para esa familia, y no aceptó el vato, men.
0: ¡Ándale!
3: ¡Súper! No.
2: No,
3: a la
2: manches.
3: Hija del dueño del rancho.
1: ¡Qué estúpido!
2: No.
1: Dueño de rancho es...
3: Pato paisano del Tela era ese
1: chavo.
0: Un indio quiere llorar. Sus lágrimas casi brotan.
1: La que lloró fue la morra. ¿De dónde era? De Islandia.
2: De Holanda. Holanda, pero el español.
0: Y la morra sí que... Claro, pero él se sentía menos. Él nunca...
1: Qué estúpido.
2: Si no, Oye, pero ven también, las mujeres también piden matrimonio. Yo he visto mujeres que se hincan y le sacan el anillo al hombre y te quieres casar conmigo.
1: Le enseñan el anillo.
2: Qué romántico. No. Oigan.
0: Es la nueva moda, ¿no?
2: Claro que sí. Ay, bueno, sí. Es que ya ha cambiado todo este tema de las pedidas de matrimonio y las relaciones. Pero cuéntenos cómo les pidieron matrimonio.
0: A ver, tenemos al Chilango. ¡Hola, Chilango!
4: Hola, ¿cómo estamos, banda? ¿Cómo estamos?
0: Saludos.
1: Muy bien, Chilango. Ay,
2: ¡qué voz!
0: ¿A quién le dijeron que no, Chilango?
4: Oye, Pau, ¿te quieres casar conmigo?
2: ¡Ay, mi vida! Ven acá, que te conozca. Y el anillo así, mira. Que se me rompa la espalda.
4: ¿Cuál debe ser? No, mira, a mí sí me pasó eso, pero fue en privado. Yo sí se lo dije en privado, pero sí tienes razón, yo lo hice. Porque yo tenía problemas en ese tiempo con mi pareja y dije, pues si me caso con ella, a lo mejor se aliviana.
2: Ok.
4: Pero estoy de acuerdo con Pau. Yo preferiría que me dijeran, si es en público, ¿sabes qué? Si me quiero casar contigo y luego, ¿sabes qué? Esto no nos va a llevar, no es lo mío, no me quiero casar.
2: Si no, te quiero ridiculizar.
4: Sí, porque yo pienso, y sea, si en privado se sintió feo, imagínate con gente que invitas amigos y
1: por
4: todo
1: estúpido,
4: eso.
1: Por estúpido, ¿para qué lo hacen de enfrente a la gente?
2: Oye, ¿cómo te dijo que no? Bueno, Chilango, te hincaste, estaban solitos. A ver, cuéntanos la historia.
4: Íbamos a ir a Vegas. Y le dije, antes de irnos a Vegas, le dije, mira, me quiero casar contigo. Y y me dijo, no. Me dijo, no es el momento.
2: Ahí está.
1: ¿Entiende?
4: Y después de ahí ya no duró como 3 meses más y se acabó la relación.
2: Claro, si no, ¿para qué estás con alguien?
0: No, y aparte, pues como tú dices, tú lo querías hacer por los motivos equivocados también, Chilango.
4: Exactamente, sí.
0: No nomás como para amarrar a la mujer.
4: Y lo acepto, pero de todos modos estoy de acuerdo con la persona que dijo, porque vas a estar con una persona que no piensa estar contigo de por vida.
2: Claro. O sea, si tú estás creando una relación es porque quieres quedarte ahí hasta el fin de los tiempos. Eso es una relación. Entonces, si estás con alguien que no quiere estar contigo, ¿para qué pierdes tu tiempo? ¿Sabes qué? Muchas gracias. Bye. La verdad. Aquel bueno, señor.
1: Esa gente que pide en público y en eventos y escenarios, son gente ridícula.
0: Somos románticos, Andrés.
2: Mira, aquí tengo al ridículo.
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0: Atención, señores, porque se viene Garra contra Veneno. Vaya noche que se vivió en Garra contra Veneno. Guerreros Mundiales, la competencia estuvo marcada por la intensidad y las lesiones. Y momentos de muchísima tensión entre leones y cobras.
1: ¿Oh, neta?
0: Uno de los temas que más preocupó fue la situación de Kerly, quien continúa lesionada y fueron de las pruebas físicas, aunque pues sigue en zona de extinción y necesita el apoyo de todo el público para meterse en la competencia.
2: Ahí está cañón.com y en lo deportivo, ¿qué creen? Que Leones dominó gran parte de la jornada y sumaron muy importantes victorias, mi feito. Es en este circuito de velocidad extrema y torniquete extremo. Y las cobras, pues respondieron con actuaciones muy destacadas. Ahí estuvo la Fernanda de la Mora rompiéndola, el Miguel Pontón que le manda un beso y el Nano. Y bueno, al final del programa, el marcador acumulado quedó que Leones al frente con 3,300 puntos contra las cobras 2,100. Ahí se ve la ventaja grande de esta semana.
1: Yo nomás quiero y te recomiendo que no te lo pierdas el día de hoy. Garra contra Veneno, 7-6 Centro, 8 Pacífico. Y el domingo, la gala por Univisión, 8-7 Centro. Ahí está.
0: Eso.
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2: El chisme es
0: vida.
2: Oigan, estoy súper emocionada porque traigo unos chismes maravillosos.
0: A ver, cuéntanos.
2: ¡Que viva el colágeno!
0: ¡Ándale!
2: Una actriz muy importante.
1: ¡Que viva!
2: Tiene casi 50 años, más de 50 años, y anda con uno de 20. ¡50 y 20!
0: ¡Órale!
2: ¿Qué dice? Ahorita se los platico. Y el hijo de Cristiano Ronaldo. Está el run run que tiene novia y a él le gustan las mayores.
0: ¿Eh?
2: ¿Qué tan mayor? Y

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1: El chisme es
2: ¡vida!
1: Oigan, ¿qué creen?
2: What happened?
1: El hijo de Cristiano Ronaldo anda con una chava, está el ronron. Pero él es muy joven y ella ya está adulta. ¿Quién es? Ahorita se los platico. Una actriz también anda comiendo colagenito. Dice, es mío, para mí, for me. Y Fuerza Rígida está en temas legales.
2: ¿Qué
1: está pasando? Lo platicamos ahorita porque el chisme es
2: ¡vida! Me interesa.
3: Cáigale a YouTube, estamos en vivo. Arroba bueno mala feo. Ya queremos que sea jueves, muchachos. Ya.
1: La neta que llegue.
3: Quiero unas chelas. Que sea jueves, quiero unas chelas.
2: Hay que llamar en fe.

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1: El chisme es vida. Sáquense la paloma ma. Oigan, la palomita de maíz. ¡Ay! El chicharrón con guacamole. ¡Ay! La torta de tamal, la guajolota. Y es más, échele chilaquila arriba.
2: Sácate la paloma, feo.
3: La paloma.
1: A ver, cerdos.
2: La paloma ma, dijo. Dijo la Pau. La paloma ma.
1: La paloma, pero iba con la canción. Mamá. X. Oigan, ¿qué creen? Que love is in the air. Ahorita en esta época de verano, del calorcito, de todo, todo el mundo quiere andar bien enamorado, bien apasionado, bien feliz. Y les voy a platicar de el hijo de Siu, Cristiano Ronaldo.
2: Cristiano Ronaldo.
1: Cristiano Ronaldo Jr. tiene 15 años. Los quiero invitar a YouTube, arroba bueno mala feo, para que lo vean. Muy galán. Y está el run run de que este muchachito de 15 años ya tiene novia.
2: Ah, órale, qué chido.
1: Pero no tiene cualquier novia. Ponme música sexy de mujer. Ella es una modelo. Suculenta, preciosa, hermosa. De origen brasileño. Cabello largo. Pecho alto, cintura pequeña, glúteo grande. Pierna torneada. ¿Y qué creen? Que solo tienen una pequeña diferencia de edad.
2: ¿Qué?
1: Ella tiene 27.
2: ¿Qué?
1: Y él tiene 15 años.
2: ¡No! ¡Eso es abuso!
1: Él es menor de edad. La
2: pedo?
1: Gente, muchos hombres le comentan, ¡eso es mi
2: bien
1: gallo!
2: ¡Bien, campeón!
1: ¡Siu! ¡Qué top! Él sí se la sabe. Y muchas mujeres dicen, no está bien.
2: Correcto.
1: Esto es un abuso. Él es menor de edad y ella es mayor de edad. No importa si es hombre o si es mujer. Esto es abuso.
2: ¿En qué
1: yo no
2: país?
1: Sé qué opinan. Ella es brasileña.
2: Yo digo que
1: está
2: guapísima, viven,
1: es modelo.
2: ¿Dónde viven?
1: Todavía no.
2: Yo digo
1: viven
2: que está viviendo
1: juntos, nada, feo.
2: Una etapa muy bonita. Yo en lo personal, a mis 15 anduve con una de 28.
1: Sí.
2: ¿Eh? Yo.
3: ¿Sí?
2: Saludos a la Mari, donde quiera que estés, Mari.
3: Bueno.
2: De Ciudad de México, pesada tuya, Pau, también, la Mari también.
3: 14 y de 32. Y me enseñó todo.
1: Pero está mal.
3: La
1: está
3: María,
1: mal.
3: La ex trabajadora.
2: ¿Tú viviste eso? Ah, también
1: está
2: una Mari.
1: Mal.
2: Wow.
1: No, María, yo no creo que sea correcto.
2: ¿Qué tal esa etapa, Feito? ¿Qué tal?
3: Me enseñó, ahora soy en lo aquellito, lo que ella me enseñó.
1: Yo no creo que esté correcto. Miren, ustedes lo vivieron y lo disfrutaron y ok, su vida, pero no
3: pues
1: creo que sea correcto que un niño ande con una señora.
2: No es un niño, correcto, es
1: no
2: ilegal.
1: Está bien.
2: No es un niño.
3: Pues
1: tiene
3: sí.
1: 15 años,
2: pero no es
1: pelón.
2: Un niño.
1: No,
2: es
1: no
2: un adolescente.
1: Bien. No, está bien. No porque tú lo viviste significa que esté bien.
3: No,
1: hay leyes en el mundo.
3: Yo también.
1: Y en las leyes dice que tienes que ser mayor de edad para andar con una mayor de edad.
2: Ahora, yo lo veo muy contento.
1: Claro, el niño está feliz. Él está gozándola y pasándose.
2: Yo no lo veo así como que.
4: Hay muchos que dicen que es secuestrado.
1: Pero gozarla no significa que esté correcto o incorrecto.
2: Pues mira, yo viví esa etapa y me la pasé toda madre.
1: Sí, pero no estaba bien.
2: Yo.
1: Que una mujer que le lleva 12 años ande con un niño de 15. No está bien, no es correcto. Ni niño. Ni niña.
3: Pero si se quieren y se gustaron, pues.
2: Está bien, claro.
1: Pero para eso hay leyes, feo.
3: Bueno.
1: Entonces, por algo pusieron las leyes de que no está correcto.
3: ¿En qué país? En el país de ellos existe esa ley?
1: En todo el mundo tienes
3: pregunto.
1: Que ser mayor de edad. Bueno, hay ciertas culturas que sí.
4: Hay ciertas culturas
1: que hay que son cochinadas a veces de que niños con adultos. Eso no
3: voy
1: está
3: a buscar
1: bien.
3: A la María para reclamar.
1: No, pues, no la busques ya.
2: Mira, comenta ahí, tres valid. Yo a los 16 andaba con una de 32.
3: Güey,
2: ¿cómo tú, feo?
3: Así es, así es.
1: No,
3: pero
1: no.
3: Pero 14, yo 14.
1: ¿Sí? Entonces, pero si fuera 14, su hija.
3: No, junior High.
1: ¿Qué harías tú, Cookie Monster?
4: No,
1: si tu hijo anda con una de 30.
4: No, eso no es incorrecto, es ilegal.
1: Así es, no está
3: sí,
1: bien.
3: Pero me pasó. No,
4: no, no, de que pasa,
3: no
4: pasa. Eso no quiere decir que, pues.
2: Mira, Adolfo comenta, yo tenía 15 y ella 48.
1: No,
3: bueno, no,
1: no
3: este güey ya era.
1: Ya la abuela, no.
3: Ya estaba casi muerta.
2: Ay, ay, ay.
4: ¿Qué está pasando?
1: Mira, todos los hombres, como les estoy diciendo en el post, comentaban, eres un champ y todo, y todas las mujeres en desacuerdo. Dice aquí Abraham Ramírez, muy bien por el chavo, yo tenía 17 y ella tenía 29.
2: Espérame, papá.
1: Ella era de El Salvador y fue mi maestra.
3: ¿Habrá mujeres que están pensando, diciendo lo mismo que dice la Pau?
1: Claro.
3: ¿Que se arrepienten? No creo.
1: Oye, una mujer, ahorita una señora puede ir a la cárcel por estar con un menor de edad.
2: Yo nada más digo una cosa, que Cristiano Ronaldo hable con su hijo.
3: Sí.
2: Y que le diga, mira, mijo, es una etapa. Llévate la chida.
3: Primero give me five.
2: Primero give me five.
4: No. De hecho, hay mucha gente que está opinando de que es AI porque el hombre más disciplinado del planeta
2: no lo dejaría
4: que se, claro, que se desenfoque.
2: Yo le voy a decir algo, señor.
4: De esa manera.
2: El hombre más disciplinado del planeta podría decir misa.
1: Ey. Sus hijos van a decir.
2: Pero cuando al morrito, claro, le llegue la
3: calentura,
2: le llegue, todo es.
3: Y las espinillas.
2: Ni el rey de Timbuktu lo va a detener, güey.
4: No, cómo no.
3: Está lleno de espinillas.
1: O sea, como papá tienes que meter.
4: Papá, tú no mandabas a tus hijos de 15 años.
2: Yo te aviento tu herencia en la cara. Te digo, toma, papá.
1: Mira, pero si vives en el mismo techo, tienes que tapar.
2: A mi novia no me la quitas. Hermosa.
3: Ves todas las espinillas que tiene el morrillo. ¿Dónde entra, irá?
1: Oigan, a ver.
2: Y en las otras fotos, cuando anda con ella, ya limpiecito.
1: Hablando del amor, también está una actriz mexicana que es muy famosa, que se llama Cynthia Clitbo. Cynthia Clitbo ha sido una villana impresionante. Ha salido en muchísimas novelas. Cáiganle a YouTube para que la puedan ver.
3: Cynthia Clitbo.
1: Y bueno, ha tenido muchos problemas económicos porque esto de la actuación, si eres un actor, protagonista y todo, y estás teniendo trabajo, tienes lana, pero si no, está complicado porque el teatro no paga bien. Luego pasan siglos en lo que encuentras otro personaje.
3: Pero te ayuda la anda, ¿no?
1: La anda te paga según si repiten tu novela o todo, te paga como las regalías de tu trabajo.
2: Y no es lo mismo que un protagonista que está
1: trabajando. Regalía no vives. Y ella ha pasado por temas de amor, de dinero, le entraron a su casa y le robaron, se ha ido a mercaditos a vender cosas porque ella necesita salir adelante.
2: Está bien.
1: Ha estado en depresión y todo, pero ya no más. Se consiguió un colágeno. Un novio.
3: La Cynthia.
1: 30 años menor que ella.
3: ¿Pues cuántos años tiene ella?
1: Ella tiene 50. Él tiene 20. Púchale play.
2: Ay, por favor.
5: Yo la verdad es que me cae muy gordo esto. En una sociedad tan patriarcal, los juicios. Porque, a ver, nadie preguntó nada cuando Alexis allá le estaba casado con una chava más joven. No, Alexis es mi compadre. Pero pues tampoco dicen nada cuando Juan Ferrer anda con alguien. ¿Por qué tenemos que hacer un hincapié solo porque yo soy mujer, la diferencia de edad? Yo en lo personal soy una mujer muy gozosa. No me preocupa lo que digan, porque nadie me mantiene. Gozosa. Nadie está, estos 6 años que estuve sola, nadie vino a mi casa a tocar la puerta y decir, oye, te voy a presentar un amigo, ¿no?
6: ¿Podría haber la posibilidad de llegar al altar o es solo una
3: situación?
5: No, yo ya estoy muy vieja para esas cosas. Sí. Al altar no.
3: ¿Tiene voz de vato la ciencia? Pensé que era el vato que estaba hablando.
1: No se haces grosero.
6: Yo soy una mujer bien famosa.
1: Es que ella se le acercó mucha gente a preguntarle, oye, ¿qué onda? Como a Susana Zabaleta, oye, es que ¿cómo es posible que andes con una persona más joven? Y dice, ¿por qué a los hombres cuando andan con una mujer más joven todos le aplauden? Y cuando la mujer anda con un colágeno, todo el mundo la ataca. Yo no como de nadie, dice Cynthia Clitbo. A mí nadie me mantiene, a mí nadie me dice nada. Yo estoy feliz, la estoy gozando.
2: Sí.
1: Tuvo declaraciones también de su hija, que su hija dijo, yo veo a mi mamá feliz, el chavo es un increíble chavo, la trata bien, la cuida, la respeta y la ama. Y mientras mi mamá esté feliz,
7: que
1: yo
7: lo disfrute
1: feliz.
7: Mientras dura, porque pues tiene que entender que eso no es para siempre.
3: No,
1: pero hay casos, miren. Susana Zabaleta, que anda con ¿cómo se llama? Con su novio, que es el de la cotorrisa. Ella anda bien enamorada y él la ha defendido, porque la gente le dice eso. Ay, ni va a durar. Y él dice, a mí me vale gorro lo que digan, yo la amo.
2: ¿Qué?
1: Y yo quiero compartir mi vida con ella. Ricardo Pérez.
2: Sí.
1: Yo quiero compartir mi vida con ella y no me importa.
2: Sí, está bien enamorado el morrillo.
1: Hasta se ha peleado con la prensa y todo por ella. Entonces, ¿quién sabe si va a durar o no?
3: Pero estará manteniendo la señora.
1: Oye,
7: va a tener un dinosaurio, ¿verdad?
1: Como usted.
3: O bien arrugado.
1: Como usted. Pero un poquito más joven.
7: El hombre puede tener hijos hasta el último día de su vida.
3: Sí.
1: Claro.
7: Y la mujer no.
1: No, y a lo mejor ellos no quieren tener hijos. ¿Sabe? Ellos tomaron una decisión por algo. Lo único que ella pide es que respeten y que no la están molestando y no la juzguen.
2: 30 años menor, entonces.
1: 30 años de colagenito.
2: Asume.
1: Como ustedes también han andado con mujeres mucho más jóvenes.
2: No,
1: ustedes, hombres en general.
2: A mí me gustan mayores.
1: Una Cynthia Clitbo, una Maribel Guardia.
2: ¿Qué edad tiene la Cynthia Clitbo?
1: Cincuentona.
3: No, está muy
4: 59,
3: bien.
4: Señores.
2: Está más joven.
1: 59.
4: 59 ¿eh? Tiene Cintia Clipo y el 129.
2: Esto ya no es 50, es sesentona ya.
1: Todavía está en los 59, es sesentona.
3: Tiene la voz bien ronca.
1: Feo. Tú algo que no puedes criticar es la voz de alguien, por amor de Jesucristo.
3: No, no, no tiene buena voz.
4: Y ahora de perrico borracho, feo.
3: Y ella de perrico fumadora.
4: Ah, pero ahí se dan.
1: A mí se me hace que van a terminar conociéndose.
3: No,
1: también. Oigan, y vámonos con Fuerza Régida.
3: Esa sí es noticia.
1: ¿Qué creen, chavos? Híjoles, andan en batalla legal, pero no de miles, sino de millones. Multimillonaria. No,
3: la están rompiendo. La
1: fíjense,
3: están rompiendo,
1: que
3: machín.
1: Rancho Humilde demandó a Fuerza Régida.
2: No.
1: Alegando que no están cumpliendo los contratos discográficos y otros acuerdos comerciales que tienen ellos. Entonces, Fuerza Régida dijo, lo estamos cumpliendo, y contrademandaron.
2: Ándale.
1: Y ellos dijeron que está abusando este Rancho Humilde con el control excesivo de su carrera, que no los dejan ser libres, que no los dejan crear, que no los dejan improvisar, que no los dejan hacer nada. Entonces utilizaron un término que llamó mucho la atención en la demanda, que dicen que está haciendo servidumbre involuntaria.
3: ¿Qué es eso?
1: O sea, que los están tratando como si fueran sus dueños.
3: Dale.
1: Así es. Y que eso no es justo. Entonces, todo este conflicto sigue y sigue y sigue en torno de la música, los derechos musicales, la distribución, los contratos de las grabaciones, todo el tema de firma de ellos en cualquier cosa. Entonces, lo que empezó bien está terminando y está en el intermedio.
3: Pues así
1: mal.
3: Así son la mayoría.
1: Sigue la corte aquí en California.
2: ¿Sabes lo que
1: no
2: lo que agüita?
1: No hay todavía resolución.
2: ¿Qué? Lo que agüita es de que son artistas, entonces sí, que les pongan restricciones y sobre todo creativas
1: son
2: a un
1: claro,
2: artista, que ellos, digan, quiero grabar canciones de Chabelo. Si le salen, a ver, pues dale, güey, a ver cómo te va, compadre.
1: Amigo de todos los niños.
2: Digo, pues es que uno nunca sabe.
1: Oye, pero es bien triste porque siempre las relaciones inician muy bien, con mucha ilusión,
3: son, y hay
1: con mucha felicidad
3: también, todos.
1: Y terminan de no, tuyo, mío,
3: Pinoza,
1: no, esto, el otro.
3: Gerardo Ortiz, Puerta Rey, todos.
7: Antina es como el matrimonio. Las pajuelonas, al principio te lavan, te planchan. Ya luego no quieren
3: que
7: hacer
3: cuando
7: nada.
3: Entran a la radio, firmas lo que sea con para poder entrar.
2: Y mira,
3: así
2: ahora
3: nos ha pasado.
2: Está como el señor Maldonado, ya no quiere.
1: Ahora
3: ya no firmo, les digo, hablen con mis agentes. Sí, está
2: ay, qué tal.
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1: Saludos a toda la gente que se quiere llevar $1,000. Se viene la lana del golazo. 200 con el feo, 300 con el mío y 500 con el pelón. Pónganse a estudiar del fútbol, porque el que sepa se lleva los $1,000.

0: DJ.
1: Señores, el día de hoy, miércoles, se acaba de estrenar en VIX El Chal con Pao Sasso, nuestra Pao Sasso, un episodio nuevo hoy en VIX, en Spotify, para la gente que quiere escuchar el podcast y también escucharlo en Apple Podcast.
2: Me encanta, el día de hoy estrenamos en VIX y en todas las plataformas. Hoy tenemos a un influencer maravilloso, espectacular, que nos habla de cómo generar dinero en redes sociales. Nos habla del bullying que ha sufrido con sus hijos. Es uno de los capítulos más bonitos que he hecho con mi querido Juan de Montreal, que le mando un beso. No se lo pierdan, de verdad, es un capitulazo.
3: Yo pienso que te está yendo muy bien en el chal.
2: Claro que sí.
3: Y va a seguir yéndote muy bien. Pero el día que va a explotar la bomba machín, es el día que tengas a dos invitados exclusivos.
2: Sí, estoy buscando a Luis Miguel y Alejandro Fernández.
3: No.
2: Coming soon.
3: Al pelón y a mí, tú.
1: Artistas ya de veras, Pao.
2: Sí se parecen.
1: Hello.
2: Sí se parecen.
1: Hello.
3: Por no mientras se no se lo chat. Pierdan, no se lo pierdan. Y esperen a que tire la bomba a la Pao.
1: Sí.
3: Que diga, ahora sí,
1: espérate, ya se hizo. Deja que amarre bien y luego ya.
2: Claro. O tire una bomba a ver yo. El chal, no se lo pierdan, por favor. Les va a encantar este capítulo.
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3: Taurus. ¿Cómo se llama el hombre caballo?
2: El centauro. Centauro.
3: Sí. Entonces no es Taurus.
1: No.
2: Tauro es el...
1: Taurus, estás hablando del signo zodiacal, sí.
3: Reptilianos.
1: Ok.
2: Como el que vimos, ¿te acuerdas?
3: Humanos híbridos. ¿Qué? Otro tipo...
2: ¿Por qué señalas al pelón?
3: Un híbrido de quijada de burro.
1: ¿Qué?
3: No. Perdón. La cosa es en serio. Existió en la Tierra otro tipo de humano... híbrido.
2: Sí.
1: ¿Cómo?
3: Y ya están las pruebas que lo avalan. E inclusive los reptilianos.
1: Espérame. O sea,
3: no estamos hablando del Homo sapiens.
1: El Homo sapiens es el único ser humano que existe, ¿de qué estás hablando?
3: No, hay otras versiones.
1: ¿Qué?
3: Hay pruebas de que existió otro ser humano. Pero como yo no sé.
2: ¿Cómo que otro ser humano?
3: Como yo no soy experto en eso. Y yo no sé nada en esta vida.
2: No sé ni lo que estoy diciendo ahorita.
1: No, tú sí eres, dice. Sí eres.
3: ¿Qué soy?
1: Un viejo estúpido es lo que es.
5: Viejo estúpido.
3: ¿Sabes cómo eres?
1: Sí.
3: Vamos a invitar.
1: Pero eres.
3: A una persona que se dedica a investigar. Investigando este tipo de casos.
1: Ah, vaya.
3: Él es Horacio Ontiveros.
2: Vaya, te
3: acuerdo. No se nos vaya, le conviene escuchar. Para que sepa que existe otro ser humano en la Tierra. No somos los únicos.
2: ¿De qué ya hablas, regresamos. Feo?
3: Ahora verán.
1: Ahí nos avisas, güey, cuando. Y cáiganle a YouTube, arroba bueno mala feo. En YouTube estamos en vivo para que vean estas imágenes que nos trae Horacio Ontiveros.
3: Cuidado.
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6: Ay, güey, ya se conectó el chapán.
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13: Buenos días. Estas son noticias del este de Texas. Un hombre del este de Texas fue condenado a 30 años de prisión por su participación en una red de distribución de crack que operaba en edificios cercanos a escuelas y guarderías locales. Charles DeWine Miller fue declarado culpable de participar en actividades delictivas tras un juicio con jurado. El lunes fue sentenciado a 30 años de cárcel en el Tribunal de Distrito número 475, según informó la Fiscalía del Condado de Smith. En otra nota local, le cuento que un hombre de Dallas se declaró culpable de tráfico de menores en un tribunal del Condado Gregg. Manny Don Ingram, de 29 años y residente de Dallas, se declaró culpable el viernes del delito de tráfico de un menor involucrarse en conducta sexual ante el Tribunal de Distrito 188 en Longview. El proceso de sentencia está actualmente en curso según registros judiciales y podría darse antes del 11 de julio. Finalmente le cuento que un adolescente de Tyler y recién graduado de la escuela secundaria White House High School ha recibido el alta para regresar a casa tras una reciente cirugía para extirpar una masa cerebral. J.D. Garner, de 17 años, ex estudiante y deportista que trabaja en el Chick-fil-A de Broadway Avenue, se enfrenta a un largo camino de recuperación que incluye terapia del habla ocupacional y física. Sin embargo, el martes su madre, Lacey Garner, compartió una buena noticia. Su hijo podrá volver a casa para recibir la autorización del neurocirujano. Para enterarse más, vea los noticieros de CBS Canal 19. Les ha informado Juan Martín Ovalle para La Invasora. Siempre informando a la comunidad.

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3: Condiciones de parcialmente nublado hoy. La máxima llega a 93, la mínima es 76. Para mañana jueves esperamos también un día parcialmente nublado, máxima 95, mínima 76. Condiciones similares para el día viernes, máxima 92, mínima 75. Y el sábado, parcialmente nublado, máxima 95. Tormentas pronosticadas por la tarde del domingo con máxima 88. Para La Invasora, con el pronóstico del tiempo, Juan Martín Ovalle. El padrino de la invasora.
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0: páginas de redes sociales donde yo me meto.
1: Aclara.
2: ¿Cuáles son?
1: Donde sí. yo me meto, ok.
0: Existen. Existen mitos o realidades okay. que la gente te está diciendo.
1: Sí.
0: Y muchos de ellos dicen que el reptiliano, un ser híbrido, existió en la Tierra antes del Homo sapiens y antes del dinosaurio. Pero para aclararnos, ¿qué tipo de humano existió antes de el Homo humano. Sapiens como el ¿Qué? Pelón? ¿El Quijadentus?
1: ¿Quijada sapiens?
0: Vamos a dar la bienvenida a periodista investigativo en lo paranormal, en lo conspiranoico, en lo del extraterrestre.
2: Ya, güey, ya, preséntalo
1: y
2: ya, güey.
1: Es chef,
2: ándale,
1: chef,
2: vámonos
1: chef.
2: Rápido.
0: Mi compa, Horacio Ontiveros.
2: ¡Horacio!
3: De lo muchachos, que dije. ¿Cómo están, Andrés, Pau, Raúl? Qué gusto.
2: Ya que se acabe el miércoles, ya mucho miércolito. Ya quiero que se acabe. Horacio, vamos, México.
0: Después de que lo que diga Horacio, de que existió otro ser humano o casi existió, okay. la gente no va a querer mirar el fútbol.
2: ¿Por qué, feo?
0: Platícales, Horacio, de lo que estábamos hablando.
2: A ver, ¿cómo que existió otro humano o otra especie? ¿Cómo está eso, Horacio?
3: Sí, fíjense, es bien importante entender que durante mucho tiempo en todas las culturas, llamémosle desde fábulas, mitos, griegos, México, en Egipto, ¿qué veíamos? Veíamos estos dioses que eran mitad humano, mitad animal.
2: Es verdad.
3: Entonces, ahorita vamos a ver algunas imágenes, pero por ejemplo,
1: aquí yo tengo
3: más
1: dos.
3: Fácil, o sea, fácil y sencillo.
0: La cosa es seria, por favor.
3: Yo creo que una de las culturas que más representaba esto pues es precisamente los egipcios, ¿no? Okay, como Anubis, sí. cabeza de chacal o perro salvaje,
2: cuerpo
3: humano, Horus con la cabeza de halcón, el Totcat con la cabeza de ibis o un babuino, y qué mejor que la famosa esfinge, ¿no? O sea, este cuerpo de león con la cara de un humano. Entonces, ¿de qué se habla? De que tenemos una memoria celular. Entonces, todo esto que los griegos en su momento llegaron a plasmar como el minotauro o el centauro, aparentemente sí existieron, y lo que decía Andrés hace rato es muy cierto. O sea, ya había seres aquí, cuando llegan los Anunnaki, se dedican precisamente a crear diferentes híbridos con su sangre y empezaron a usar ADN desde un toro, desde un león, desde otro animal, las arpías, las sirenas, todo esto aparentemente sale de esta experimentación, porque se dice que los Anunnaki eran científicos especialistas en ADN.
1: Okay.
2: A ver, espérame tantito, Horacio, déjame entender entonces. ¿Cuándo llegaron los Anunnakis y quiénes son esos vatos?
1: ¿Y qué es Anunnaki?
2: ¿Y qué canción cantan? Porque yo nomás conozco los
0: Bukis. No lo hagan de chiste. Los Anunnakis son extraterrestres del planeta Nibiru.
2: ¿Qué?
0: Un planeta que se acerca a la Tierra.
4: ¿Saben qué será
0: cada 100,000 años, algo así?
2: Okay. A ver, Horacio.
3: Efectivamente.
2: Por favor.
3: Tal como lo mencionas, Andrés, se dice que los Anunnaki, bueno, vinieron del espacio exterior, venían del planeta X o planeta Nibiru, llegan acá con el objetivo de explotar todas las minas de oro. Necesitaban diferentes seres que explotaran esto y crearon a varios seres, pero los cuales no eran, digamos, lo suficientemente fuertes hasta que llegan al humano. Acuérdense, se habla mucho en la Biblia de la relación entre los gigantes o Anunnaki y las hijas de los hombres. O sea, de ahí van saliendo estos gigantes, de ahí van saliendo estos híbridos. Entonces, de ahí es donde supuestamente comienzan todas estas hibridaciones y muchos de estos reptilianos que no se acostumbran a vivir con la luz del sol son los que llegan a bajar a la intratierra, a estos lugares que están dentro de la Tierra, donde se habla que hay civilizaciones
0: todavía,
3: no solamente en la parte de Estados Unidos, en todo el mundo, en los incas, en los mayas, Quetzalcóatl,
0: en los nativos de aquí,
3: una representación de un híbrido.
1: Oye,
0: en los
1: Horacio.
0: Nativos de aquí que dicen que son los hombres hormiga también.
1: Horacio, estamos en YouTube, arroba bueno mala feo, y ahorita estamos viendo unas imágenes de un señor con algo raro. ¿Qué es eso? Cáiganle a YouTube, eso está bien, da miedo.
2: Perdón, era el feo.
1: Ok, gracias.
2: Éramos el feo y yo.
1: Estaba asustada.
2: Sí.
1: ¿Qué es eso? ¿Qué animal es ese?
3: Esta foto es muy interesante porque en 1982 un paleontólogo que se llama Dave Russell toma a un dinosaurio de un periodo cretácico tardío que tenía uno de los cerebros más grandes en proporción al cuerpo, digamos que lo más parecido a lo que nosotros somos. Él proyecta esta evolución y es lo que estamos viendo ahí, un humanoide inteligente reptiliano. Ahora, si se dan cuenta, este ser es muy parecido a lo que mucha gente ha dicho en Australia, en la parte de Utah, en la parte de Arizona, que han visto estos seres. Y además se parecería mucho a estos seres grises que vienen y abducen a la gente en diferentes partes
2: del mundo. O sea, lo que estamos viendo prácticamente es un dinosaurio evolucionado a ser humano en lugar de haber de un Homo sapiens, pues. O sea, sería eso.
3: Efectivamente.
2: Pero existió o es nada más como teoría, es como estudio, dijeron, si esto...
0: No, encontraron los restos, mijo.
2: ¿Qué?
3: A ver, este es un paleontólogo, entonces él proyecta este ser, cómo se vería evolucionado. Entonces no es que exista este ser como tal, lo que sí es que tiene mucho que ver y es, digamos que, una representación de lo que mucha gente afirma haber visto. Muchas veces, como les decía, en cuevas, en algunas partes del mundo, dicen, es que me tocó ver un ser con escamas, como un ser como reptiliano, que vino, que me ayudó o que me salvó.
1: Ay, Dios mío.
0: Entonces todavía están en la Tierra, pero... Para mí que ya son híbridos también con el nuevo ser humano.
2: ¿Será?
1: Mira, sí se ven híbridos, mira. No, sí se parecen.
0: Él parece el pelón.
1: Mira, ponte de perfil.
0: Pelón con la boca abierta, era.
1: A ver, ponte de perfil. Quijadón. ¿A quién se parece más?
0: No, la cosa es en serio, muchachos. No,
2: como más. Oye, Horacio, platicando muy bonito. Volviendo, con Horacio. Ok, entonces, volviendo a lo de los Anunnakis. ¿Llegaron, se piensa que llegaron antes o después de los dinosaurios, los Anunnakis a la Tierra?
3: No, a ver, lo que sucede es que los dinosaurios, o sea, aparecen después, ellos llegan mucho antes. Es que hay diferentes teorías, fíjate, Raúl, es bien importante. Y quiero aclarar un punto, hay algunas teorías que dicen que los dinosaurios no existieron. Yo les traigo la información.
1: Ay,
3: no,
1: pero
3: les...
1: si hay restos.
2: Ahí están los huesos.
1: ¿Por qué? Los fósiles.
3: Sí, claro. Lo que pasa es que el término dinosaurio se acuña en el siglo XIX. ¿Por qué nunca se habló antes? Ahí les va por qué. Porque se menciona que todos estos seres pertenecían a lo que eran la raza de dragones. O sea, los dragones sí existieron y eran de diferentes clases. Y supuestamente se menciona que, bueno... parte de la iglesia, parte de los grupos de la élite mundial han estado queriendo engañarnos con todo esto, quería traérselos a colación porque es algo que se rumora y se menciona allá afuera, ¿no? Entonces, yo sé que estos huesos de dinosaurios que vemos en muchos museos, para muchas personas no son la representación de lo que pasa. Fíjense, les voy a contar una cosa y les voy a compartir un poquito más adelante la otra fotografía. Se hablaba mucho de cíclopes.
1: Okay.
3: ¿Sí? Estos seres gigantes, enormes, con un solo ojo en medio. ¿Y saben qué se demostró que eran? Eran pequeños elefantes o pequeños mamuts. Que cuando uno revisa el cráneo, ellos solamente tienen una cavidad acá. Tienen los dos ojos, pero la gente en su momento los confundía con todos estos animales. Entonces se dice que algunos dinosaurios son una representación de lo que el ser humano cree que podrían haber sido.
2: Pero,
3: si antes los veíamos con escamas, ahora los vemos con plumas. Entonces es un poquito de representación, a pesar de que se han encontrado infinidad de fósiles.
0: La verdad no la pueden decir todavía.
2: ¿De qué hablas, Fede?
0: Porque las sectas religiosas.
2: Ajá. ¿Las qué?
0: La religión. La gente que cree en esas religiones se van a paniquear cuando sepan la verdad. No se le puede decir al ser humano de dónde exactamente proviene ni quiénes eran los dioses.
2: Es que según la religión, según la Biblia, ellos, Diosito nos hizo a su semejanza.
0: Ellos tienen sus escrituras que ellos han manipulado por miles de años para no perder el control de la humanidad.
2: Oye, Horacio, nos estás platicando también entonces que fueron experimentos o fuimos experimentos hasta que llegaron al humano. Pero yo creo que, por ejemplo, hemos visto imágenes y si quieren ver fotografías, cáiganle a @buenomalafeo. Estamos en vivo en YouTube donde nos está Horacio explicando todo esto y son unas imágenes impactantes. Sí. Yo creo que, por ejemplo, un centauro, un minotauro que es hombre toro es más fuerte, ¿no?
1: Centauro.
2: Al Cookie Monster.
0: La cosa es
2: no
0: seria.
2: Le digas
0: al
2: Cookie Monster.
0: La gente está bien prendida.
1: No, es un pequeño chistorete en el momento.
0: Se van a agüitar porque.
3: No, claro, lo que mencionabas ahorita, Raúl, es muy cierto. Tenían esta dualidad, esta fuerza de un animal, de un centauro, o de un, perdón, de un caballo o de un toro.
2: Imagínate.
3: El cuerpo humano. El problema es que no podían trabajar las minas por el enorme tamaño que tenía. De hecho, se menciona mucho, fíjense, que en Colombia, JJ Benítez, este investigador español, tuvo la oportunidad de platicar con varios testigos que aseguran que en algunas partes de Colombia existen centauros.
4: No.
3: Centauros que desaparecen detrás de una cascada, de una caída de agua, y que no es ahorita, se han visto durante muchísimo tiempo. Entonces, ¿qué pasa cuando hablas de centauros, hablas de estos minotauros? ¿Por qué los griegos, por qué muchas culturas hablaban de estos seres? O sea, ¿podría ser una invención? Como que yo les decía, esa memoria que de repente se queda dentro de nosotros. Ahora,
1: oye, Horacio,
3: fíjense, muchachos, hay un
1: dime, si dices que están ahí y que mucha gente lo ha visto, ¿dónde están las fotografías o las pruebas?
3: Fíjate, eso es muy importante, Pau. Te voy a contar algo. Dentro de las tribus que habitan muchas de las zonas del sur de Estados Unidos, hablaban de ciertos seres muy extraños que ellos dibujaron en su momento y pensaban que era una alucinación. Gracias a las cámaras que se tienen actualmente con toda esta tecnología, se han captado estos seres. Entonces, ¿qué es lo que está pasando ahorita? En muchos lugares donde se reportan estos avistamientos de centauros, se han estado colocando cámaras para tratar de demostrar en unos meses que todo esto en verdad existe. Una, o que quizá están en la intratierra, o que quizá están en otro plano, en una cuarta dimensión o quinta dimensión. Acuérdense, vemos fantasmas, vemos cosas, vemos... o la gente percibe algunas cosas que no necesariamente tienen que estar en la tercera dimensión, en lo físico, como nosotros lo vemos. Es como el fantasma que está detrás de Raúl. Nadie lo puede ver, pero ahí está.
1: Ahí está
3: presente.
1: ¿Cuál?
2: ¿Cuál?
1: Si es Don Telaraño. No,
2: oye,
1: Horacio. Así, Horacio,
0: entonces nosotros los humanos somos creación de los Anunnakis.
3: Efectivamente. O sea,
0: somos esclavos de ellos.
3: Hibridación. Sí. Ahora, es más, les voy a contar algo. Esto está loquísimo, muchachos. Pues no sé si ustedes alguna vez han hecho esto de mandar su ADN para ver de dónde vienen, si son africanos, si son europeos y no sé qué. Ya se comprobó que la CIA y el FBI estaba investigando no solamente de dónde venía la gente, sino si tenían esta hibridación, esta sangre extraterrestre. O sea, no es nada más el rumor de, bueno, por ahí nos contaron. No, ya lo dijo la CIA y el FBI, que ellos estaban investigando si había híbridos entre nosotros.
1: Sí hay, aquí tengo dos.
0: ¿Ya ves cómo eres?
2: Horacio, increíbles imágenes que nos has mostrado el día de hoy. ¿Dónde la gente, serio, si quiere escuchar un poquito más de esto, aprenderle un poquito más, te pueden seguir en tu podcast, escucharte también, por favor?
3: Claro que sí, Raúl. Bueno, tengo un podcast que acaba de salir apenas, precisamente de estos seres híbridos. Los invito a descargar el podcast de investigación en Apple Podcast, de Spotify, iHeart. Y me pueden seguir en las redes sociales de Código Misterio, Facebook e Instagram. Y como siempre, muchachos, muchas gracias por el espacio. ¿Cuánto ganamos mañana? ¿1-0? ¿2-0?
1: 100-0. 100-0.
2: Yo digo que un 3-0 fácil. Mi Horacio, te mandamos un abrazo.
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0: yo feo. Y esto.
1: Señores, ya mañana comienza el mundial. Ya está aquí, ya se siente.
2: Nos
1: la
2: vamos
1: fiesta
2: al
1: grande.
2: Mundial, nos vamos al mundial.
1: Ya estamos en el mundial. Y ya hay árbitro para el primer partido. México en contra de Sudáfrica.
3: ¿Qué ¿Quién va a ser? Rato.
1: Ahorita no vamos a platicar.
3: Ese sí nos regala.
1: 10-0, güey. 10-0. Además, estrella del fútbol mexicano, leyenda de la selección mexicana, dice y comenta que este ha sido el mejor proceso de México.
2: ¿Hola?
1: ¿Eh? O sea, las esperanzas están muy altas.
2: Te digo, claro. Te estoy diciembre y tú noviembre. Señores, vamos a ganar, vamos a
3: pero
2: ganar.
3: Pero no son ahorita esperanzas en vano, son de acuerdo a estadísticas.
1: Bueno, esto lo dice un experto. Ahorita regresamos con lo último en deportes. A continuación, ya que se acabe el miércoles. Ya, güey.
0: No es por presumir, pero yo tuve con el bueno, la mala y el feo en la mañana.
4: Se dice YouTube.
1: Ya sé.
0: Duh. Ah, y por cierto, ahorita mismo velos en vivo por YouTube. Búscalo como bueno, mala, feo.
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0: Mañana, México en contra de Sudáfrica. Es el
1: fácil, kickoff.
0: Ya comienza. Primer partido del Mundial.
2: Ay,
0: y este Mundial histórico. ¿Por qué? Porque claro, es el Mundial más grande de la historia hasta ahorita. Además, ajá, también México, dice una gran estrella que ha tenido un gran proceso. Ahorita lo vamos a platicar todo.
1: ¿Qué dijo?
0: Recibimos con nosotros de TUDN Network. Tenemos a mi compita Gabo.
3: ¡Gabo! ¡Gabo!
1: Que sí sabe y no tiene pelos en la lengua.
4: ¿Qué pasa, muchachos? Qué gusto saludarlos.
2: Qué emoción,
4: feliz, feliz. Un día ya para la inauguración. La verdad es que, no sé, ayer nos preguntábamos en un programa de TUDN Radio si se les hizo que se fue rápido el tiempo o no, porque recuerden que el último proceso, bueno, el tema este fue en el Mundial de Qatar y bueno, pues ¿sí? Fue en diciembre, entonces fueron 3 años y medio, realmente no fueron 4 años, como siempre son 4 años, entonces no sé si se les fue rápido, si fue lento para ustedes, a ver, cuéntenme.
2: Pues mira, yo desde la última vez, que no desde el último mundial, pero el pelón el año pasado dijo, oigan, hay boletos para el mundial, es el siguiente año, y dije, no hombre, se va a tardar muchísimo, y se me pasó así, de bolón ping pong.
0: Sí,
2: ahora, a mí en lo personal.
0: Yo aquí rápido, donde, ¿no? Aquí donde estoy parado, Gabo Sáenz, aquí en una televisión, para toda la gente que haga la YouTube arroba bueno mala feo, en esa tele, ahí me tocó ver el Brasil, México, en Qatar,
1: así
0: partido para el olvido, güey.
1: Chale.
0: Un partido.
4: Ah, mira.
0: O sea, no, espantoso. Fue terrible. No, y sí, el. Sí, espérame, sí. ¿El qué? El Suiza. No, o sea, todo está de la patada. De la patada.
4: Contra
0: y
4: Suecia, dices. Contra Suecia.
1: Y desde entonces,
4: en Rusia.
1: Y desde
4: Rusia,
1: entonces
4: Rusia.
1: Se le va bien rápido el
0: de Rusia. Exacto, el de Rusia aquí lo vi. El de Qatar también aquí lo vimos. No, Gabo Sáenz. O sea, ya estamos listos para realmente un proceso bien. Como dijo. Nada más y nada menos que
1: ¿qué?
0: Osvaldo Sánchez.
1: ¿Qué dijo? ¿Qué dijo Osvaldo?
0: Osvaldo Sánchez.
4: Pero Osvaldo Sánchez pero ni está, o sea, ¿cómo para opinar el Osvaldo Sánchez?
2: Pero ya conoce.
0: Referente de la selección.
4: Pero tienes que estar adentro, adentro para saber cómo es el proceso,
1: pero
4: el técnico, los jugadores.
1: Adentro,
4: o sea.
0: A ver, vamos a escuchar a Osvaldo
4: Sánchez. Eso sí, a veces, venga.
5: Ahí te va. Ante las cámaras, ¿eh? Para que digan, Osvaldo lo dijo desde antes. Nunca en la selección mexicana había visto una estructura tan sólida.
1: ¿Oye?
5: Director de selecciones nacionales, Duilio Davino. Un personaje que fue campeón con Tecos, fue campeón con América, fue campeón con Rayados como jugador. Fue mundialista en Francia 98.
0: Muy bien.
5: Jugó. Fue campeón como directivo en Rayados. No recuerdo si en América. Entonces este chavo sabe lo que es estar dentro de la cancha.
1: Ahí está.
5: Y fue campeón. Sepa ganadora.
0: Uh-huh.
5: Y es el que dirige el tema deportivo. Segundo, que te pongo en ese organigrama, Rafa Márquez, el auxiliar del Vasco. No tengo que decir lo que Rafa es, crack. Y el tercero, el Vasco, que a muchos le puede o no gustar cómo juega, pero tiene toda la experiencia del mundo.
1: ¡Caso!
5: Tres condicionantes que casi nunca habían existido en la selección.
1: Ahí está.
5: Cuarto y el más importante, México. Por más que critiquemos a la selección, cuando llegue el Mundial nos vamos a volver locos cuando la hormiga González o Raúl Jiménez marquen en el primer gol. Y esa sinergia positiva puede llevarnos a hacer historia. Porque si quedamos en primer lugar del grupo, las cosas se pueden acomodar para llegar muy lejos. Entonces yo sí veo un mundial histórico para México.
0: ¡Órale! Ay,
1: se me enchiló el cuero.
4: La la la la la. No, todo muy bonito, todo en las palabras es muy bonito.
0: A ver, Gabo.
4: Todo en las palabras es muy bonito. No.
0: ¿Qué piensas, Gabo Sáenz?
1: No desayunó este güey.
4: A ver, mira. Va. Yo creo que sí le vamos a ganar a Sudáfrica. Tenemos que ganarle a Sudáfrica.
0: Está presupuestado.
4: Yo creo que le vamos a ganar a Corea.
0: Está en el papel.
4: Claro, en el papel yo creo que tienes que ganarle a Sudáfrica, tienes que ganarle a Corea. Y ya a lo mejor te juegas el primer lugar con República Checa. Pero ayer lo platicábamos con el productor de este programa. Ay. Y no me va a dejar mentir. Lo primero estamos confiados, a lo mejor sí puede hacer. Ah, no está, bueno, pues no importa. Pero al final dijimos lo mismo, los dos. El único problema que vemos es el Vasco Aguirre. Y dice Osvaldo, sí, tiene toda la experiencia del mundo. Sí, contra Estados Unidos en el 2002, gran experiencia.
0: No.
4: Contra Argentina en el 2010, gran experiencia. Y sobre todo que después de ese partido, mira, hizo esto, pelón. Se bajó la gorrita y bueno, pero la verdad,
1: Gabo,
4: es que sí, no fue mal. No, terrible,
1: hombre,
4: terrible. A mí no se me olvida.
1: Con los años agarra experiencia. Cada pérdida te trae una nueva experiencia,
2: claro,
1: de una oportunidad a un futuro mejor, Gabo.
2: Claro.
1: Me agüita que no pienses así.
0: No, a mí me agüita, ¿sabes qué?
4: No, yo pienso así, pero pues Javier, ¿no?
0: ¿Sí?
4: Yo no creo. Pero bueno, ojalá.
2: Entonces, digo, él jugó
4: porque quiere chamba en la selección mexicana. Acuérdate que después de Javier va a entrar Rafael Márquez. Ya puso a Talavera. Bueno, tiene a Talavera en mente para entrenador de porteros. Tiene a Andrés Guardado para también ser su asistente. Pues quiere chamba, Osvaldo Sánchez. ¿Qué más? Andale. O sea, la verdad, está con nosotros, trabaja con nosotros en TUDN. Pero la verdad, la sentí muy tribunera esa declaración. No podemos ser tan barcos. No podemos ser tan barcos.
2: Te vamos a mandar este corte para que cuando te vea.
4: Por favor, te lo cortas ahí.
1: Te lo voy a traer.
4: Con mucho gusto llego y lo saludo al señor Osvaldo Sánchez.
1: Te lo voy a traer para que lo enfrente. Está bien grandote. Está como tú y.
4: Ah, yo también. Yo también. ¿A poco? ¿A poco no? ¿Y qué tiene? Más vale maña que fuerza, papá. Más vale maña que fuerza. Lleno de. ¿No sabe leer, güey, o qué?
0: Imagínate la cartelera del próximo Ring Royal. ¿Hombre? Gabo Sainz contra Osvaldo Sánchez.
1: ¡No, güey! ¡Cállate!
4: Oye, y ya que tumbe Osvaldo, me tumbo al feo para que se le quite también.
1: El Gabo, mira, ya estuvo, el Osvaldo tiene.
4: Ya te traigo ganas. Ya te traigo ganas.
1: Osvaldo tiene 24. Y
4: ¿cómo va a tener? Bueno, oye, el árbitro del partido ha sido un tema que ha salido ya en días anteriores. Wilton Sampaio, un árbitro brasileño, con amplia experiencia internacional, nacido en el 81 y es el encargado del partido México contra Sudáfrica. Por ahí se dice que es tendencioso, que saca muchas tarjetas amarillas, que hay que tener cuidado con él. Pero bueno, pues la información es esa. Él será el árbitro central. Sus compatriotas Bruno Pires y Bruno Boschilia serán los asistentes y el paraguayo Juan Gabriel Benítez como cuarto oficial. Así que en el VAR, Nicolás Gallo y el chileno Juan Lara, el colombiano Nicolás Gallo. Bien. Así que bueno, pues ahí está. Ese es el árbitro. La verdad es que combinadito y vamos a ver. Yo creo, y digo, aparte que le están pidiendo a la gente, porque va a ser un desorden. Recuerden que hay un problema con el tema de los palcos. No sé si están enterados.
2: Cuéntanos el tema chisme.
4: Bravísimo. Bueno, a ver, no se han puesto de acuerdo. Se supone que ya les dejaron entrar a sus palcos, por lo menos para ver el partido, pero ellos querían ingresar comida y demás cosas. En esto no les están dejando. Entonces, bueno, fueron a hablar, no los recibieron y ellos amenazaron también con hacer algo de movimiento. También hay una manifestación del CENTE, de los maestros. O sea, hay 5 manifestaciones ese día y unas se van a jalar para el estadio. Entonces, va a ser un show. Le están pidiendo a la gente que llegue desde las 8 de la mañana. La inauguración empieza entre las 11, 11 y media. Entonces, bueno, pues sí va a ser un tema. Si de por sí la Ciudad de México se vuelve loca, sí. Claro. Claro.
2: Sí, va a estar lleno
4: completamente.
2: Todo.
1: Hasta el papá de Pau opinó. ¿Qué dijo tu papá?
2: Sí, mi papá me mandó un mensaje desde Ciudad de México que está ahorita un caos total, que están en manifestaciones, que están cancelando temas de trabajo, que los niños de lo de la escuela, que han encontrado petardos con pólvora.
0: Claro, hombre.
2: Sí, que sí está pesado. Entonces, mucho cuidado los que van al
0: estadio, dile que nos mande videos.
2: Sí, claro que sí.
1: A ver. ¿Va a ir?
2: Sí. No le pregunté.
4: Mucho cuidado. Mucho cuidado con ese tema. Yo les mando videos. Yo les mando.
0: ¿Pero si vas a entrar o?
4: Porque acuérdense que solamente.
0: De los tacos.
4: No, de todo. Pero de los tacos, de las chimichangas, güey. Pero a ver, acuérdense que también se tienen que quedar entre nosotros, a redes sociales, ¿no? Porque acuérdense que en la FIFA se puso así, no podemos tocar nada, no puedes tomar la pantalla, no puedes tomar el gol, no puedes hacer GIF, nada. Los influencers, muertos porque no pueden hacer nada.
0: Los traen fritos, hay muchos influencers molestos porque que no pueden decir que FIFA, que no pueden decir que no sé qué, que no pueden decir.
2: No pueden decir nada.
4: Claro. Si tomo, papá.
2: Entonces sí, mándanos las manifestaciones y los tacos y los camiones.
4: Sí, les voy a mandar todo lo que hay afuera, las quesadillas de Huitlacoche, todo lo que está por ahí. Ustedes torta de tamal.
0: Cuando vayan a un estadio.
2: Porque en Cuapa la mujer es guapa.
0: ¿Quieren ustedes en un estadio saludar a Gabo Sainz? Búsquenlo.
1: En las tortas.
0: Las tortas ahí.
4: Donde están las tortas, los tacos, todo.
0: Oye, Gabo.
4: Ahora resulta que tú no comes, güey. Ahora resulta que tú no comes, ¿eh? Ahora resulta que no, sí, te he encontrado en la comida. Ahí te he visto.
1: Dile, Gabo.
4: A mí, de verdad. A mí, exacto. Los tres somos iguales, menos Pau, que bueno, sí se cuida. Pero la verdad, los tres somos igual de marranos, papá. Igual de marranos.
0: Oye, Gabo, pero es un mundial diferente. ¿Por qué? Señores, primer mundial donde se van a usar cámaras. Los referees van a utilizar cámaras. ¡Hala! En la Liga MX ya las traen, ¿no? También las camaritas.
1: Todo el mundo
0: hasta
1: la Walmart trae la camarita.
4: La han traído en algunos partidos, no en todos, pero ahora ya en este va a ser eso. Obviamente también el tema de que pueden estar tomando las decisiones por el... Pues es parte de la FIFA, le gusta innovar, son las cámaras para poder poner en contacto directo con el jugador, otra perspectiva completamente, Pau. Claro. Y bueno, pues de eso se trata, de darle una cuestión diferente. Recuérdense que en el Mundial de Clubes del año pasado, incluso la presentación la hacían tipo NBA, ¿recuerdan? Que iban presentando jugador por jugador. Ándale, y luego estaba el señor Lennon Jr., que también interpretaba... el de boxeo, exactamente, sí. que también presentaba como el tema de boxeo. Entonces, estar tratando de innovar en algunas cosas me parece que está bien. En lo que creo que sí la FIFA terminó regándola, pues fue en el tema de los costos de los boletos, las situaciones que está prohibiendo. Clarísimo. Y demás, porque creo que sí está alejando. A ver, el deporte más importante a nivel del mundo y más sencillo de jugar es el fútbol. Es el que ama a toda la gente. Entonces, creo que está dejando de ser el deporte de la gente.
1: No van a alejar a nadie.
4: Exactamente, se está volviendo un deporte de élite.
0: Ahorita, por ejemplo.
4: Y no tendría que ser.
2: Está carísimo, es una locura imposible.
0: Todos los estadios del Mundial, por ejemplo, yo ayer fui al estadio aquí local, ya le taparon los logotipos. Ya no se llama SoFi, sí. Ya no se llama MetLife, claro. Ya no se llama AT&T, ya no se llama.
1: ¿Cómo se llama? Sí.
4: Correcto.
0: Todo LA, Los Ángeles.
4: No, y taparon donde, exactamente, sí. Donde se vea la marca. Sí. Donde se la marca patrocinadora, todo está tapado. Pusieron cosas de obviamente de la FIFA. Entonces, a mí eso me parece ridículo. ¿Por qué? Porque el estadio se llama así.
2: Así es.
0: Las vallas. Gabo, también.
1: No, pero acuérdate que dan mucho comercial. Por ejemplo, el AT&T, en un mundial, sale el AT&T y le diste un comercialote gratis.
0: No, sí, por eso.
2: Pero su estadio. La FIFA no.
4: Sí, pero así se llama el estadio. Sí.
1: Por eso.
4: Sí,
1: por
4: acordonado, eso está prácticamente cerrado, tiene que estar creo que por ahí de una milla, un poquito más. Sí. Acordonado el estadio, a caminar. Imagínate, a ver, por ejemplo, a lo mejor ciertas personas no tienen problema, pero personas de la tercera edad.
2: Sí.
4: Pues va a ser un tema difícil que lleguen ahí. No, bueno, pues sí, tú por ejemplo no llegas. El feo empieza caminando y el feo no va a llegar.
0: Espérate. Del Rose Bowl tuvo que el señor que salir caminando. Ahorita trae una rodillera. Trae rodillera de las tortugas.
4: ¿De verdad?
1: Sí, real, te lo juro. Real. Y luego se me olvidó
4: pues claro,
1: se me olvidó para dónde iba. Se me olvidan las cosas. Oye, ¿dónde
4: y
1: voy?
4: Y de por sí está enorme, ese estadio está enorme y para caminar, la no,
0: neta,
4: bueno.
0: La neta,
4: y ya con tu edad, papá, ya con tu edad, pues no, pues no, qué bueno. Ponte dos rodilleras.
2: No,
4: ponte dos de una vez.
0: No, eso es nomás cuando pide aumento. Ahorita no, ahorita le duele la rodilla.
4: Ah, sí. Gabo, va a llegar con las rodillas y las muletas.
0: ¿Dónde la bandera te sigue en redes sociales, Gabo, por favor?
4: Me pueden seguir en el ex, en arroba Gabo Sainz, en Gabo Sainz 1, en Instagram, TikTok, los que me empiecen a seguir los sigo, en el Facebook, Gabo Sainz, y bueno, con toda la información de lo que esté pasando en esta justa veraniega, ahí la vamos a tener en mis redes sociales, así que empiecen a seguir, yo los sigo, y venga, ¿dónde más, mi querido feo?
1: En el OnlyFans, Bigfoot.
4: Venga, vivan al máximo, venga, vivan al máximo, un día, señores, un día para que empiece, venga.
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2: Saludos a todos los mexicanos que hoy nos uniremos en oración. Ayúdalo, Ochoa, a parar el gol. Santiago Jiménez, que meta un golón. Morita, aplica.

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1: ¿Qué tal? Muy buenos días, les saluda Eli Venegas y este es el breve informativo del bueno, la mala y el feo. Trump recibe una lluvia de abucheos en las finales de la NBA en Nueva York. El presidente Donald Trump fue recibido con una mezcla de aplausos y abucheos durante su asistencia al tercer partido de las finales de la NBA en el Madison Square Garden, convirtiéndose en el primer presidente en funciones en acudir a un encuentro de esta instancia deportiva. El momento ocurrió durante la interpretación del himno nacional estadounidense, mientras el cantante Avery Wilson cantaba. Las pantallas gigantes del recinto mostraron las imágenes de Trump realizando un saludo militar. Aunque inicialmente se escucharon cánticos de USA, USA, una parte importante de los asistentes respondió con fuertes abucheos. Canciller mexicano Roberto Velasco dice que llamada con Marco Rubio fue muy cordial y de cooperación en seguridad, migración y comercio. El funcionario explicó que la conferencia presidencial diaria, que uno de los principales temas fue la cooperación en seguridad fronteriza y combate al crimen organizado. Conversamos sobre la cooperación que tenemos en materia de seguridad, sobre seguir adelante naturalmente, sobre los principios de los que ya hemos hablado muchas veces bajo el programa de cooperación en materia de seguridad fronteriza y aplicación de la ley, indicó. Y Guillermo Ochoa acepta que no será fácil dejar a la selección mexicana. Guillermo Ochoa es uno de los máximos referentes del fútbol mexicano. El guardameta reconoció que el Mundial del 2026 podría ser su último gran torneo con la selección mexicana. Memo acepta que no será fácil despedirse del Tri. El ex guardameta de las Águilas del América entró en la convocatoria de un mundial por sexta vez en su carrera. Guillermo Ochoa afronta esta convocatoria con mucha ilusión, pero también con nostalgia al calificarla como la última. Hasta aquí llegamos con el breve informativo del bueno, la mala y el feo, les informó Eli Venegas. En redes sociales, Eli Venegas Radio. Excelente miércoles.
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3: A ver, chavos, vamos a regresar con la trampa para toda la bandera que nos manda mensajes en redes sociales, arroba bueno, mala, feo, en Instagram, en la X.
4: Todo el rollo.
3: Thank you very much. Vamos con, tenemos a Verónica. Hola, Vero, ¿a quién le quieres poner la trampa, corazón?
5: Sí, a mi novio, a Miguel.
3: Miguel.
4: ¿Por qué te hizo, amiga?
3: ¿Qué pasó?
5: Pues resulta que parece que tiene una página de OnlyFans, me acabo de enterar.
3: No, qué asco, o sea, mírame. Él se encuera y en OnlyFans.
6: Sí, ¿cuánto le mandan de dinero o qué?
3: Asco.
6: Para suscribirme.
4: Como Gabo.
5: Sí, no, él no, lo que pasa es que él ve OnlyFans, él ve a unas mujeres encueradas.
3: ¡Ah! Yo dije, ay, en la torre, ¿a poco se encuera el vato?
4: Oye, ¿cómo te diste cuenta? No. A ver, cuéntanos el chisme.
5: Pues yo no le reviso el teléfono, de repente así como que vi una notificación y por eso lo que me quedé pensando, digo, voy a hacer la trampa para ver si es cierto.
3: A ver, ok, mi amor, espérame, no te me vayas. Ahorita regresamos enseguidita. ¿Quieres saber, Lavero, si su vato tiene o no OnlyFans?
4: Ay, no, imagínate que te llegue ahí el recibo de OnlyFans, OnlyFans, OnlyFans.
3: Ahí llama.
4: Jesús.
3: Ver, y cáiganle a YouTube, estamos en vivo en arroba bueno mala feo.
4: Cáiganle a YouTube, estamos aquí, estamos platicando qué vamos a comer en el mundial, qué vamos a hacer. Y todos ustedes nos están mandando videos de qué están haciendo ahorita en la chamba, están desayunando y los pasamos completamente en vivo en YouTube. 310-908-4646. Manden su videito.
2: Dicen que tenemos más de 100,000 en YouTube solo por Pau. ¡Correcto! Pero métete tú también y mira el en vivo en YouTube. Bueno, mala, feo. Porque si medio país ya anda ahí perdiendo el tiempo, ¿qué esperas tú?
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2: Vamos con la trampa, tenemos con nosotros a Verónica. Dice que le quiere poner la trampa a su novio. ¿Por porque qué? Quiere averiguar si tiene o no OnlyFans. Ella dice que estaban ahí, que le entró una notificación, no sé qué rollo. Y, Vero, de nuevo cuenta, bienvenida aquí al programa. ¿Tú le preguntaste cuando viste esta notificación a él? Le dijiste, ey, ey, ey, ¿qué onda? ¿Es de OnlyFans? O ¿qué te dice o qué rollo?
3: Sí, como típico, cualquier hombre lo niega, que no, okay, que vive más.
4: ¿Pero qué tiene que ver que mire un poquito ahí un taquito de ojo? Normalmente los hombres a cada rato
2: ¿qué se mandan... ve en el OnlyFans? Yo la verdad no sé qué se ve.
4: Míralo, dependiendo de lo que tú pidas. Si tú pides que la morra te enseñe
2: ¿qué?
4: Calzón, te enseña el calzón. Imagínate lo
5: ¿y
4: demás.
5: ¿Y tú cómo sabes, feo?
4: Porque tengo un compa que hace social media research. Y me dijo, ahí puedes ver todo lo que... Y luego la abrí para ver qué pedo. Y sí, te enseñan todo.
5: Qué informado estás.
2: Ajá. Oye, pero ¿a ti te molestaría que tu novio tuviera la página esta activada?
3: Claro que sí, porque, o sea, queremos ya formar algo más grande y qué gana con ver eso.
5: Y si él te dijera, sí, la estoy viendo, ¿qué harías? ¿Te pelearías con él o le pedirías que la borrara, que se saliera?
3: Sí, le pediría que la borrara, yo creo que sí, me enojaría con él.
4: ¿Qué prefieres, que se vaya a los masajes donde sí hay algo? A los que yo voy, pero... O que esté viendo un taquito de ojo ahí en el OnlyFans.
3: No, pues qué gana con eso. Por eso estamos en una relación y ya vamos a hacer algo, compromiso más grande, que nos queremos comprometer.
2: Oye, pero ¿tú sí le das a él todo lo que él pide o no?
3: Claro que sí, ya llevamos varios tipos de relación.
5: Y aunque no le dé, o sea, si ellos están de pareja, la tiene que respetar. Oye, ¿tú le has dicho que no te gusta ese tipo de plataformas o ese tipo de contenido?
3: Sí.
2: Pero no se trata de faltarle el respeto ni nada de eso, o sea, es entretenimiento, pues.
5: Sí, pero si yo te digo, no me gusta que este tipo de entretenimiento y alguien te dice, no lo voy a hacer, y lo hace, te está mintiendo.
4: Pero te está mintiendo verbalmente, físicamente, no te está engañando.
2: Claro.
5: Ah, es que hay que definir el diferente tipo de mentira.
3: Pues es lo mismo como si una mujer lo hiciera, o sea, ¿qué van a sentir los hombres, no? Es lo que yo pienso.
5: Claro, no les va a gustar. Mira, mami, yo digo que deberías investigar y sí decirle que si no te gusta, pues ponerle ahí la regla de oye, ¿sabes qué? A mí me parece una falta de respeto y no lo hagas más.
2: Pero es como en los 80s haber tenido una revista de adultos, o sea, cotorreo, Playboy, ¿no?
5: Pero ella tiene a su mujer, que cotorre con ella. ¿A ti sí te cumple al 100%?
3: Sí.
4: Ahí está, a lo mejor ya cuando mira el OnlyFans ya llega listo para ti.
2: Claro.
4: Está chido.
2: O sea, cállate. Allá calienta el agua y contigo se baña.
4: Pues sí, güey.
3: Sí, pero como si estuviera pensando en otra mujer, como que no, o sea, uno tiene que darle de entrar a su esposa, a su mujer.
4: Pues tú también piensa en otro vato, agarra una de mis fotos y, ay, el feo, ay.
2: No, güey, qué asco. A ver, pero vamos a marcar.
4: No, manches. ¿Qué tal si tiene una, ella una obsesión?
2: Vamos a marcarle aquí a tu novio. Tú no
4: fetiche.
2: Tú no mando haga ruido, mi amor, ¿eh?
4: Yo soy un fetiche.
6: Hombre, tiene que ver cosas diferentes.
4: Claro.
6: Es lo mismo de
7: siempre. Bueno.
2: Sí, disculpe, estoy buscando al señor Miguel. Por favor.
7: Este mero soy yo.
2: Hola, ¿qué tal, señor Miguel? Mira, mi nombre es Roberto Mendoza. Le estoy llamando de parte de la compañía OnlyFans para ofrecerle una promoción, señor. No sé si usted ya tenga y cuente con nuestra aplicación.
7: No tengo cuenta de OnlyFans.
2: Ah, ok, entonces no tiene OnlyFans. Qué lástima, porque mire, si tuviera, le tengo un premio de $500, señor. Ahora, si no tiene, también se ganaría un premio, pero no tan grande. Entonces, ¿tiene o no tiene?
7: Sí, tengo.
2: A ver, entonces, déjame entender. Entonces, ¿sí tiene?
7: Sí, yo tengo.
2: Ok, porque al principio me dijo que no la tenía.
7: Tuve, la tenía, la bajé y la subí de nuevo.
2: Ok, a ver, necesito, ya tiene una cuenta registrada, ¿cierto?
7: Cierto.
2: ¿Cuál es el correo electrónico con el que usted abrió su cuenta para confirmar? Si yo confirmo que ya tiene su cuenta, le voy a dar $500 de crédito. Si no, de todos modos, ya se ganó los $250.
7: Miguel 91@gmail.com.
2: A ver, bueno, verifico eso, señor, espérame. Efectivamente, señor, usted se acaba de ganar $500. ¿Para qué lo utilizaría, señor?
7: Sabe que lo quisiera para pedir unos videitos de una persona que sigo en el OnlyFans y estaría bien usarlos para eso.
2: Perfecto, muy bien. Oiga, Miguel, nada más una cosa. ¿Qué cree? No le estamos llamando de la plataforma esta azul para adultos, sino somos un show de radio, el bueno, lo malo y el feo. Tenemos a Verónica, tu novia, carnal, que quería saber si estabas ahí viendo otras morras. Vero, ahí está tu novio.
8: Según tú me negaste.
7: ¿Pero qué tiene que ver eso? Solo son fotos.
8: Sí, pero ¿qué ganas con ver eso, Miguel?
7: Yo creí que no era nada malo. No te enojes.
8: ¿Que no soy suficiente mujer para ti?
7: Nadie me está diciendo eso. Sí lo eres, pero pues uno se puede echar un taquito de ojo.
8: ¿Que no te gustaría que yo te hiciera lo mismo, no, Miguel?
7: Pues...
8: Yo ya te estaba amando. Ya teníamos 8 meses de relación, Miguel. Ya queríamos formalizar esto. Se me estoy enamorando de ti. ¿Y tú me sales con esto?
7: ¿Cómo que teníamos? Tenemos. Tenemos, ¿no? ¿O qué pasa?
8: No me gusta que veas eso y la verdad ya no sé qué pensar de ti.
7: No es nada malo, ni las conozco. Son modelos y lo más es pura taco de ojo, como te dije primeramente.
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5: Ay, qué fuerte. La verdad, a mí en lo personal no me gustaría. O sea, sí me bajaría el vibe ver a mi hombre viendo ahí, pagando para ver contenido y todo eso. Pues y más es, si tiene pareja, es, o sea, qué es, necesidad.
2: Antes se veían revistas. Y
5: sí,
2: por ejemplo,
5: pero cuando estás solo.
2: Entras a una barbería de vatos, por ejemplo, sí. Y ahí estaban.
4: La licor.
2: Las Playboy, ¿no te acuerdas?
4: En la licor, güey.
2: Y ahí estaban.
9: ¿La peluquería?
4: En la lista.
2: La peluquería.
4: Donde sea.
2: En el billar estaban también las revistas.
4: Nunca fuiste a la peluquería.
5: No sé, pero yo creo que a lo mejor si estás solo, ajá, pues dices, ay, con esto tengo imaginación. Pero si tienes una pareja que te da amor, te da pasión, se esfuerza por ti, todo, ¿qué necesidad tienes de estar contratando eso? No sé. No lo sé, Rick. A mí en personal no
2: pregunta me haría muy feliz. Para toda la bandera que está conectada. Estamos en vivo a través de YouTube @ bueno mala feo. Compadre, ¿tú estás suscrito al OnlyFans? ¿Tú a lo mejor, o un compa tuyo tal vez? Mujeres, ¿qué piensan? ¿Tu pareja está bien que vea a otras chavas? 1-855-370-3100. Y ahorita vamos a leer tus comentarios también, ¿eh? Ya.

0: está bien que tu vato tenga OnlyFans, que vea otras morras, que le porque pagas por el contenido.
1: ¿Cuánto pagas, pelón? Más o menos por esa plataforma.
0: Bueno, me han informado. Porque sí, yo no sé absolutamente nada de eso.
2: Y que su mamá se la crea. El
1: choripán este.
0: Que hay inscripciones de todo, Pau.
1: Sí.
0: El precio que tú te pongas. Si te pones, subes tú y dices tú, oh, pues yo quiero cobrar $9.99. $19.99, lo que la gente esté dispuesta a pagar.
1: Y ya te cobra mensualmente.
3: Imagínate. No, y te cobra también por lo que pides, como dice el peón. Pides algo exclusivo y te cobra.
0: Lo que sí que, por ejemplo, tengo una amiga que nos estaba enseñando, a mi vieja y a mí, que abrió el OnlyFans en 2 días.
1: Sí.
0: Ya había juntado $60,000.
1: ¿Qué?
0: Ay, güey. $60,000.
1: Y se sube teniendo intimidad y todo esto.
0: No, intimidad no, pero.
1: Nada más.
0: Se sube mostrando.
1: Como Dios la trajo al mundo.
0: Todo.
3: Mira,
0: todo.
3: Sí. Te sale, si te pones a pedirle algo a la morra, te sale como unos 300 bolas. Porque tengo un compa que me dijo. Sale mejor y
1: ustedes tienen muchos compas.
3: No, sí. Pero el punto
1: muchos
3: es que,
1: compas.
3: ¿Sabes qué sale más
0: bien conectados, Pau?
3: ¿Sabes qué sale mejor, Pau?
1: ¿Qué?
3: Irte al masaje son 150, ya te ahorraste otros 100.
0: Pero ese es tu gusto. Hay
1: pues
0: gente
1: sí.
0: que le gusta ver.
1: Debes andar viendo.
0: A ver, tenemos a Jessica. Hola, Jessica, ¿qué peteo?
4: Hola, buenos días.
0: Buenos días.
3: ¿Tú tienes un OnlyFan?
1: Para seguirte, dice aquel.
4: Que no tiene nada de malo. ¿Qué? Yo soy mujer, me gustan los hombres.
3: ¿Eso?
4: Pero una mujer hermosa, bonita, tiene que verse, tiene que apreciarse.
3: Bien,
1: oye, Jessy, si tu marido llegara y te dice, oye, mi reina, voy a pagarle $100 al mes porque me gusta esta chava, tú le dirías, ok, date, no pasa nada.
4: Claro que sí, es como si yo le digo comerme un chocolate, verlo. De hecho, vivo en Las Vegas. Hay un club aquí donde hay topless. Yo soy la que le digo, hey, babe, ¿cuándo vamos a ir a ver chichis?
3: ¿Qué te
4: no
3: dijo?
4: No me gustan las mujeres.
3: ¿Qué te dijo?
4: Yo le digo a él, yo, ¿cuándo vamos a ir? ¿Por qué? Porque es algo que se aprecia. Hay unas
3: claro.
4: mujeres con unos cuerpos
0: wow.
4: hermosos.
3: Sí, y bailan.
1: Oye,
3: bien
1: Jessy,
3: bonito.
1: Pregunta.
0: Ser una mujer así o tener una esposa así no tiene precio.
1: Jessy, cuando vas al topless, ¿no te dan celitos y él anda viendo nada? O sea, tú feliz, tú también viendo.
4: Claro que no, porque yo también estoy viendo.
0: Chiqui.
4: No, que me digas que no admiras a un cuerpo de una mujer tú.
3: No,
4: es hermosa y se tiene que ver.
3: Y de ahí salen ya listos para la
1: pasión.
3: Ya salen listos para la pasión. Ay, qué rico.
1: La máquina.
0: Tenemos a Rosy. Hola, Rosy.
1: Rosy.
5: Hola, buenos días.
0: Buenos días, Rosy. Bye. Imagínate que tú estás casada, soltera o novio, qué rollo contigo.
5: Casada.
0: Que tu marido le descubras que tiene OnlyFans, está bien, está mal. ¿Tú qué piensas?
1: Que te diga, gasto $100 mensuales en estas chavas.
5: No, hombre, lo cuelgo. Sí, lo
3: ¿por
5: cuelgo
3: qué?
5: Porque uso YouTube.
1: Sí.
0: ¿Está la tos?
5: No, porque es que mira.
1: Respeto.
3: Perma.
5: Uno como mujer, como dice la otra chava, ¿verdad? Es que uno que está linda y todo, sí, uno sabe que está linda y todo, y que los hombres también voltean en la calle y te miran. Pero pienso que es una falta de respeto que ellos estén haciendo eso. ¿Entiendes?
1: Claro.
5: Porque, como te digo, a ellos no les va a gustar que uno abra OnlyFans o que suba videos en YouTube moviendo las caderas.
3: No, pero
1: las caderas no mienten.
3: Tú puedes abrir tu OnlyFans para ver a los vatos.
1: Pero
3: no,
1: a ella no le gusta, no le llama.
0: A los vatos.
5: No, la verdad que no.
3: Ella que vea vatos.
5: Yo con mi pareja tengo más que suficiente.
1: Ahí está.
5: En todos los sentidos.
1: Es que es un hombre macho alfa, pelo en pecho, rudo, que dices, ay, chiquito.
3: Porque no
1: y
3: ha calado. Porque no ha calado a otro lado. Martín, en la 4, Martín. ¿Qué rollo tú?
6: Hola.
3: ¿Tú te agüitarías si tú, tienes OnlyFans?
6: No tengo OnlyFans, pero me gustaría, man.
3: ¿Y por qué no?
1: ¿Y qué estás esperando?
3: Quisiera,
1: dicen.
3: Sí, güey, no tengas miedo.
6: Es que la leona es muy brava.
3: Fíjate,
6: te voy a decir una cosa. Te voy a decir una cosa. Yo cuando conocí a mi esposa, ella me llevó a un centro nocturno. Exactamente. Y ahora que ya tenemos aquí en Estados Unidos 24 años, una sola vez me llevó aquí a otro club por ella misma, que dijo, ¿qué te parece si nos vamos a un nightclub de esos? Y le digo, no, pues vamos.
1: Pero por su pollo.
0: Dijo Martín, deja la pieza, vamos.
3: Claro que
1: ya
3: te
1: en el carro, ya en el carro.
0: Ya está arriba.
1: Bañado y cambiado.
3: Sí, te apoyo.
6: Pero déjenme, les digo una cosa, fíjate, yo con mi esposa, a veces yo me pongo, o sea, ella a veces no quiere tener relación, pero yo a veces me voy a ver algún videíto, algunas fotitos y ella está de acuerdo. ella está de acuerdo.
1: O sea, ella te dice, ¿sabes qué? Me duele la cabeza, no me estés molestando, vete con tu OnlyFans o vete con tu video allá y sé feliz solo.
3: ¿Está bien?
6: Pues sí, exacto, porque es, al final de cuentas, pues, nada tiene que ser cortado.
0: Bien, entonces.
3: Un aplauso.
0: Muy bien, Martín. No, también es un acuerdo porque.
3: Se pues, ahorra 100 y
1: la señora dice: ustedes... Yo ya no me quiero chotar a este sí, brother. Ya, vete, mira. Es más, yo te compro tu OnlyFans. Déjame.
0: O a veces no pueden ustedes porque, pues también, ¿verdad?
3: Menopausia, están esos días. Menopausia, depresión. Ay. Le duele la maceta. Güey.
0: Licenciado Rojas.
1: ¿Qué? Ya sabes. Ay, qué caray. Ahora eso estuvo buena esa
0: mención. A la anónima. Hola, Anónima.
7: Hola, buenos días, ¿cómo estás?
0: Muy bien, ¿tú qué piensas de que tu pareja tenga OnlyFans? ¿Está bien o no?
7: Yo estoy de acuerdo, estoy bien, porque todo es en internet, la verdad, todo está bien así. Lo que yo no estoy de acuerdo es que dediques más de una hora, te encierras en el baño, y luego ya después que tú estás de visita ahí en la cama, nomás quieren descargar. Eso es lo que a mí me molesta.
0: ¡Pobre!
7: No me importa que dure 3 horas, pero no cuando tú ya estás listito y todo y nomás quieres descargar y ya. Y dijera, Pao, ¿dónde está la pasión?
1: Claro, hay que echar pasión.
3: O bañate.
1: Oye, no, queremos un macho alfa que nos dé batalla en la cama.
7: Exactamente. Ay. Exactamente. ¿Sí?
0: Pues es que tiene uno que también cerrar los ojos, concentrarse.
1: No, 2 segundos.
3: Pensar,
1: no.
3: En

0: Enseguida volvemos con esto.
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2: Oigan, chavos, vamos a regresar con la enchufada. Saludos a todos mis compitas, los emprendedores, los trabajadores, los chambeadores. Tenemos el teléfono de un compita que ya hizo su imperio.
3: Okay.
2: De máquinas expendedoras. Estas las
3: padre.
2: Que chocolatitos que venden que
3: dicen que es un negociazo, dicen que es un negociazo tener esas maquinitas.
2: O tenemos el teléfono de este compa.
4: Adicción, azúcar.
2: Vamos a marcarle, feo, y dile que la máquina no funciona.
4: Que me dé mi dinero que le metí.
2: Ahorita regresamos con la enchufada. Y créanle a YouTube, ¿saben por qué? Se viene el OOT.
4: Y hoy, híjole, el infierno. La mandó para acá.
3: ¡Hala!
4: Con ese atuendo que trae.
3: Sí, señor.
4: Me oyó el feo. Con la tortilla.
3: Oye, ¿les gustó? Es rojo. Vengo de rojo. Ajá. De una pieza. Cáiganle a YouTube, arroba bueno, mala, feo.
4: Ay, me mareé.
5: ¡Wow! Hoy sí se puso mi color favorito.
4: Para el ratito.
5: ¡Ay, güey! Me cachaste comentándole al en vivo del bueno, la mala y el feo en YouTube. ¡Pélate para allá! Y mira lo que acabo de ver.
2: ¡Uy, uy! Sí, sí, sí.
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0: Mi vieja la sargento.
1: ¿Qué hizo?
2: ¿En una máquina?
0: Yo sé que no sabe nada de mecánica. Nada.
2: No sabes ni tú, vas a ver la pobre señora.
0: No, yo menos.
2: Idiota.
0: Menos. No, la neta no. ¿Para qué te digo que no, sí?
2: No, no le muevas, ya sabemos, pero no.
0: Pues me llama. ¡Gordo! ¡Gordo! ¿Qué pasó, mi amor? ¿Qué pasó? ¡Gordo! Tienes que venir. Fíjate que el carburador del carro tiene agua. A ver, espérame. ¿Cómo?
1: Yo diría, ¿qué es el carburador?
0: Le digo, ¿a poco tú sabes dónde está el carburador?
2: Claro que sé. Claro que sé.
0: A ver.
2: ¿Qué?
0: Digo, ¿dónde está el carburador?
2: Pues el carburador. El carburador está en el motor.
0: Ah, ok.
1: Very good.
0: Entonces, ¿y dónde está el motor?
2: Pues en el carro.
0: Ahí está. ¿Y dónde el carro?
2: En el río.
1: Tú eres.
2: ¡Ah! Se le entró mucha agua, gordo. Tienes que venir.
3: ¿Te crees muy trucha? Aguas, porque cuando menos lo esperes, el bueno, la mala y el feo te pueden dar una
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0: Vamos con la enchufada. Tenemos el teléfono del compita Rodrigo. Saludos a la gente que ha emprendido negocios y todo el rollo.
2: Qué machín, me gusta eso.
0: Güey,
2: me gusta.
0: El Rodrigo tiene un imperio de maquinitas expendedoras.
2: Es bueno. Debe empezar una cinta.
0: Dile que tienes una emergencia.
5: Aló.
2: Con Rodrigo, por favor.
5: A ver, dígame.
2: ¿Cómo está, Rodrigo?
5: Pues muy bien, aquí andamos en el Jalisco.
2: Ah, qué bueno, porque tengo una queja.
5: A ver, dígame.
2: Lo que pasa es que ayer fui a agarrar chocolates.
5: Ajá.
2: Y no me dio nada, oiga. Yo le puse el $1.50 que dice ahí que le metan, pero... Y le piqué y no me dio nada.
5: ¿Y ahora quién quiere que yo haga, que se lo dé o qué?
2: Pues yo quiero que me responda lo que le metí, el dinero que le metí, o me dé el chocolate.
5: No, ¿cuánto le metió? ¿Pagó con tarjeta o qué?
2: No, era $1.50 en pennies, nomás por el chocolate, y eran... $2 más por las papitas y había un sándwich. En total fueron como $8.50 en puros pennies.
5: ¿Pero cómo que eligió pennies?
2: ¿Que el penny no es dinero o qué?
5: El penny no existe ya.
2: Pues en su vida, pero yo tengo dos bolsas que he colectado.
5: Allá que se las recuerda el banco. El penny ya no se acepta.
2: ¿Por qué? Pero si es dinero, es cobre, señor. Es más, tiene que venir y sacarme todos los penis y me los tiene que contar enfrente de mí, porque si sale un penny corto le voy a meter una demanda.
5: No, pues ya no hay penis.
2: Pues diga ahí, no penny. Nomás pone lo de la tarjeta y un hoyo donde le meten monedas. Pues yo le metí puro penny.
5: Pura tarjeta, no penny.
2: 750 penny, los quiero para atrás bien contaditos.
5: No, es demasiado penny.
2: Pues es que, pues, ¿y qué quiere que haga? Se le llenó la máquina ahí. Ahí están en su máquina.
5: Hay que guardar los tenis. Mejor los vendemos como colección ya. Como cobre viejo.
2: No se haga el chistoso. Si no me dan los tenis, voy a quebrar el vidrio. Porque alguien me tiene que dar mi dinero.
5: No. Mejor cámbialos por billetes.
2: Pues cámbiamelo usted, con que me dé los chocolates. Mire, es más, ¿sabe que aquí estoy cerca de la máquina?
5: No, cállese.
2: No, ya. No, está bien. Ahí bueno, se encarga, yo saco los penis. Es más, me voy a llevar los chocolates.
5: Viejo loco, yo no sé quién va a pagar los del vidrio, ya no la friega, sale más caro el vidrio que los penis, hombre.
2: La compañía de usted, o a lo mejor ni taxes está pagando. Así es de tranza usted, no quiere. Primero ponen las máquinas madreadas que no aceptan penis.
5: No, luego, viejo, no me... loco, ¿qué anda quebrando el vidrio, hombre? Lo voy a meter a la cárcel, ¿eh? ¿En dónde? ¿De dónde me está llamando? ¿En qué máquina está?
2: Pues en Nueva York, acá ando yo.
5: Ay, no, yo estoy acá en Texas.
0: Rodrigo, no te creas, carnal. Te estamos enchufando del bueno, lo malo y el feo, loco.
1: No le creas, era el feo el que te estaba hablando, ¿eh? Era aquí, el señor Feishki.
5: Mendigo feo, se va a llevar todas las máquinas.
2: Me voy a llevar las coras, güey.
5: Oye, güey, así como te llevaste todo lo de la frontería, güey.
0: ¡Saludos, Rodrigo!
2: ¡Y a todos los que están en la
0: Señores! Señores, cáiganle a YouTube, arroba bueno malo feo, porque se tienen que suscribir.
1: Claro
0: y
1: que es.
0: Agárrense, ya mañana llega la lana del golazo, Pau.
1: Ya, si te quieres llevar $1,000, es la oportunidad. Hoy ponte a estudiar todo lo del fútbol, porque te puedes llevar $200 con el feo, conmigo 300 con el pelón, 500, y estos son
0: ¡$1,000!
2: Con la lana del golazo en el bueno, la mala y el feo.
0: ¿Dónde?
2: Puedes hacerte rico.
0: ¡Ay, qué bueno! ¡Párate!

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97.9, buenos días. Después del bueno, la mala y el feo, un servidor, Juan Martín Ovalle, el padrino, estoy contigo hasta las 3 de la tarde en las frecuencias de la 96.7 y 107.9, La Invasora.

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11: Condiciones de parcialmente nublado hoy. La máxima llega a 93, la mínima en 76. Para mañana jueves, esperamos también un día parcialmente nublado, máxima 95, mínima 76. Condiciones similares para el día viernes, máxima 92, mínima 75. Y el sábado, parcialmente nublado, máxima 95. Tormentas pronosticadas por la tarde del domingo con máxima 88. Para La Invasora, con el pronóstico del tiempo, Juan.

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Bueno, en las últimas horas las informaciones sobre los recién llegados a Estados Unidos para el Mundial empiezan a surgir una serie de reclamos, de denuncias, de un proceso mucho más complicado para entrar a los Estados Unidos y también el rechazo de algunos, como el árbitro senegalés, el mejor árbitro de África, aparentemente. La organización del Mundial de FIFA 2026 enfrenta una nueva polémica relacionada con la política migratoria luego de negar el ingreso de Omar Abdulkadir Artán, uno de los árbitros más reconocidos del fútbol africano, quien tenía previsto participar en actividades de preparación y capacitación rumbo al torneo que organizarán Estados Unidos, México y Canadá. De acuerdo con la información de CBS News, la agencia federal que pertenece al Departamento de Seguridad Nacional, oficinas DHS y oficinas y aduanas y protección fronteriza CBP, determinaron que el oficial somalí era inadmisible tras una revisión adicional de seguridad realizada a su llegada al aeropuerto internacional de Miami procedente de Estambul. La decisión ha generado críticas dentro del ámbito deportivo internacional y ha vuelto a poner bajo los reflectores las restricciones migratorias impulsadas por la administración actual. En otra nota te cuento acerca de un dreamer con DACA que lleva un año detenido por ICE. Jean Carlos Fiallos Manzanares, residente de Miami Gardens, Florida, lleva un año bajo detención de la Agencia de Inmigración y Control de Aduanas ICE, a pesar de ser beneficiario de la acción diferida para los llegados en la infancia DACA. Fiallos Manzanares fue arrestado el verano pasado y enviado al centro de procesamiento del condado Otero, en Nuevo México, a casi 3.200 kilómetros de su hogar. Aunque Fiallos Manzanares presentó una demanda contra ICE por la detención considerada injusta, su caso no ha avanzado. El caso pone de manifiesto los flagrantes esfuerzos por anular las protecciones del programa DACA y expulsar a cientos de miles de personas de su estatus y de sus hogares, criticó el movimiento Home is Here. 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

Vamos a la reflexión de hoy. Esta se llama Por un poco de tierra. Un rey decidió repartir tierras entre los habitantes de su reino. Cada persona podría elegir un terreno según sus necesidades, pero había un hombre extremadamente ambicioso que quería poseer más que nadie. El rey, conociendo su carácter, le hizo una propuesta. Sería dueño de toda la tierra que pudiera recorrer y encerrar en un círculo durante un solo día, desde el amanecer hasta la puesta del sol, pero había una condición. Debía regresar al punto de partida antes de que el sol desapareciera. Si no lo lograba, no recibiría nada. Al salir el sol, el hombre comenzó a correr lleno de entusiasmo. Cada vez que encontraba un lugar hermoso para incluir en sus tierras, extendía más y más su recorrido. Siempre pensaba que podía alcanzar un poco más y ganar todavía más terreno. Cuando llegó la tarde, se dio cuenta de que estaba demasiado lejos. Empezó a regresar apresuradamente, pero seguía tentado por nuevas praderas, arroyos y paisajes que no quería dejar fuera. El tiempo corría y el sol descendía cada vez más. Agotado, con el corazón latiendo con fuerza, reunió sus últimas energías para alcanzar la meta. Todo el pueblo observaba expectante mientras él luchaba contra el cansancio y contra las consecuencias de su propia ambición. Finalmente, llegó. Pero en el mismo instante en que alcanzó el punto de partida, cayó al suelo víctima de un infarto. Había ganado toda la tierra que recorrió, pero ya no podía disfrutarla. Cuando lo enterraron, todos comprendieron una gran verdad. Al final, el único pedazo de tierra que realmente necesitó fue el de su sepultura. Y entonces surge una pregunta que vale la pena hacernos. ¿Por qué corres tú? A veces pasamos la vida persiguiendo más dinero, más cosas o más reconocimiento, olvidando disfrutar de lo que ya tenemos. La ambición puede impulsarnos a crecer, pero cuando se vuelve obsesión, puede hacernos perder lo más valioso: nuestro tiempo, nuestra paz y las personas que amamos. Búscame en las redes sociales como Juan Martino Valle y te comparto esa reflexión, notas de interés y más aquí en el show del Padrino en La Invasora.

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La pregunta del día, el día de hoy. La pregunta del día, ¿se puede vivir sin sexo? Completa la frase, además de pedir la Coca Light, otras cosas que haces para, según tú, no subir de peso.

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1: Avanzamos en la programación del día de hoy a través de la invasora. Saludos para ti que estás en sintonía de la número uno en éxitos, presentando el viaje al pasado en las viejas de la invasora. 903-939-9670, vía telefónica, mensajes de texto, para que te comuniques directamente a cabina con un servidor, Juan Martino Valle, el padrino, acompañándote en tu lugar de trabajo, en tu automóvil, en tu casita, donde quiera que estés, a través de las frecuencias 96.7 y 107.9 y por la red, lainvasora.fm. Tengo un par de boletos para el rodeo de Gladewater. Los boletos son para el sábado, es un par de boletos. ¿Quieres irte al rodeo americano de Gladewater? Échame un cable al 903-939-9670. La primera persona que me llame, le regalo el par de boletos para el rodeo en Gladewater. Invasora, buenos días.
2: Buenos días, padrino.
1: Dígame usted.
2: ¿Y me pone una cosa, por favor, una viejita?
1: Ahorita le mando una, ¿ok?
2: Muchas gracias, padre.
1: Dale, buen día.

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1: El pronóstico del tiempo en La Invasora.
2: Condiciones de parcialmente nublado hoy. La máxima llega a 93, la mínima en 76. Para mañana jueves esperamos también un día parcialmente nublado, máxima 95, mínima 76. Condiciones similares para el día viernes, máxima 92, mínima 75. Y el sábado, parcialmente nublado, máxima 95. Tormentas pronosticadas por la tarde del domingo con máxima 88. Para La Invasora, con el pronóstico del tiempo, Juan Martino Valle, el padrino de La Invasora.
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Hoy en los años maravillosos recordamos a un cantante español que tuvo éxito en la época de la balada en español, que tuvo su boom en la década de los noventas. Estamos hablando de José Gómez Romero, conocido en el mundo de la música como Diango. Él nació en Barcelona el 5 de marzo de 1940. Es un aclamado cantante español de música romántica, conocido como la voz del amor. Con más de 20 millones de álbumes vendidos, ha dejado huella imborrable en el panorama de la balada, el bolero y a nivel internacional. Nacido en una familia humilde en el barrio de Sant Antoni de Barcelona, Diango se formó musicalmente en el Conservatorio Musical de Barcelona, donde estudió violín y trompeta. Decidió adoptar el nombre artístico de Diango, inspirado en el famoso guitarrista de jazz gitano Django Reinhardt, para iniciar su carrera como solista vocal, debutando oficialmente en el Festival de la Canción del Duero en 1965. Tras firmar con EMI en 1974, su primer álbum alcanzó gran popularidad en Latinoamérica. Sin embargo, su consagración definitiva en España llegó en 1976, cuando ganó el Festival de Benidorm con el tema Si yo fuera él y lanzó la popular versión del tango Nostalgia. A lo largo de su carrera ha cosechado 55 discos de oro, 40 de platino. Hoy recordamos a Diango con uno de sus éxitos, Querer y Amar, aquí en Los Años Maravillosos, recordando a grandes intérpretes de la música en español.

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2: Hoy en Recuérdame, recordamos el Mundial México 86. ¿Te acuerdas del Mundial México 86? Para muchos no fue solamente un torneo de fútbol. Fue una fiesta que paralizó a todo un país y que unió a millones de personas frente a la televisión. México se convirtió en el primer país en organizar dos copas del mundo y el ambiente era simplemente mágico. Era la época en la que las familias se reunían en la sala, los vecinos llegaban con refrescos y botanas y los niños soñaban con ser futbolistas mientras coleccionaban estampitas del álbum Panini. Las calles se vaciaban cuando jugaba la selección. En muchas escuelas llevaban televisiones sobre carritos metálicos para que los alumnos vieran los partidos. No existían los celulares ni las redes sociales, pero al día siguiente todos hablaban de la misma jugada. Y cómo olvidar al inolvidable Diego Maradona. En ese mundial anotó dos de los goles más famosos de la historia contra Inglaterra, la polémica mano de Dios y el llamado gol del siglo. Argentina terminaría levantando la Copa del Mundo tras vencer a Alemania en una emocionante final disputada en el legendario Estadio Azteca. Para México también fue un mundial especial. La selección llegó hasta los cuartos de final despertando una ilusión enorme en todo un país. Muchos todavía recuerdan aquellos partidos como si hubiera sido ayer. Y aunque han pasado 40 años, quienes vivieron el Mundial México 86 coinciden en algo. No se trataba solo de fútbol. Era la emoción de reunirse en familia, de escuchar los partidos por radio cuando no había televisión cerca, de pegar estampitas, de celebrar goles con desconocidos y de sentir que todo era posible. Porque algunos mundiales se juegan en la cancha, pero otros quedan para siempre en el corazón.
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2: Y ya mañana es el inicio de otro mundial. Y otra vez México será sede junto con los Estados Unidos y Canadá.

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3: Muy buenos días, Gastón Mascareñas. Muchas gracias por el espacio. Estoy aquí con mi compadre.
4: Aprovechando que hay huelgas por todas partes, pues también queremos expresar nuestras inconformidades.

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1: Hoy en el cierre de las viejas de la invasora, te cuento la historia de la canción Te he prometido de Leo Dan, uno de los éxitos de este cantante y compositor argentino. Este es uno de los temas más famosos y la inspiración llegó cuando Leo Dan, apenas tenía 16 o 17 años. Estaba perdidamente enamorado de una joven y fue invitado a su fiesta de cumpleaños, para lo cual incluso tuvo que pedir prestada una chaqueta. Al llegar a la casa, la chica lo recibió y le presentó a su nuevo novio, rompiéndole el corazón. Años más tarde, durante una sesión de grabación donde le faltaba un tema para completar su disco, recordó este doloroso desengaño y compuso la canción Te he prometido. Así nació esta canción. Y con la historia de esta canción

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1: Avanzamos en la programación del día de hoy, que es mitad de semana ya, es la hora de lunch. Saludos para ti que estás en tu descanso del mediodía, acompañándote de la número uno en éxitos, La Invasora. Y saludamos a Dulce la Chilanga Flores, quien colabora en el show del Padrino con Farándula Invasora. ¿Qué tenemos, Chilanga? Buenas tardes.
2: Hola, muy buenas tardes, Padrino, querida audiencia. Pues les comento que Grupo Codiciado anunció la nueva fecha de su giro Así es la Vida, con la que, bueno, va a estar recorriendo 9 ciudades aquí en los Estados Unidos entre agosto y octubre del 2026. Este tour llega tras el lanzamiento de su más reciente álbum con el mismo nombre, y donde, bueno, podemos encontrar temas como Déjame Dormir, que lo hace junto a Carin León, o No Voy a Cambiar con Javi, además de éxitos que ha tenido como Ando Enfocado. Estos boletos ya están disponibles y de hecho van a incluir paquetes VIP con beneficios, por ejemplo, con un meet and greet, fotografía y artículos exclusivos. Así que, pues bueno, a esas personas que quieran estar escuchando a Codiciado lo van a poder hacer. Esta carrera que se está consolidando bastante después de su lanzamiento de Así es la Vida, este álbum que está reflejando esta evolución artística y personal de Codiciado. Así que para que ya vayan haciendo su lista de verano, porque tenemos muchas cosas que se nos vienen, como el mundial, y pues también irse a los conciertos, ¿no? Como que ya con este climita dan ganas de salir a todos lados, Padrino, ¿a poco no?
1: Así es, y bueno, pues que te incluyan meet and greet con foto incluida, pues ya vale el paquete. Digo, a quien le guste Codiciado, que pues tiene unos cuantos temas que me gustan, pero no para ir a un concierto. Claro. Entonces, obviamente, si eres fanático, pues vale la pena, ¿no? Pero usualmente, claro, no te incluyen eso. En realidad te dicen VIP, pero el artista nunca va incluido, ¿verdad?
2: Exactamente, ¿no? Entonces sí creo que es una buena oportunidad que los pueda conocer, tomarse la fotografía, no sé, poder platicar unas 5 palabras con ellos, se me hace algo súper padre. Bueno, al menos a mí es algo que he tenido la experiencia de hacerlo con algunos artistas que han sido, a lo mejor para algunos dices, ah, tal artista, pero para mí ha sido como que algo súper padrísimo, y les agarras un cariño muy diferente y todavía puedes disfrutar su música, la sientes todavía aún más especial. Así que bueno, si lo quieren hacer con Codiciado, pues lo pueden hacer ya. Vayan y compren sus boletos.
1: Muy bien, ¿qué más tenemos, Chilanga?
2: Sí, pues fíjate que ahora sí se viene a Cristian Nodal una etapa muy dura, sobre todo en los tribunales. Para darles un contexto de todo lo que ha pasado con el nombre de Cristian Nodal, resulta que él ya no tiene derecho a este nombre prácticamente, porque este nombre de Cristian Nodal lo terminó registrando su padre, que bueno, en ese entonces era su manager cuando él tenía 17 años, Jaime González, a través de la empresa JG Music. Entonces, pues bueno, ¿qué es lo que ha dicho Nodal? Yo ya no tengo derecho a esta imagen, o sea, ni mi nombre es mío, ni mi música es mía. Eso sí dice, mi corazón y mi voz siempre va a estar con ustedes y va a ser de ustedes. Pero bueno, ¿qué fue lo que hizo Nodal? Entonces, lo que había hecho ya hace tiempo es borrar todas sus fotografías de las redes sociales y comenzar a llamarse El Forajido. Pero aquí viene la otra situación, que resulta que el grupo Forajido está enfrentando una disputa por este registro del nombre. Entonces, ellos, ¿qué es lo que han dicho? A ver, espérate tantito, Cristian Nodal, no puedes estar utilizando El Forajido, porque nosotros tenemos derecho a esta marca de Forajido desde hasta el año 2034, y nosotros tenemos ese derecho desde hace 30 años. Entonces, en ese momento se le está haciendo una pausa para que, pues bueno, el IMP, que viene siendo el Instituto Mexicano de la Propiedad Industrial, no le dé ese nombre a Cristian Nodal. Que la única diferencia aquí va a ser el, o sea, la letra E y la L, es lo que único que diferencia en este momento. Pero como quiera, el grupo Forajido ha dicho no, o sea, es él no hace la diferencia, porque a final de cuentas nos dedicamos a la música y hacemos prácticamente el mismo trabajo. Entonces, no es nada en contra de Cristian Nodal, es lo que ellos han dicho, no está nada en contra de él en particular, sino con cualquier otra solicitud que amenace una marca legalmente obtenida. Entonces, pues bueno, hasta este momento el IMPI no ha emitido ninguna resolución definitiva contra esta situación y si darle la propiedad de El Forajido a Cristian Nodal. Pero bueno, se viene una disputa larga, también no las va a tener muy fácil de ganar Cristian Nodal si quiere recuperar su nombre. Entonces, si es una situación algo complicada, y pues a ver, o sea, ahora sí que está como un gato encerrado el pobrecito, no hay para dónde le dé ahorita, pero solo que quiera ponerse como el señor de Aguilar, ¿no? Yo creo que es la única que le quedaría disponible.
1: Pues sí, tiene que pues tener un poco de creatividad, porque sí es un problema muy grande. Qué lástima que termines peleado con tu propio padre, y que pues es el caso de Pedro Fernández, que también creo que terminó odiando a sus papás. Cuando lo entrevistan y habla sobre ellos, pues no tiene recuerdos tampoco muy buenos, así que pues qué lástima que termine esto así, ¿no?
2: Claro, no, yo más que nada, yo ahí sí creo que a él no lo culpo, ni por ejemplo a Pedro Fernández, sino que creo que los padres pues están viendo más el dinero que pues el amor a su hijo, ¿no? Y que a final de cuentas pues Cristian Nodal así se llama, o sea, bueno, González Nodal, pero como quiera.

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14: Condiciones de parcialmente nublado hoy. La máxima llega a 93, la mínima es 76. Para mañana jueves esperamos también un día parcialmente nublado, máxima 95, mínima 76. Condiciones similares para el día viernes, máxima 92, mínima 75. Y el sábado, parcialmente nublado, máxima 95. Tormentas pronosticadas por la tarde del domingo con máxima 88. Para La Invasora, con el pronóstico del tiempo, Juan Martino Valle, el padrino de La Invasora.
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En datos curiosos te cuento que el primer mensaje de texto de la historia se envió el 3 de diciembre de 1992. Solo tenía dos palabras: Merry Christmas. Lo escribió un ingeniero llamado Neil Papworth y lo mandó desde una computadora a un teléfono Vodafone. Sin saberlo, acababa de iniciar una revolución que hoy mueve miles de millones de mensajes cada día. Y pues el mensaje no se hizo desde un teléfono, se hizo desde una computadora, porque obviamente en ese tiempo los teléfonos celulares no tenían esa capacidad. 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

0: La adictiva en peligro de extinción, ahí escuchaste, saludamos de nueva cuenta a Dulce La Chilanga Flores, quien nos adelanta de que vamos a hablar a continuación en el segundo segmento de Farándula Invasora Chilanga.
1: Así es, padrino, pues bueno, Luis R. Conríquez se viene con bastantes proyectos en este 2026.

0: Entramos al segundo segmento de Farándula Invasora y saludamos de nueva cuenta a La Chilanga, quien nos habla acerca de los temas que nos anunció hace unos instantes. Chilanga.
1: Es correcto, mi querido padrino, pues resulta que Luis R. Conríquez, mira, trae un proyecto recién salidito del horno. Él estará sacando un nuevo álbum. Escuchemos lo que nos dice con respecto a esto.
2: En junio, julio saco el disco Muchacho Alegre, ya un disco donde viene música regional, ya al estilo Luis Errito.
0: Ok, pues ahí está. Entonces, ay, el Muchacho Alegre se va a llamar, ¿no?
1: Como él, ¿verdad? Pero bueno, también por si fuera poco, eso no lo es todo, que sino que también va a tener una gira aquí por, bueno, por el otro lado del mundo, en Europa. ¿Dónde vamos a poder verlo? Bueno, pues escuchémoslo en este momento.
2: Voy a Madrid, voy a Barcelona, voy a Sevilla, voy a Valencia, voy a Bilbao. Ah, no, Sevilla no, Bilbao. Voy a Ámsterdam, Berlín y París.
3: París. Oye.
2: Son como 8 lugares o 9, no sé, güey.
0: Órale, otro por las Europas va a andar.
1: Sí, él, no, la verdad que se están haciendo sus buenos euros por allá, todos los del regional mexicano, pero muy bien, enhorabuena para todos ellos.
0: Pues sí, a ver, ay, si. Ay, ay, pero bueno. ¿Cómo están los conciertos? Así. No, habría que ver.
1: Así, no, yo espero que sí, más vale que sí, para que, pues bueno, tenga más audiencia todavía. Pero pues bueno, por otro lado, tenemos que Alicia Villarreal, se había especulado que ya había terminado con el galán, ya ves que habíamos comentado anteriormente al respecto, que bueno, se dijeron cosas de su pareja Sivad, pero ella nos platica de cómo es la relación con él.
4: Somos una pareja madura, obviamente, o sea, no se lo recomendamos a los chavitos, no, nosotros somos adultos, hemos vivido muchas experiencias, y somos adultos responsables. Y yo creo que tenemos una relación realmente, pues sí, muy bonita, de mucho amor, de mucho respeto.
0: Ahí está, pues. Bueno, pues ojalá y que sigan así de maduros, ¿no?
1: Ojalá, ojalá, porque sí, yo ya andaba así como que dudando que lo fuera, pero bueno, al menos están bien. Pero bueno, no solamente ella puede al respecto hablar de su relación, sino que también Sivad ha dicho cómo es esta relación y sobre todo que prácticamente mandó una indirecta muy directa a la ex de Alicia Villarreal, Cruz Martínez. Escuchemos lo que Sivad dice.
5: Pues véanla brillar, feliz, contenta. Yo creo que eso es la parte fundamental y es lo que venimos diciendo por mucho tiempo. Aquí no hay maltrato, aquí no hay deslealtades, aquí no hay nada. Aquí hay un amor bonito, un amor especial y un amor que respeta lo que ella hace, que respeta a ella lo que yo hago y acompañándonos en el camino, que eso es la única verdad.
0: Bueno, pues como debería de ser, ¿no?
1: Ajá, sí debería de ser, ¿verdad? Así que yo espero que realmente sí sea cierto lo que nos están contando. Y más te digo, después de que se había rumorado que según ya habían terminado, pero bueno, al menos ya lo están confirmando que no, que la relación está muy bien. Así que pues bueno, enhorabuena también para ellos y que viva el amor.
0: Así es, bueno, pues a ver cuánto les dura, ¿verdad? Gracias, Chilanga.
1: Sí es, gracias a ti, querido padrino, y que tengan un excelente día.
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Propuesta de matrimonio terminó de la forma más inesperada. Te lo cuento en breve aquí en el show del padrino en la invasora

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1: A esa hora nos echamos un rapidín para platicarte. Las redes se volvieron a encontrar una nueva razón para debatir después de que un chef se hiciera viral por una práctica que muchos usuarios calificaron desagradable. El cocinero decidió grabarse mientras interactuaba de una manera poco convencional con la comida que preparaba, generando una enorme cantidad de comentarios en internet. Las imágenes provocaron reacciones inmediatas entre quienes consideran que la higiene debe ser una prioridad absoluta de cualquier cocina profesional. Mientras algunos usuarios tomaron el video como una broma o una estrategia para llamar la atención, otros aseguraron que este tipo de comportamiento cruza los límites de lo aceptable cuando se trata de alimentos destinados al consumo. En otra nota te cuento lo que parecía una noche romántica e inolvidable terminó convirtiéndose en una historia viral por razones completamente inesperadas. Una pareja se encontraba disfrutando de una velada especial cuando llegó el momento que muchas personas sueñan vivir, una propuesta de matrimonio. Todo parecía estar saliendo según lo planeado y el ambiente estaba lleno de emoción, expectativa y nerviosismo. Sin embargo, justo cuando ocurrió el esperado momento, una serie de circunstancias inesperadas transformó la romántica escena en una situación que rápidamente llamó la atención. El video comenzó a circular en internet y provocó todo tipo de reacciones entre usuarios. Muchos internautas señalaron que este tipo de situaciones demuestran que por más planeado que esté un momento importante, siempre existe la posibilidad de que algo salga diferente a lo esperado. Y bueno, pues la cuestión es que no me platican qué pasó. Hasta yo me quedé con ganas de saber, bueno, ¿qué fue lo inesperado, no? Es todo lo que dice la nota y disculpe estas cosas. ¡Productor! ¡Córreme al productor! 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
9: Condiciones de parcialmente nublado hoy. La máxima llega a 93, la mínima es 76. Para mañana jueves esperamos también un día parcialmente nublado, máxima 95, mínima 76. Condiciones similares para el día viernes, máxima 92, mínima 75. Y el sábado parcialmente nublado, máxima 95. Tormentas pronosticadas por la tarde del domingo con máxima 88. Para La Invasora, con el pronóstico del tiempo, Juan Martín Ovalle, el padrino de La Invasora.
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y no saber qué pasó. La nota que te platiqué hace rato que se volvió viral porque una propuesta de matrimonio no salió como esperaba. Bueno, pues en realidad es que la chica se retiró del lugar y le dijo que no al novio que se hincó para proponerle matrimonio. Así que no podíamos quedarnos con el pendiente, ¿verdad? Digo, no vamos a poder dormir. Eso.

vamos al segmento de deportes para platicarte que, bueno, pues las cuestiones migratorias en Estados Unidos están provocando un dolor de cabeza a la organización del Mundial que ya mañana comienza. Por ejemplo, la visa del futbolista suizo Embolo fue puesta bajo revisión y solo pudo unirse al equipo varios días después. El jugador de la selección de Irak, Ayman Hussein, fue retenido para ser interrogado durante casi 7 horas al ingresar al país. La selección nacional de Irán pasó varios días lidiando con los trámites de visado en el consulado de Estados Unidos en Turquía. Estados Unidos solo le permitió entrar los días de partido. A 15 miembros de la delegación se les negó la visa, por eso Irán estableció su sede de entrenamiento en Tijuana, México, entrará a Estados Unidos el día de partido y regresará a México al finalizar el partido. Así que también está el caso del árbitro, el mejor árbitro africano, que fue rechazado por, fue investigado por 11 horas y regresado de donde venía. La selección nacional de Sudáfrica llegó a Estados Unidos mucho más tarde de lo previsto porque, aparte de la delegación, no se le concedieron visas. Miembros del cuerpo técnico de la selección de Senegal fueron obligados a quitarse los zapatos y sometidos a registros prolongados, lo que provocó acusaciones de racismo. La selección nacional de Uzbekistán fue inspeccionada con perros detectores de explosivos y las imágenes también se volvieron virales. Algunos aficionados, a pesar de ser elegibles para entrar a Estados Unidos sin visa, bajo el programa ESTA, fueron revocadas sus autorizaciones de viaje apenas unos días antes de la salida. Y algunos aficionados ya, que ya tienen entradas y reservado alojamiento, también vieron rechazadas sus solicitudes de visa, lo que les ocasionó pérdidas económicas. Así que, pues, el asunto no va a terminar allí. Y Canadá ha alzado la mano. Hagamos que arbitre en Vancouver. Canadá pide que el árbitro rechazado por Estados Unidos para entrar a pitar juegos de la FIFA

0: del puerco. 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
2: Hola, hola, mi nombre es Alejandra Flores, soy nutróloga y el día de hoy vamos a platicar sobre la menopausia, ¿no? ¿Qué cambios se deben de hacer a nivel nutrición para evitar síntomas como sofocos o cambios de humor? Obviamente esto es normal, la menopausia, toda la

ósea también lo que se presenta es pérdida de masa muscular, y la vamos a evitar con una dieta muy buena en proteínas y haciendo actividad física. También se pueden agregar algunos suplementos como el magnesio, el calcio, porque también en la menopausia se puede presentar más riesgo de osteoporosis. El calcio es un excelente suplemento que también hay que valorar si se necesita incluir. El omega 3 es antiinflamatorio, es importante también para la salud mental, y con estos cambios hormonales sí que lo necesitamos. Hay que tratar de que el omega 3 sea de buenas fuentes, y las dosis varían de cada mujer, pero yo sin duda recomendaría mucho

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Hoy te traigo como recomendación una aplicación que puedes bajar en tu celular que te hará ahorrar. Se llama Flip, F-L-I-P. Flip es una aplicación móvil gratuita que reúne cupones digitales, folletos de tiendas y ofertas semanales de miles de minoristas. Diseñada para compradores que buscan ahorrar en comestibles y artículos esenciales para el hogar, reemplaza los tradicionales folletos impresos con una experiencia de compra personalizada basada en la ubicación, disponible tanto en App Store como en Google Play. Se utiliza ampliamente en Estados Unidos bajo el lema de cupones y ofertas, ayudando a los usuarios a planificar sus compras y reducir costos en tiendas cercanas. Más de 10 millones de descargas. Es calificada con un 4.8 de promedio. Flip centraliza los anuncios semanales de más de 2.000 grandes minoristas como Walmart, Target, Walgreens. Los usuarios pueden buscar por producto, marca o tienda para comparar precios, guardar ofertas directamente en una lista de compras y sintonizar tarjetas de fidelidad para obtener ahorros en la tienda. La aplicación también permite cargar cupones digitales y recibir alertas cuando los artículos favoritos están en oferta. ¿Escuchas?

0: 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Hoy en Leyendas Urbanas te cuento. Has escuchado seguramente decir a la gente que los perros ven en blanco y negro. Durante muchísimos años se creyó que los perros veían el mundo como una película antigua. Pero la realidad es muy diferente. Los perros sí ven colores, aunque no los mismos que nosotros. Los seres humanos tenemos tres tipos de receptores de color en los ojos, mientras que los perros tienen solamente dos. Por eso su visión es más limitada, pero no es blanco y negro. ¿Qué colores distinguen mejor? Los perros ven bastante bien los tonos azules, amarillos y algunas variaciones entre ellos. Lo que les cuesta diferenciar son colores como rojo, naranja, verde y algunos tonos marrones. Por ejemplo, una pelota roja sobre césped verde puede verse para un perro en tonos parecidos de color café o amarillento, lo que dificulta distinguirla. Entonces, ¿por qué surgió el mito? Porque durante mucho tiempo los científicos pensaron que los perros no podían percibir colores. Con el avance de investigaciones se descubrió que sí los ven, solo que de una manera distinta a la nuestra. Aunque los perros ven menos colores, tienen ventajas que nosotros no tenemos. Su visión suele ser mejor para detectar movimiento y pueden ver mejor en condiciones de poca luz. 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

0: que lo mejor es que nos llevemos a un manicomio.
1: Ahí es donde deberían de estar.
2: Captan a trabajadores pintando de verde el césped seco para el mundial. Bueno, pues, ¿ya se enteraron del nuevo método ecológico para combatir la sequía? Pintar el pasto. Resulta que en Ciudad de México captaron a varios trabajadores dándole una manita de gato al césped seco, pero no con agua, fertilizante ni milagros, con pintura verde. Sí, señores, el pasto estaba más amarillo que una tortilla recalentada y de repente apareció más verde que campo de golf de millonarios. Todo esto como parte de los preparativos para el mundial, porque al parecer la estrategia es, si no crece, pues lo maquillamos. Imagínense la conversación. ¿Y cómo va el problema del césped seco? ¿Ya quedó? ¿Llovió? No. ¿Lo regaron? Tampoco. Entonces, le pusimos Photoshop en versión jardín. Las imágenes se hicieron virales y las redes no perdonaron. Algunos decían, eso mismo hago yo cuando me salen canas, dice. Algunos decían, si funciona con el pasto, que me pinten las entradas de la cabeza. Y es que, siendo sinceros, todos hemos aplicado esa técnica alguna vez. Cuando la pared está fea, se pinta. Cuando el carro tiene un rayón, se tapa. Cuando llega visita inesperada, se esconde el tiradero. Lo preocupante será cuando llegue una lluvia fuerte y termine saliendo espuma verde por toda la ciudad. Eso sí, para las fotos del mundial va a lucir espectacular. Nomás esperemos que los jugadores no terminen el partido pareciendo personajes de Hulk, ¿verdad? Porque una cosa es tener pasto verde y otra muy distinta es tener pasto pintado para la ocasión. Como el mago este que salía en la carabina de Ambrosio. ¿Verdad?

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11: Condiciones de parcialmente nublado hoy. La máxima llega a 93, la mínima en 76. Para mañana jueves esperamos también un día parcialmente nublado, máxima 95, mínima 76. Condiciones similares para el día viernes, máxima 92, mínima 75. Y el sábado, parcialmente nublado, máxima 95. Tormentas pronosticadas por la tarde del domingo con máxima 88. Para La Invasora, con el pronóstico del tiempo, Juan Martín Ovalle, el padrino de La Invasora.
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En Datos del Este de Texas te cuento que hay una serie de episodios en Televisión Nacional que hablan de lugares en el este de Texas que, pues, tienen alguna actividad tipo paranormal. Por ejemplo, Ghost in the Swamp. Este episodio de Expedition X. Este episodio llevó al equipo al famoso Big Ticket, una enorme región boscosa y pantanosa del este de Texas donde por décadas la gente ha reportado luces fantasmas, apariciones, criaturas extrañas, sonidos inexplicables en los pantanos. El programa menciona que los habitantes locales hablaban desde hace generaciones sobre ghost lights flotando sobre los árboles y pantanos del área. Big Ticket está entre Beaumont y el sureste del este de Texas y tiene fama de ser uno de los lugares más misteriosos del estado.

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1: Avanzamos en la programación del día de hoy a través de la invasora. Saludos para ti que nos sintonizas en toda la región del este de Texas. Y bueno, te recuerdo que el consulado de Guatemala va a estar presente en la ciudad de Mount Pleasant el día sábado y domingo. ¿Eres de Guatemala? ¿Conoces a alguien de ese país centroamericano? Bueno, pues el consulado itinerante va a dar servicio en Mount Pleasant, Texas, a los originarios de este país. Los servicios van a incluir pasaporte guatemalteco, certificado de nacimiento, actualización de registro civil, inscripción de nacimiento, inscripción de matrimonio y defunción. Y bueno, pues será en el 217 North Jefferson Avenue en Mount Pleasant. El sábado de 8 de la mañana a 4 de la tarde, el domingo de 8 de la mañana a 12 del día. Hay un teléfono para preregistro, 469-886-9922. 469-886-9922. Así que ahí está la información. También está el flyer en nuestra página de Face, así que allí lo puedes consultar. También te cuento que Monarca Initiative lleva a cabo la Copa de Futbolito, el fútbol de mesa, que muchos jugamos en algún momento de nuestra vida, ya sea como jóvenes o como niños. Así que el Fútbol Cup se lleva a cabo este sábado en Soccer Tacos, 13156 County Road 3140 en Tyler, un evento de Monarca Initiative, una agrupación sin fines de lucro que apoya a nuestra comunidad con varios eventos y apoyos que lleva a cabo. Y el evento será de 11 de la mañana a 6 de la tarde este día sábado. Anuncios de servicio público de la invasora, siempre

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Vamos a una reflexión final. Esta se llama El barrio ya no es el mismo. Sin pensarlo, una vez dijimos: el último gol gana. Y fue el último porque no volvimos a juntarnos. Mañana jugamos otra vez al escondido. Y no llegó el mañana porque cada quien prefirió su camino. Ya saben, cada quien pone 2000 y hacemos comida entre todos. Y no se pudo porque no nos reunimos más. Aquellas noches tranquilas donde los vecinos se sentaban a ver a sus hijos, donde a las 9 de la noche se oía una voz decir: ya ven a acostarte que mañana tienes que ir a la escuela. Levantarse a las 5 de la mañana y estaba lloviendo y le decían a uno: hoy no vayas al colegio, quédate viendo el Chavo del 8. Esos tiempos tal vez no volverán. Los niños de ahora no salen a jugar, no saben lo que es divertirse de verdad.

doy gracias a Dios por los papás que me dio, porque mi mamá no me decía que sí para todo, como lo hacen ahora. Sin duda, vivimos la mejor infancia. Unos tomaron rumbos, otros ya no están en el barrio, otros formaron familia y unos quedaron en un avión lejos de casa. O simplemente tomaron el camino a pie en la frontera de un país y dejaron todo atrás. Todo cambia. Y el barrio que un día dijimos nunca dejar, hoy nos hace reflexionar y madurar. Un día también dijimos el último gol gana y nunca imaginamos que ese fuera precisamente el último gol. Un abrazo a quien se nos adelantó en el camino y a quienes partieron de su tierra en busca de un mejor futuro. Ahora las calles que solíamos recorrer, la mayoría, lucen vacías. Hasta aquí un servidor, Juan Martín Ovalle, el padrino. Te vas a quedar con el Meño hasta las 7. Acompáñale, amenazo con volver mañana, si Dios no dispone otra cosa, en las frecuencias de La Invasora. Buenas tardes.

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Y avanzamos aquí a través de la invasora Juan Martino Valle, sea de micrófono, será esta tarde. Ahí quedó ese exitazo llamado Fantasmas. Vamos con el grupo que vale lo que pesa, es pesado. Y esta tarde te voy a acompañar hasta las 7. Buena música, información, noticias. Vamos a traer las cosas virales, corridos, deportes y todo lo que ocupas. Somos La Invasora 96.7, 107.9 y en vivo en lainvasora.fm.

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5: Condiciones de parcialmente nublado hoy. La máxima llega a 93, la mínima en 76. Para mañana jueves esperamos también un día parcialmente nublado, máxima 95, mínima 76. Condiciones similares para el día viernes, máxima 92, mínima 75. Y el sábado, parcialmente nublado, máxima 95. Tormentas pronosticadas por la tarde del domingo con máxima 88. Para La Invasora, con el pronóstico del tiempo, Juan Martino Valle, el padrino de La Invasora.
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Y avanzamos con más de La Buena Música. Oigan, ¿sabe qué celebramos el día de hoy? Bueno, ahorita le voy a dar excusa para comer, para tomar, para hacer lo que usted quiera, pero con un motivo, las celebraciones, ¿no? Mientras le mandamos saludos a la gente allá en la ciudad de Canton, Texas, que nos escuchan, andan por allá de compras, dice, otros andan cortando la yarda, pero con los audífonos puestos y en sintonía de La Invasora, nos escuchan en lainvasora.fm. Recuerda, no ocupas aplicación, ahí simplemente te conectas con nosotros y escuchas buena música y las loqueras del meño.

Siempre hay un motivo para celebrar, para salir a comer y para tomar. Y por eso te presentamos lo que hoy celebramos. So it's National Frosted Cookie Day. Esas son unas galletitas. Muchos lo conocen como Circus Cookies. Están cubiertas de un dulcecito. Normalmente vienen en color blanco y rosa y en figuritas como de animales. Son como las galletas de animalitos, pero cubiertas en un caramelito. No sé ni cómo explicar. Pero sabes que se me antojaron. Y para pasarla, pues que no, ¿por qué no acompañamos esto con un iced tea? El té tiene su celebración y es hoy. Obviamente una de las bebidas muy populares aquí en Estados Unidos, ¿no? También es National Black Cow Day, Día de la Vaca Negra. Pero no hablamos realmente de una vaca. Estamos hablando de una bebida, un ice cream float. Es root beer float también, o black cow, que es la bebida esta de root beer con lo que es nieve de vainilla. Y pues bueno, rica para celebrar. Si quieres seguir en la tragazón, hoy celebramos National Egg Roll Day. Si tienes ganas de unos egg rolls, ahí está lo que es. Día de las especias y las hierbas, obviamente para la gente que cocina, este es un día importante porque hay una gran variedad de especias, hierbas que le dan un sabor tan único a la comida, ¿no? Y la pluma, el lapicero, como a usted le guste llamar, tiene su celebración, National Ballpoint Pen Day. Oye, lo tallé con esa. Es lo que hay y bueno, hay que irnos preparando porque es el pre-mundial, entonces hoy vale la pena salir y empezar a celebrar porque mañana arranca el mundial y México juega, así que ponte la verde. ¿O a quién le vas a ir? ¿México o Sudáfrica?

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0: Es hora de irnos al mundo deportivo. Para eso tenemos a Gigi con la información aquí a través de La Invasora. Gigi, adelante.
1: Gracias, Beño. Pues bueno, vamos con la información. La Copa del Mundo que inicia este jueves será la primera gran competencia en aplicar las nuevas reglas del juego aprobadas por la IFAB. Entre los cambios destaca la posibilidad de expulsar a jugadores que se cubran la boca durante una confrontación para ocultar insultos o expresiones discriminatorias, así como sanciones para quienes abandonen deliberadamente la cancha en señal de protesta y medidas más estrictas para evitar pérdidas de tiempo. Además, los porteros que retengan el balón más de lo permitido podrán ser castigados con un saque de esquina para el rival. Los jugadores sustituidos deberán salir del campo en un máximo de 10 segundos y los lesionados permanecerán fuera durante un minuto tras la reanudación. El VAR también ampliará sus funciones para corregir errores en segundas tarjetas amarillas, confusión de identidad y otras decisiones arbitrales claves. Entonces este mundial también llega con grandes cambios. Raúl Jiménez fue anunciado oficialmente como nuevo jugador de Wolverhampton Wanderers para las próximas dos temporadas. Luego de finalizar la etapa de Fulham, el delantero mexicano regresa al club donde vivió los mejores años de su carrera y se consolidó como uno de los atacantes más destacados del fútbol inglés. El Wolverhampton, que disputará la Championship tras perder la categoría, apuesta por la experiencia de Jiménez para buscar el ascenso inmediato de la Premier League. En su primera etapa como los Wolves, el mexicano disputó 166 partidos, anotó 57 goles, dio 28 asistencias y se convirtió en el máximo goleador histórico en el club de la Premier League. Y por último, el ciclista

0: El mexicano Isaac del Toro tuvo una complicada actuación en la tercera etapa del Tour Evernie Rhône Alpes 2026 al finalizar el noveno lugar de la contrarreloj. Con este resultado descendió del puesto 13 al 16 en la clasificación general de la competencia. El francés Alex Baudin conservó el liderato gracias al desempeño de su equipo en la etapa. La carrera continuará hasta, pues bueno, el próximo miércoles. Y bueno, con un récord de 167.4 kilómetros que incluirá 6 puertos de montaña y un sprint intermedio. Soy Gigi, vivo desde Las Vegas, Nevada, reportando para El Show de May.
1: Gracias, Gigi, por la información. Nosotros regresamos a la música. Estamos ya con la fiebre mundialista encima, aunque no sabemos nada más que gritar gol. Ahí estamos.

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Vámonos con más de la buena música aquí a través de La Invasora en una hora más de éxitos. Más adelante llegan los espectáculos. Vamos a ver quién se anda peleando. ¿Qué dime y diré te traen tus celebridades? Mientras, seguimos con los éxitos. Somos La Invasora, la estación número uno en el este de Texas.

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1: Así es, escúchanos aquí a través de La Invasora 96.7 y 107.9. Oiga, vámonos con los famosos dimes y diretes de tus artistas favoritos y vamos a arrancar con Ángela Aguilar. Oiga, pobre Ángela y Cristian, no por defenderlos, pero ellos no lo sueltan, ¿verdad? Pero a ellos también les gusta el show. Ángela volvió a dar de qué hablar tras compartir fotografías junto a Cristian Nodal, donde un llamativo anillo con una gran piedra rosa en la mano izquierda captó la atención de la gente metiche. Digo, perdón, de los seguidores. La joya que luce junto a su anillo de compromiso desató especulaciones sobre el origen y el significado, ya que la cantante no ha dado detalles, pero pues yo no sabía que se tenían que dar detalles hasta de los anillos, ¿verdad? De acuerdo con el periodista Alex Rodríguez, el anillo habría sido un regalo de Cristian Nodal por el supuesto segundo aniversario de una boda simbólica que la pareja habría celebrado en Roma antes de hacer pública su relación. Aunque ninguno de los dos ha confirmado esta versión, el accesorio continúa generando conversación entre los seguidores. Y bueno, la Bohemia 91 de El Cantoral reunirá el próximo 25 de junio a tres de los compositores más destacados del regional mexicano. Hablamos de Luciano

Luna, América Sierra y Erika Vidrio. Durante la velada, los actores compartirán las historias detrás de algunos de los éxitos que han marcado al género y que han sido interpretados por figuras como Julián Álvarez, Cristian Nodal, Banda MS, Karim León, Grupo Firme, Pepe Aguilar y Los Tigres del Norte. Luciano Luna, ganador de Latin Grammy 2025 por La Lotería. América Sierra, reconocida por temas como Inténtalo. Y Erika Vidrio, autora de canciones como Fíjate que sí y ¿Quién es usted? Cuentan con una amplia trayectoria y múltiples reconocimientos en la industria. El evento se llevará a cabo el 25 de junio a las 21 horas en el Cantoral, con boletos disponibles a través de Ticketmaster y en la taquilla del recinto. Así que fíjense que muchas veces nosotros escuchamos las canciones y pocas veces conocemos de los escritores, los compositores, y qué bueno que hay eventos como estos para realmente conocer la persona que está detrás de ese éxito, y no lo digo por simplemente el que la interpreta, sino el que la compone. A ver, usted hubiera pensado que haya sido Luciano Luna, el escritor de La Lotería de los Tigres del Norte, o que quizás era Erika Vidrio detrás de ¿Quién es usted? Y bueno, vamos con el codiciado anuncio de las fechas de su gira Así es la Vida, con lo que recorrerá nuevas ciudades en Estados Unidos entre agosto y octubre de 26, ¿no? Son las fechas que ha dado a conocer codiciado. El tour llega tras el lanzamiento de su más reciente álbum del mismo nombre. Incluirá temas como Soy Gracias a Dios, Déjenme Dormir junto a Karim León, No Voy a Cambiar con Javi, además de éxitos como Ando Enfocado. Boletos están disponibles ya e incluyen paquetes VIP con beneficio a Meet and Greet, fotografía y artículos exclusivos. El cantante, cuyo nombre es Eric Jesús Aragón Alcántara, es considerado uno de los pioneros del sonido moderno de la música mexicana al fusionar elementos urbanos con el regional mexicano, y cuenta con, fíjense nada más, 7.4 millones de oyentes mensualmente. Ya mero le llega al show de Meño, pero todavía no. Gracias a la gente que anda trabajando en este momento, raza de la construcción. Oigan, la raza de los aires acondicionados que ahorita andan a todo lo que da chambeando. Les mandamos el cordial saludote. 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
2: Condiciones de parcialmente nublado hoy. La máxima llega a 93, la mínima es 76. Para mañana jueves esperamos también un día parcialmente nublado, máxima 95, mínima 76. Condiciones similares para el día viernes, máxima 92, mínima 75. Y el sábado, parcialmente nublado, máxima 95. Tormentas pronosticadas por la tarde del domingo con máxima 88. Para La Invasora, con el pronóstico del tiempo, Juan Martino Valle, el padrino de La Invasora.
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Éxito tras éxito, seguimos, estamos en la invasora.fm. Hay un calendario de eventos comunitarios, el cual te vamos a presentar más adelante. Así que quédate con nosotros para saber a dónde vamos y qué hay que hacer. 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

Oigan, ya estamos al esto del mundial, ¿no? Y México ya está teniendo escándalos al respecto. Un turista japonés está denunciando que le cobraron más de 13,000 pesos por un viaje de 5 minutos. México está en el ojo del huracán. Ahorita te platicamos de esa nota después de estos éxitos aquí a través de La Invasora. No te muevas.

Bueno, vamos a hablar de lo que está sucediendo y obviamente la Copa del Mundo es un tema de conversación en este momento, pero este turista japonés está denunciando haber sido víctima de una presunta estafa en México luego de que le cobraran más de 13,000 pesos por un trayecto en taxi que, según relató, duró apenas 5 minutos. Pero es que no es el tiempo, oiga, es la experiencia. ¿A poco usted cree que la cariñosa le va a cobrar por minuto? No ganarían feria, ¿verdad? Pero bueno, el caso rápidamente ha generado reacciones entre usuarios de internet, especialmente ciudadanos japoneses, quienes manifestaron preocupación por la seguridad y posibles fraudes que podrían enfrentar mientras visitan México durante la justa mundialista, ¿no? A través de las redes sociales, el creador de contenido compartió que detectó una irregularidad al revisar el estado de cuenta de su tarjeta. Dice, en México pagué un taxi con mi tarjeta y al sentir que algo andaba mal, revisé el extracto. Resultó que me habían cobrado 120,000 yenes por 5 minutos. ¿Qué demonios?, escribió. De acuerdo con el tipo de cambio, en el momento la denuncia de 120,000 yenes, oiga, esto equivale a 13,400 pesos mexicanos. Y aunque el costo de un viaje de taxi puede variar dependiendo de la distancia, de la zona y el servicio, usuarios señalaron que el monto reportado resulta desproporcionado por un trayecto de tan corta duración. Pero si estamos hablando del mundial, oiga, pues le va a salir caro, ¿no? Y pues ahí está el TikTok viralizándose. Ya acumuló 2 millones de seguidores el hombre. Bueno, tiene 2 millones de seguidores y esto ha causado 166,000.9 millones de me gustas en su perfil. Imagínese. Ay, nos anda quemando bien feo, ¿verdad? Pero es que dicen que todo lo bueno sale caro, si a nosotros también, ¿te imaginas? ¿Cuántos van a México y nada más lo miran que viene acá del norte y le quieren cambiar el precio a la mercancía? Y eso que uno también es mexicano. Imagínese a los ojos rasgados, pues no,

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Es hora de irnos con el calendario comunitario. 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Se está llevando a cabo el Tomato Fest en Jacksonville. Pero acá en la ciudad de Tyler, Texas, lo estamos invitando al Monarca Football Cup. Es la copa del futbolito. Así es, se va a llevar a cabo en Soccer Tacos. Ellos están, ubicados en lo que es el State Park Highway o la 14 y el Loop 3, perdón, el Interestatal 20. El 20 y la 14. La dirección exacta es 13156 Carretera 3140. Pues bueno, ahí está una taquería, Soccer Tacos. Está entre Lindale, Tyler y Winona para que usted vaya a acompañarlos a este gran evento. Vamos a estar ahí acompañándolos a ellos para recaudar fondos. Así que llegue por allá, el show de Meño los acompaña amenizando. Gracias Cindy, también que nos va a estar acompañando para cooperar con nosotros. Hay muchas actividades que podemos compartir con usted, pero recuerde, siempre visite el showdemeño.com, váyase a la sección de calendario y ahí está dirección, información, enlaces y todo lo que necesita para sacar a la familia a divertirse. 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
1: Muy buenas tardes. Este es tu corte informativo en el show de Meño por La Invasora. Una persona fue encontrada sin vida en Lake Cherokee después de haber sido reportada como desaparecida este miércoles. De acuerdo con el Departamento de Bomberos de Elderville Lakeport, alrededor de las 12:43 del mediodía, equipos de emergencia acudieron al lado norte del lago tras recibir el reporte. La persona había sido vista por última vez en un muelle entre 30 y 45 minutos antes de la llegada de los rescatistas. Tras una búsqueda rápida, las autoridades localizaron a la persona sin vida en el agua. La oficina del sheriff del condado de Gregg fue llamada a la escena y ahora está a cargo de la investigación. Hasta el momento, no se han revelado más detalles sobre lo ocurrido. En Tyler, este verano podrías ver trabajadores muy diferentes recorriendo banquetas y senderos. A partir del 10 de junio, robots Daxbot estarán trabajando junto con para recopilar información sobre accesibilidad en banquetas, rampas, cruces, paradas de y senderos de la ciudad. Según la ciudad de Tyler, estos robots están diseñados para dar prioridad a la seguridad de las personas, pueden ceder el paso y no guardan información personal. El proyecto cubrirá más de 94 millas de banquetas y senderos, 122 intersecciones con semáforos y 59 paradas de transporte. Funcionarios dicen que esta tecnología ayudará a ahorrar tiempo y recursos, además de dar una imagen más clara de las condiciones actuales para planear futuras mejoras. Entre 6 y 8 robots estarán operando durante el día, los 7 días de la semana, por aproximadamente 4 semanas. Y sí, la ciudad dice que la gente puede tomarse selfies con los robots, pero pide no interrumpir su trabajo. Con la emoción del Mundial creciendo, la organización Monarca Initiative llevará a cabo este fin de semana el torneo Monarca Football Cup. El torneo de futbolito de mesa será este sábado, de 11 de la mañana a 6 de la tarde, en Soccer Tacos, ubicado entre Lindale, Tyler y Winona, por la Interestatal 20 y FM 14. La invitación es para toda la familia, con futbolito, comida, música y convivencia comunitaria. Organizadores aseguran que el evento va más allá de una competencia. Busca conectar a la comunidad, celebrar la cultura y apoyar los programas de Monarca Initiative. La organización nació en 2022, fundada por inmigrantes que conocen de cerca el proceso de adaptarse, echar raíces, formar familia y vivir una verdadera transformación. Y en Henderson County, un juez afirma que 2 oficiales de la policía de Trinidad omitieron información importante al solicitar una orden judicial contra una mujer por una publicación en Facebook sobre el agua de la ciudad. El juez R. Scott McKee señaló en una carta que el sargento Robert McComsey y el investigador Cameron Becham no incluyeron detalles sobre quejas ciudadanas, preocupaciones por la calidad del agua y el contexto de los comentarios de Jennifer Combs. Combs fue arrestada y acusada de hacer un reporte falso, luego de publicar que al menos una persona había sido hospitalizada por el agua de la ciudad. La policía de Trinidad aseguró que no existía tal caso, pero en mayo de 2026, un gran jurado del condado de Henderson decidió no presentar cargos contra Combs. Su abogado dice que la situación levanta serias dudas sobre si el proceso se manejó de buena fe. El juez dijo que, aunque no se necesita presentar cada detalle a un magistrado, sí se debe ofrecer una versión justa y completa de los hechos importantes para evaluar una causa probable. Mientras tanto, el jefe de policía de Trinidad, Charles Gregory, presentó su renuncia y permanecerá en el cargo hasta el 19 de junio. Estas fueron las noticias más importantes. Sigue conectado con el show de Meño por La Invasora.
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Y bueno, aquí arrancamos Invasión de Corrido. 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

Vamos con las notas, lo que está sonando, lo viral. Crimen, caos y caguamas, ¿no? En esa tarde un caos. Como si fuera el Mundial del 86, y recuerdan todo el caos que sucedió en ese entonces, pues bueno, México también está enfrentando ahora marchas y protestas que continúan el día de hoy con diversas movilizaciones que podrían afectar la circulación en la zona, como Paseo de la Reforma, Bucareli, Insurgentes, México, Tacuba, Calzada de Tlalpan, Coyoacán y el Centro Histórico. Entre las movilizaciones más relevantes del día se encuentran las protestas de la CNT, jubilados de confianza de Pemex, madres buscadoras, familiares de los 43 normalistas de Ayotzinapan, colectivos estudiantiles y organizaciones vecinales. Por ello, se está recomendando a los automovilistas salir con anticipación, consultar rutas alternas y mantenerse atento a los reportes oficiales del tránsito. Si esto es lo que está sucediendo en México, y ya estamos con la gente arribando para el inicio del Mundial. Y obviamente estas protestas, me imagino que son con esta finalidad de poder llamar la atención de los medios nacionales e internacionales que están cubriendo la noticia sobre lo que enfrentamos los mexicanos diariamente, ¿verdad? El hecho de que no hay respuestas de muchas cosas, pero ahorita todos enfocados con el Mundial. Y es que vamos a ser honestos, a usted y a mí también nos falla de repente la chirimoya, dice, porque nos enfocamos tanto en el deporte nos consume, nos distrae de las otras necesidades. Y ahora, estas cosas, estas protestas están tratando de regresar a la luz esos temas que hemos olvidado, como qué pasó con los 43 normalistas de Ayotzinapan, las familias que tienen personas perdidas. Y así es como está México. ¿Hará algo el gobierno para desaparecer por un momento estas protestas? ¿Veremos algo como miramos en aquel entonces? Eso lo tendremos que ver. Pero ahora, gracias a las redes sociales y la viralización de imágenes y videos, pues es más difícil realmente hacer cosas de ese tipo, ¿no? Veremos qué pasa. Oye, mientras, pues bueno, vámonos con los corridos, que son historias como estas que se convierten en canciones.

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8: Condiciones de parcialmente nublado hoy. La máxima llega a 93, la mínima en 76. Para mañana jueves esperamos también un día parcialmente nublado, máxima 95, mínima 76. Condiciones similares para el día viernes, máxima 92, mínima 75. Y el sábado, parcialmente nublado, máxima 95. Tormentas pronosticadas por la tarde del domingo con máxima 88. Para La Invasora, con el pronóstico del tiempo, Juan Martín Ovalle, el padrino de La Invasora.
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0: Es hora de irnos con el macho del día. El chiquitín está aquí con nosotros para recordarnos a quién. ¿A quién felicitamos hoy, mi chiquitín?
1: Gracias, meño. Fíjate que vamos a felicitar y a recordar a un hombre que ahorita anda a todo lo que da por estas calores, ¿eh? Porque, meño, ya te escuché que te andas quejando, canijo.
0: No, es que no sé de quién más se dan, pero ¿de qué me quejo? ¿De la comida o de qué?
1: No, te andas quejando del calorón, por ahí me dijeron. Es por eso que hoy le vamos a recordar a este hombre que no necesita capa porque trae una escalera en la troca y un termostato en la mano, aventando láser por todo lado, ¿no? Hoy vamos a reconocer y felicitar al señor reparador del aire acondicionado. Mira, meño, ese es este compadre que cuando el termómetro marca 102 grados, él apenas va empezando la jornada. Es cuando todos le llaman. Que el aire no jala, que algo pasó. Ah, pero no se acordaron durante el invierno de darle mantenimiento al aire, ¿verdad? Mira, tú te andas quejando de que tardó 5 minutos tu carro en enfriar. Y este hombre andaba arriba en el ático como si anduviera en el mismísimo infierno. Y ya sabes, este compadre es bueno para decir, déjame checar. Así es, siempre dice, déjeme checar, y siempre te dice que todo está bien, pero es simplemente el calor, oiga, hay mucho calor, el aire no puede, usted tiene muchos invitados, tiene muchos clientes, no se va a dar abasto, es normal.
0: ¿Y sí?
1: Y bueno, fíjate que este reparador de aire acondicionado es el único que puede cobrarte varios cientos de dólares y aún así lo abrazas cuando escuchas, ya quedó, préndale. Y en ese momento sientes el aire como si fuera el de la Rosa de Guadalupe y tú, bendito sea el reparador. Oigan, saludos a los hombres que andan en este momento en la calor reparando aire acondicionados. Gracias por salvar el día, por salvar el negocio, porque realmente Texas ya está haciendo de las suyas y el infierno ya se desató con este calorón. Y obviamente usted sabe que el meño ya está bien jugosito. No puede estar sentado en el restaurante acalorizado mientras se come sus tacos porque el señor se queja.
0: Bueno, es que tiene que estar uno cómodo, chiquitín. Gracias. Pero sí, ¿sabe qué? Hoy hay que reconocer y felicitar al del aire, ¿eh? Saludos.

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3: Vamos con una historia donde literalmente valió verdura. La tragedia alcanzó a una familia de comerciantes que viajaba por la mañana del día martes sobre la carretera Izúcar de Matamoros, Atlixco, en Puebla. De acuerdo con los reportes, el vehículo en el que viajaba una pareja con sus hijos se salió del camino luego de que el conductor perdiera el control en una curva debido a que la carpeta asfáltica se encontraba mojada. Por eso la mujer de aproximadamente 42 años murió al salir proyectada de la unidad luego de que esta volcara a la altura del crucero conocido como el Champusco en el municipio de Huaquenchula. Según han dado a conocer, la víctima responde al nombre de Felipa y era originaria de la comunidad de San Martín, Tlamapa, en el municipio de Santa Isabel, Cholula.

su esposo, quien manejaba en una camioneta en la que transportaban verduras que vendían en el mercado, y sus dos hijos resultaron lesionados. Fueron paramédicos quienes los trasladaron a un hospital cercano para recibir atención médica urgente. Esto llamando la atención de manejar con precaución cuando la carretera está mojada. Estos vendedores de verduras tristemente encontraron la muerte en el camino. Vámonos con más corridos, más historias como estas convertidas en canciones. Las presentan Mariscos DJ aquí a través de La Invasora.

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Gracias por seguir con nosotros. No se vaya porque hoy tenemos un programa dedicado a la gente mitotera del Facebook. Porque hoy la gran pregunta es, ¿se vale publicar y ventilar problemas personales en redes sociales? Ese es el dilema del día de hoy aquí en el show de Meño. Gracias. Estamos contigo una hora más.

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1: Estamos en esta tarde con un gran dilema, oiga, y conéctese porque a usted a lo mejor le va a quedar el saco. ¿Es usted de los que publica los problemas personales en redes sociales? Dice Meño, necesito saber si yo soy la mala de esta historia. Tengo 34 años y llevo 8 años casada. Hace unos meses mi esposo perdió su trabajo y eso ha provocado discusiones en casa por el dinero y por el estrés. Yo acostumbro a publicar frases o escribir cómo me siento en Facebook porque me ayuda a desahogarme. Nunca menciono nombres, pero mis familiares y amigos saben que me refiero a mi matrimonio y cuando no. Mi esposo dice que estoy ventilando nuestros problemas y que lo hago para quedar mal, para hacerlo quedar mal entre todos. Incluso me pidió que dejara de hacerlo porque siente que la gente ya lo juzga cuando lo ve. Por otro lado, varias amigas me dicen que expresar mis emociones es sano y que nadie tiene derecho a decirme cómo usar mis redes sociales. Entonces, ¿estoy mal al publicar mis problemas personales, aunque sea para desahogarme o no? Amiga, vaya a terapia mejor si se quiere desahogar. O sea, está bien, hagan sus redes lo que quieran al final de cuentas, ¿eh? Pero si está escribiéndome es para que yo le diga mi punto de vista, ¿no? Mire, nosotros que estamos del otro lado de la pantalla, nada más estamos de chismosos burlándonos y usted y riéndonos y haciendo conclusiones y diciendo vieja burra, pero ahí sigues, porque no le estamos solucionando sus problemas. Nadie de los que están en redes sociales le va a solucionar sus problemas. Y aparte usted ahí sigue, ¿verdad? O sea, no se va a divorciar, nada más se anda quejando. Pero fíjense que Facebook siempre ha sido así, o sea, mentiras lo que quieres. Pero no es tan aceptado como en X o Twitter. Ahí sí la gente sus pensamientos los escribía. Y ahí sí era como más aceptado hacer como un diario de lo que era Twitter. Ahí lo que se te venía a la mente lo escribías, lo ponías y ventilabas. Y ahí era más aceptado. En Facebook es como que más criticado de que tú andes ventilando porque son más burlones y criticones acá en el Face, ¿no? No, está difícil porque yo diría que no. Arregle sus problemas o si ocupa terapia, vaya a terapia. Deje de andarlo porque, como le digo, la gente nada más está ahí de chismosa. No le van a ayudar a resolver absolutamente nada. Pero bien que vamos a andar criticando al marido. Pero pues si usted quiere seguir ventilando y haciendo, pues haga lo que usted quiera, ¿verdad? Al final de cuentas. Pero ahorita vamos a ver qué dice la raza y qué dicen los expertos acerca de esto, porque para todo esto siempre hay un lado profesional. Y luego estoy yo.

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7: Condiciones de parcialmente nublado hoy. La máxima llega a 93, la mínima es 76. Para mañana jueves esperamos también un día parcialmente nublado, máxima 95, mínima 76. Condiciones similares para el día viernes, máxima 92, mínima 75. Y el sábado, parcialmente nublado, máxima 95. Tormentas pronosticadas por la tarde del domingo con máxima 88. Para La Invasora, con el pronóstico del tiempo, Juan Martín Ovalle, el padrino de La Invasora.
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Vamos a ver qué nos dicen nuestros guasaperos chismosos. Primero que nada, dice, una cosa es pedir consejos y otra exhibir a tu pareja. Lo que no arreglas en casa, menos se arregla en el Facebook. Neta, ¿eh? A veces la gente no tiene con quién hablar. Si escribir les ayuda o sacar lo que sienten, tampoco deberíamos de juzgarlos. Pues no, oiga, pero no deberíamos, pero lo hacemos. Las indirectas son peor que decir las cosas de frente. Todo mundo sabe de quién hablan y solo crean más chismes. 1-866-306-6366. ¿Está mal ventilar tus problemas personales en las redes sociales o no? Eres de los que también ahí está listo para comentarle. Ay, amiga chula, échemele gan. Ya, hijo, ya casi que las escucho, las leo, digo.

1-866-306-6366. Las redes sociales no sustituyen una conversación honesta, ¿eh? Entonces, hable con su marido, solucione los problemas. Y si buscamos ayuda, la verdad, en vez de recurrir al mitote del Face y las plataformas, debemos de recurrir a personas que nos pueden ayudar. Pero ese es el problema. Te dicen, ves con un experto. Pero cuando el experto te dice que tú estás mal o que tú también estás equivocado, entonces ya, ay no, yo ya no voy. Yo ya no voy porque no me dice que es mi culpa. O sea, es por eso que mejor recurrimos al Facebook, porque ahí sí nos van a dar por nuestro lado, ¿verdad? Buscar apoyo emocional, dicen que es válido. Exhibir o humillar a otros, ya eso es muy diferente. ¿Tú cómo le haces? ¿Realmente te ventilas completamente en Facebook o hablas en persona? Dinos, hoy te regresamos y te voy a comentar sobre lo que dicen los estudios del uso de las plataformas digitales.

Una cosa es lo que diga el meño y otra cosa lo que digan los expertos. Y por eso nos vamos con cosas verídicas. Estudios sobre el uso de redes sociales. Escuchen esto. Han encontrado que las personas que comparten constantemente conflictos de pareja en línea suelen reportar mayores niveles de estrés y menor satisfacción en su relación. So, si tú estás mirando en este momento a la vieja mitotes que está publicando ahí en redes sociales los problemas con su marido, la mujer está con altos niveles de estrés y insatisfecha con su relación. Ni le hagan caso. Una encuesta de American Academy of Matrimonial Lawyers reveló que publicaciones en redes sociales son utilizadas frecuentemente como evidencia en proceso de divorcio. Listen up. ¡Ojo! Todo lo que publiques podrá ser usado en tu contra. Si usted escribe y publica en redes sociales y después el marido le dice, es que la vieja todo decía, todo eso, se le puede utilizar en su contra. Y especialistas en salud mental recomiendan identificar si la intención es buscar apoyo genuino o validación pública antes de compartir el asuntos delicados en Facebook. Y vamos a ser honestos, las redes sociales son para buscar validez, para dar likes, para que la gente nos quiera, le agrademos la mayoría de las veces. Entonces estamos como que teniendo problemas mentales, pero no los queremos realmente enfrentar y afrontar con los expertos. De todo eso, lo más interesante y lo que me dio hasta miedo es de que todo lo que usted publique podrá ser utilizado en su contra. Ahora ya lo sabe para que no lo haga, ¿eh? Vámonos con más de la música que a través de la invasora, ya casi terminando la programación. Mañana arranca el mundial, ya tienes planes, ya te enfermaste, ya le dijiste a tu patrón que no vas a ir. Bueno, quédate con nosotros a través de la invasora y síguenos en redes sociales. Somos el show de Meño.

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Es hora de retirarnos, es hora de irnos. Hay cosas que hacer. Señores, señores, todos buscamos ser escuchados. A veces el peso de la vida se siente demasiado grande y buscamos una ventana para desahogarnos. Pero también debemos recordar que no todo el mundo merece un asiento en primera fila de nuestras batallas personales. Y eso es lo que hacemos al ventilar en redes sociales. La vulnerabilidad no es debilidad. Pedir ayuda tampoco está mal. Lo importante es elegir bien a quién le entregamos nuestras historias. Y a veces todos los seguidores y amigos del Facebook no las merecen. Algunas conversaciones pertenecen a una terapeuta, a un amigo de confianza o a la persona con quien compartimos la vida, su marido con el que tiene el problema. No necesariamente a miles de seguidores. Cuide la paz, proteja lo que ama y recuerde que una publicación dura segundos, pero las consecuencias pueden durar mucho. Y recuerde que de repente cuando usted se queja de algo, llega otro o llega otra a averiguar si es verdad y ¡zas, papantla! Ahí es cuando le abrimos la puerta a la otra, ¿verdad? O al otro. Soy Meño, que tengan una excelente tarde. Síguenos en redes sociales, una hacia la conversación. Ahí estamos en plataformas digitales. Somos el show de Meño. Buenas noches.